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1: Bueno, ya con esto concluimos el tema y despedimos nuestro programa. Y ya está llegando con ustedes el locutor que levanta el ánimo de la radio. Con ustedes... Bueno, pues ahí se los dejo. Adelante, hermano.
2: ¿Qué tal, amigos? ¿Cómo se le están pasando en esta hora del día? Saludamos a toda la gente linda que cada día nos sintoniza en esto que es la hora de la alegría. Las líneas telefónicas están abiertas para que nos diga por qué está contento o contenta y por qué se siente feliz. Llámenos a las líneas de Dios.
3: Tenemos un Dios libertador.

0: Bueno, tenemos la primera llamada telefónica de una persona feliz. Vamos a contestar por aquí. ¿Qué tal? ¿Cómo está? ¿Con quién tengo el gusto? ¿Cuál es su nombre?
1: Mi nombre es lo que menos importa. Pero dígame, ¿cómo le hace usted para ser feliz? Porque yo nunca lo he logrado.

uno, mi esposo me dejó. Se llevó a mis hijos. En la casa de mis padres no me aceptan. Es más, allí nunca me mostraron amor. Viví en un hogar lleno de pleitos. Todos peleaban. Todos echaban la culpa.

0: hay muchos motivos para vivir. Si me permites, tal vez pueda ayudarte.
1: ¡Ya nadie me puede ayudar!
0: Escúchame, al fin que nada pierdes. Dios no se alejó de ti, tú te alejaste de Él. Dios siempre ha estado con sus brazos abiertos esperándote. Hoy, cuando todos te han fallado, Dios te sigue diciendo, yo te amo. Pero cuando hay pecado en nuestra vida, Dios no se puede acercar, porque Él es santo. Su santidad no permite el pecado. Es Satanás el causante de todos los males. No le eches la culpa a Dios. Jesucristo dijo, el ladrón no viene sino para hurtar, matar y destruir. Pero lo bonito es que Jesús mismo dijo, yo he venido para que tengan vida y para que la tengan en abundancia. Porque la paga del pecado es muerte, pero el regalo de Dios es vida eterna en Jesucristo, nuestro Señor. Si has probado todo y todo te ha fallado, ¿por qué no pruebas hoy a Jesús? Dale una oportunidad a Dios de rehacer tu vida. Si lo dejas entrar a tu corazón, yo te aseguro que nunca jamás serás la misma. ¿Quieres orar conmigo para recibir en tu corazón a Jesús?
1: Creo que es lo que necesito.
0: Repite conmigo, Señor Jesús.
1: Señor Jesús,
0: Te ruego, entres a mi corazón.
1: Ayúdame a vivir
0: una vida que te agrade.
1: Creo en ti.

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2: ¡Gracias! 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
1: Te quiero invitar a que alces esas manos en confianza delante de Él. Y le digas: Señor, por lo que tú has hecho, es que levanto mis manos ante ti.

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0: de mi Padre está sobre mí, por cuanto me ha ungido para dar buenas nuevas a los pobres. Me ha enviado a sanar a los enfermos, a los quebrantados de corazón, a pregonar libertad a los cautivos, dar vista a los ciegos. De cierto os digo, todo cuanto pidiereis al Padre en mi nombre, os lo dará.
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1: Sí, Señor. En ti se regocijan los que aman tu nombre

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Señor, desde el día en que te conocí, realmente he sido el hombre más feliz. Por eso viajo por el mundo diciéndole a la gente que tú eres un Dios maravilloso, que tú existes.

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Sí, Señor. Recibimos tu unción. La unción que sana. La unción que liberta. La unción que transforma y restaura. Solo levanta tus manos, mi hermano. Y di conmigo, yo recibo de esa unción poderosa. Yo recibo lo que tú tienes para mí hoy. Espíritu Santo, por tu unción, yo soy libre. Yo soy libre.

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Gracias, Señor. Gracias, Jesús.

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Volte con su vecino y dígale así: esfuérzate y sé muy valiente. Dígaselo a su vecino: esfuérzate y sé muy valiente para obedecer a tu rey.

0: decir que ellos habitan confiadamente bajo la sombra del Todopoderoso, bajo la sombra del Omnipotente. ¡Aleluya!
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7: Levanta ese aplauso fuerte, Señor.

¿Sabes qué? La razón de mi vida es Jesús. Y ese es el deseo de mi corazón, es que sea el tuyo también. Y si tú necesitas a Dios en esta noche, mira, Dios no está metido en una iglesia. Dios no está metido en ninguna religión, ni Jesús vino a morir por unos o por otros. Vino a morir por cada uno de nosotros. ¿Por qué no cantamos juntos esto? El coro de esta canción, ¿qué te parece?

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1: Recientemente escuché a un pastor decir, en el tema de la redefinición del concepto de familia, mi ministerio y yo nos quedamos neutrales, ya que familia cualquiera puede formar. Lamentablemente no estaba ahí para responder a este pastor, sin embargo, la Biblia no se queda neutral, dice que Dios creó al hombre y a la mujer, y la familia debe estar compuesta por un hombre y una mujer y los hijos. Pareciera que la guerra ética que liberamos en este momento es la redefinición del concepto de familia. Algunos sectores interesados están proponiendo el matrimonio del mismo sexo. Algunos países ya redefinieron su constitución sobre el concepto de familia. Tristemente, entraron en desobediencia a lo que la palabra de Dios nos enseña. La Sagrada Escritura nos indica que Dios creó a un hombre y a una mujer.

0: Historias que cambian el corazón. Bienvenido al encuentro de hoy. Yo soy tu amigo Ernesto Pinto. Y en esta oportunidad conversaré con Tere, una mujer que estuvo atrapada en el lesbianismo por muchos años. Te animo a que me escribas, ve a nuestra página al www.encuentro.ca y desde ahí me puedes reportar este programa o escuchar los programas anteriores o mandarme tus comentarios y decirme qué significa estas audiciones para ti. También agradecele a esta radioemisora por transmitir este tu programa Encuentro. Tere, gracias por venir y compartir tu historia con nosotros. Pregunto, ¿qué es lo que lleva, Tere, a una mujer como tú estar en el lesbianismo por muchos años? Cuéntanos.
1: Bueno, yo fui abusada sexualmente cuando era niña por varias personas y sentí que odiaba a los hombres y yo buscaba amor y cariño de madre.
0: Sí.
1: Porque mi madre, pues como tuvo tantos hijos, no nos podía dar ese calor.
0: Sí. Básicamente los que le abusaron fueron hombres.
1: Sí.
0: Parientes suyos.
1: Sí.
0: ¿Y mamá dónde estaba?
1: En casa.
0: Me refiero, ¿dónde estaba mamá durante el abuso? ¿Usted le dijo alguna vez o no le dijo?
1: No, porque como me amenazaron. Y me dijeron que yo era la mala y que si yo hablaba, pues me iban a castigar, me iban a hacer cosas. Y entonces, como me entró temor, no dije nada.
0: ¿Cómo se siente el corazón de un niño, en el caso suyo, de una niña que está siendo abusada?
1: Se siente mal, se siente uno sola, sin amor. Y tenía como bajo estima.
0: Sí, claro. En otros casos, algunas víctimas me han dicho que se sentían sucias y que ellos habían provocado la situación.
1: Sí, es cierto.
0: ¿Usted se sentía de la misma manera?
1: Sí.
0: ¿Cuál es la marca más grande que deja su alma todo este abuso sexual?
1: Para mí fue la soledad. Y no creer en las personas.
0: Usted me dijo que una de las cosas que había sido afectada era su autoestima. ¿Cómo se ve usted en su adolescencia y cómo es que se involucra en el lesbianismo?
1: Bueno, en mi adolescencia también fui abusada por un hombre y me quedé embarazada. Y a los 16 años. Y entonces mis papás me obligaron a casarme con él.
0: Tremendo error, ¿verdad?
1: Sí. Y estuve casada con él 15 años y tuve 4 hijos.
0: Wow.
1: Y después me divorcié y en eso encontré una amiga.
0: Sí.
1: Una persona y nos hicimos amigas y yo todavía andaba buscando ese cariño, ese amor. Y ella me lo dio.
0: Ese cariño, ese amor de madre.
1: Sí.
0: Y ella se lo dio en una forma equivocada.
1: Sí.
0: Ya. Yeah.
1: Por 15 años.
0: Por 15 años estuvo involucrada con esta mujer.
1: Sí.
0: ¿Y cómo se sentía su alma sabiendo que no era lo que usted quería hacer?
1: Bueno, al principio no era así, pero ya después sentía sucia, sentía como que yo no quería eso, pero sí quería, pero no quería.
0: Sí. Es una situación bien conflictiva, ¿no?
1: Sí.
0: Sí.
1: Y confuso, confusa.
0: ¿Qué era lo más difícil para usted en una relación como la que estaba teniendo?
1: Lo más difícil era que no se enteraran mis hijos.
0: Me imagino que debe ser muy difícil estar escondiendo una mentira como esa ante los hijos, ¿no?
1: Sí, sí. Y hasta hoy no saben.
0: Wow. ¿Y por qué no salía de esa relación?
1: No sé, no, es que no podía. Era algo que me detenía con ella.

0: Gracias por continuar en la sintonía de este tu programa Encuentro. Voy a agradecer que me visites al www.encuentro.ca. La canción que estábamos escuchando es un clamor del corazón de nuestra invitada de hoy, Tere. Ella es la que está cantando esa canción porque es parte de un grupo llamado Dúo Liberación. ¿Cómo se sucede esa liberación en el corazón de esta mujer que por 15 años estuvo involucrada con otra mujer en una relación de lesbianismo? Tere nos cuenta que su compañera empezó a escuchar del amor de Dios a través de la radio. Escuchemos cómo ella lo relata.
1: Pero ella escuchó un pastor en la radio. Uh-huh. Y ella le habló de mí.
2: Sí.
1: Y entonces ella me llevó allá con ese pastor y allí me hicieron la liberación.
2: O sea que ella empezó a buscar de las cosas de Dios.
1: Sí.
2: Ella empezó a escuchar programas de radio que hablaban de Dios y decidió ir a buscar ayuda.
1: Sí.
2: Ya. Yeah. ¿Y qué pasó cuando ella le habla de ese Dios? ¿Qué es lo que le dice a usted?
1: Yo no quería ir.
2: Uh-huh.
1: Pero ella me dijo que la llevara al pueblo y después me dijo que la llevara allí, que iba a dar una ofrenda.
2: Sí.
1: Y yo me quedé en el carro y ella fue y le dijo que yo estaba allí. Y él fue y habló conmigo y entré y después me hicieron la liberación y juntamente con ella.
2: Sí.
1: Me hicieron una liberación y...
2: Cuéntenos qué pasó en ese momento, qué es lo que hicieron con ustedes.
1: Pues oraron, había muchos pastores y otras personas y oraron por mí y salieron varios espíritus.
2: Sí. ¿Usted considera que estaba poseída por espíritus?
1: Pues yo creo que sí, porque yo estuve involucrado en el satanismo antes.
2: Uh-huh.
1: Y después que oraron y todo se calmó, yo me sentía mejor, yo me sentía diferente.
2: Sí. ¿Qué le dijo al Señor usted en esa oración?
1: Pues que me amaba.
2: Uh-huh.
1: Y yo sentí ese amor por primera vez.
2: Sí.
1: Y era algo tan tan hermoso. Y yo desde entonces sirvo al Señor.

0: ¿Qué pasó con su amiga y qué pasó con esa relación de lesbianismo que ustedes tenían?
1: Pues ya no estamos juntas y ella vive en su casa y yo vivo en la mía y seguimos hablando como amigas, sí, como hermanas. Ella sigue en la iglesia también.
0: Qué lindo. ¿Y cuántos años hace de esto?
1: Como 15 años.
0: 15 años ya. Dios ha sido fiel todos estos 15 años, les ha liberado, les ha protegido, les ha usado.
1: Sí.
0: ¿Cuál sería su consejo a aquella persona que nos está escuchando que tal vez como usted está involucrada en este estilo de vida? ¿Qué usted le diría?
1: Yo le diría que se entregaran a Dios, porque no hay amor tan grande que el amor de Dios. Que ese amor que uno busca no es amor verdadero. Y el amor de Dios es verdadero.
0: El único lugar donde se puede encontrar verdadero amor es en Jesucristo.
1: El único amor que se puede encontrar es con Jesucristo y en nadie más, no en las personas. Y si piensa que eso está bien, estar con una pareja del mismo sexo, no está bien.
0: Bueno, quiero agradecerle por venir al encuentro de hoy. Ha sido una verdadera alegría y me alegro que el Señor le haya limpiado, le haya liberado y que pueda utilizarle para alcanzar a otras personas.
1: Gracias.
0: Para Dios, mis amigos, no hay nada, absolutamente nada imposible. Y no permitas que nadie te diga que tú no eres una mujer o que tú no eres un hombre. Dios te hizo tal como eres. Él te ama y quiere transformarte. Este es el momento que debes de escuchar las palabras de Cristo Jesús que

entrego mi vida, te entrego mi pasado. Perdóname, límpiame, hazme la mujer que tú quieres que yo sea. Hazme ese hombre que tú quieres que yo sea. Dame tu paz, dame el gozo y la fortaleza para vivir la vida que te agrada a ti. Cristo Jesús, te invito a mi corazón.

Gracias por haber sido parte del encuentro de hoy. Le voy a agradecer que me escriba a info@encuentro.ca. También puede visitarme a nuestra página en el www.encuentro.ca. O si desea escribirme una cartita postal, escríbalo entonces a Programa Radial Encuentro, 225 Riverton Avenida, WPG Manitoba, R2L0N1, Canadá. Será hasta nuestro próximo encuentro. Soy tu amigo Ernesto Pinto, recordándote que Dios te ama. Y yo también.

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2: En este mensaje tratamos el siguiente caso de una mujer que descargó su conciencia de manera anónima en nuestro sitio conciencia.net, autorizándonos a que la citáramos.
3: Tengo una amiga que hace un año perdió a su papá. Una amiga de ella, que supuestamente ve espíritus, la contacta todos los días con su papá y platica con él como cualquier otra persona. Me encantaría saber su opinión al respecto.
2: Este es el consejo que le dimos. Estimada amiga, siempre ha habido historias y cuentos de hadas, tanto de brujas buenas como de brujas malas, tales como las brujas del Oriente y del Occidente en El Mago de Oz. Hay actualmente una serie tanto impresa como a modo de película que presenta en detalle la vida de brujos buenos como también de brujos malos y la escuela en la que aprenden la magia. Cuando vemos al Hombre Araña y a Superman en la pantalla gigante, no creemos que sean personajes de la vida real, ni las payasadas de un ratón que habla, ni el horror que produce el ver a un gigantesco gorila convencen a nadie de que existan. Y sin embargo, muchos han llegado a creer que hay buenos espíritus.
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0: Señor, después de haberte alabado, queremos entrar a tu lugar santísimo. Queremos contemplar tu rostro, Señor, habitar en tu presencia. Purifícanos, Señor. Límpianos. Renuévanos.
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0: y la zozobra,
1: golpeados por el dolor y la inseguridad, amenazados por los valles de sombra y de muerte.
2: Anhelamos vehementemente de tu sublime, dulce y divina presencia.
3: Pero te pedimos perdón por nuestra indiferencia. Te pedimos perdón
4: por habernos alejado de ti. Te pedimos perdón por nuestros pecados.

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0: Bueno, ya con esto concluimos el tema y despedimos nuestro programa. Y ya está llegando con ustedes el locutor que levanta el ánimo de la radio. Con ustedes... Bueno, pues ahí se los dejo. Adelante, man.
1: ¿Qué tal, amigos? ¿Cómo se le están pasando en esta hora del día? Saludamos a toda la gente linda que cada día nos sintoniza en esto que es la hora de la alegría. Las líneas telefónicas están abiertas para que nos diga por qué está contento o contenta y por qué se siente feliz. Llámenos a las líneas de Dios.
2: Tenemos un Dios libertador.

0: Bueno, tenemos la primera llamada telefónica de una persona feliz. Vamos a contestar por aquí. ¿Qué tal? ¿Cómo está? ¿Con quién tengo el gusto? ¿Cuál es su nombre?
1: Mi nombre es lo que menos importa. Pero dígame, ¿cómo le hace usted para ser feliz? Porque yo nunca lo he logrado. Es más, cada día mi vida está peor. Dígame siquiera un motivo para no quitarme la vida. Porque yo no encuentro ninguno. Mi esposo me dejó. Se llevó a mis hijos. En la casa de mis padres no me aceptan. Es más, allí nunca me mostraron amor. Viví en un hogar lleno de pleitos. Todos peleaban. Todos echaban la culpa.

0: ti.
1: ¡Ya nadie me puede ayudar!
0: Escúchame, al fin que nada pierdes. Dios no se alejó de ti, tú te alejaste de Él. Dios siempre ha estado con sus brazos abiertos esperándote. Hoy, cuando todos te han fallado, Dios te sigue diciendo, yo te amo. Pero cuando hay pecado en nuestra vida, Dios no se puede acercar, porque Él es santo. Su santidad no permite el pecado. Es Satanás el causante de todos los males. No le eches la culpa a Dios. Jesucristo dijo, el ladrón no viene sino para hurtar, matar y destruir. Pero lo bonito es que Jesús mismo dijo, yo he venido para que tengan vida y para que la tengan en abundancia. Porque la paga del pecado es muerte, pero el regalo de Dios es vida eterna en Jesucristo, nuestro Señor. Si has probado todo y todo te ha fallado, ¿por qué no pruebas hoy a Jesús? Dale una oportunidad a Dios de rehacer tu vida. Si lo dejas entrar a tu corazón, yo te aseguro que nunca jamás serás la misma. ¿Quieres orar conmigo para recibir en tu corazón a Jesús?
1: Creo que es lo que necesito.
0: Repite conmigo, Señor Jesús.
1: Señor Jesús.
0: Te ruego. Entres a mi corazón.
1: Ayúdame a vivir.
0: Una vida que te agrade. Creo en ti.
1: Te
0: acepto

día soñé con ser grande y demostrarles a todos que yo era el mejor. Pero desde que te conocí a ti, Señor, descubrí que lo que anhelo es conocerte más y más. Y cuando más te conozco, me doy cuenta que solo tú eres el grande.

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3: Padre, en el nombre maravilloso, bendito, santo y glorioso de Jesucristo, nuestro Rey y nuestro Señor, te adoramos, te damos gloria y te damos honra y te damos alabanza y exaltación, porque tú eres bueno, porque para siempre es tu misericordia, Padre bueno. Señor, gracias, muchas gracias. Gracias por ser tan bueno con nosotros. Gracias por darnos la vida, la salvación de nuestra alma, el perdón de todos nuestros pecados. Y gracias por esa sangre bendita de Jesucristo, nuestro Rey y nuestro Salvador, que nos permite acercarnos al trono de tu gracia en el santo y bendito nombre de Jesucristo. Gracias. Muchas gracias, Padre Celestial, por este día precioso que tú nos das, que tú nos regalas, este día maravilloso. Gracias, Padre mío, gracias porque hoy nos congregaremos para adorarte y para alabarte y para exaltarte y para rendir nuestro corazón delante de ti. Señor, muchas gracias, a ti la gloria, a ti la honra, en el maravilloso, bendito y santo nombre de Jesucristo, nuestro Señor y nuestro Salvador. Muchas gracias, Señor. Amén y amén.
4: Bendito eres, Señor, digno de toda la gloria, Señor, digno de toda la honra, Señor. Y en este día, Señor, nos regocijamos, Señor, una vez más, Señor, de estar aquí delante de tu bendita y bella presencia, Señor. Gracias por el regalo de este día maravilloso, Padre mío, que nos permite, Señor, ponernos en pie, Señor. Abrir nuestros ojos, Padre bendito, y contemplar la hermosura de tu creación, Señor. Y en este domingo maravilloso, Señor, nos consagramos para ti, Señor. Padre mío, Señor, hoy en este día te adoraremos, te alabaremos y glorificaremos tu nombre, Señor. Padre celestial, hoy en este día maravilloso, recibe la gloria, recibe la honra, Señor. Cuán grande y cuán maravilloso, Padre mío, es poder, Señor, adorarte, Señor, glorificarte, Señor. Ponerte por prioridad, Señor, hoy en este día, Señor. Padre celestial, hoy cada uno de mis hermanos, Señor, en los diferentes puntos, Señor, de reunión, Señor, adoran tu nombre, Señor. Juntos, Padre mío, hoy en este día exaltaremos tu nombre, Padre mío. Señor, recibe la gloria, recibe la honra, Padre mío, Señor. Padre mío, que tu nombre sea glorificado de una manera maravillosa, Señor. Que tu nombre sea exaltado, Señor. Padre mío, Señor, y que tú te glorifiques, Señor, en cada corazón, en cada vida, Señor, que necesita, Señor, ser saciados de ti, Señor. Padre celestial, a aquellos que no han tenido un encuentro contigo, Señor, hoy en este día, Señor, lo puedan, Señor, experimentar de una forma maravillosa. Padre, bendícenos, Señor. En el nombre santo y glorioso de Jesús, Señor. Amén y amén.
3: Padre, en el nombre bendito y santo de Jesucristo, gracias, Señor. En tus manos ponemos todo este día maravilloso. Señor, cada persona que se dirige a las diferentes congregaciones, nosotros en las congregaciones de Radio Vida, hoy nos congregaremos para adorarte y alabarte y exaltarte y rendir nuestro corazón lleno de gratitud delante de ti. Amado Dios, muchas gracias. Gracias a ti, Padre mío. Reconocemos que todo lo que somos y todo lo que tenemos es gracias a ti, que tu amor, tu bondad, tu misericordia es para nuestra vida, pero no porque seamos merecedores, sino porque tú eres bueno, bondadoso y misericordioso. Gracias por habernos librado de la condenación eterna. Gracias por haber escrito nuestros nombres en el libro de la vida. Y gracias por habernos hecho ciudadanos del reino de los cielos. Gracias en el nombre santo de Jesucristo. Amén. Amén y amén.

Señoras, señores, les saludamos en el nombre maravilloso, bendito, santo y glorioso de nuestro amado Señor y Salvador Jesucristo en este preciosísimo día, domingo 7 de junio del año 2026. Aquí estamos como cada día dando honra, gloria y alabanza al único Dios Todopoderoso, al Creador de los cielos y de la tierra, al Hacedor de toda maravilla, al que vive por los siglos y de los siglos, ante el cual nuestro corazón se postra voluntariamente, reconociendo su reino, su imperio, su gobierno, reconociendo que Él es el único Dios verdadero, Jehová de los ejércitos, el Dios de Abraham, de Isaac y de Jacob, Padre de mi amado Señor y Salvador Jesucristo. Bendito sea el que vive para siempre, bendito sea mi Padre celestial. No podrá.

0: Cada mañana nos unimos a todos los ejércitos celestiales y a todos los seres angelicales y a todos los redimidos, lavados con la sangre bendita del Cordero de Dios, para proclamar a los cuatro vientos, para proclamar a todos los cielos, para proclamar a todo el infinito, a todo el firmamento, a todo el universo, a todo lo que está en los cielos, en la tierra y aún debajo de la tierra, que al único soberano, todopoderoso Dios, al que está sentado en el trono y al Cordero, sea la gloria, la honra, el poder, el imperio, la autoridad, la soberanía por los siglos y de los siglos. Bendito sea mi Padre Celestial, y a usted que está en sintonía de Radio Vida y de Vida TV en este maravillosísimo día, que Dios bendiga su vida, su familia, que Dios bendiga todo lo que usted es integralmente, espíritu, alma y cuerpo, que Dios le bendiga cuando amanece, cuando anochece, cuando va para el trabajo, cuando viene del trabajo, cuando está en la iglesia, cuando va para la iglesia, que Dios le bendiga a sus hijos, sus nietos, sus bisnietos, tataranietos, que la bendición de Jehová, la que enriquece y no añade tristeza con ella, sea para su vida. Que Dios le bendiga, que Dios le bendiga, que Dios le bendiga. Buenos días, gente bonita, preciosa, linda, chula y hermosa. Y le recuerdo, por si acaso se le ha olvidado, que solo gente sabia, prudente, sensata, hermosa y chula escuchan Radio Vida. Los demás, sabrá Dios que caramba, andan escuchando por ahí, enfermando sus mentes, lastimando sus corazones y pervirtiendo sus pensamientos. Pero en este maravillosísimo día domingo, no hay mejor manera de comenzar el día que dándole gloria, adoración, exaltación al único que merece toda la honra, toda la gloria, toda la alabanza, toda la exaltación. Gracias, muchas gracias, gracias por ser parte de Radio Vida. Y en este maravillosísimo día, pues me acompaña, después de algunas semanas de ausencia, aquí está mi hermano Josecito, mi hermano José Galaviz. Buenos días, mi amado hermano. Dios le bendiga. Buenos días. ¿Cómo está usted?
1: Muy, muy bien, pastor. Muy buenos días. Estamos aquí una vez más integrándonos, ¿verdad? Después de dos semanas por ahí que anduvimos fuera. Pero estamos aquí una vez más adorando y glorificando al querido y reina por los siglos y de los siglos. Un domingo muy esperado, pastor, porque venimos a adorar, a glorificar. Aunque deberíamos todos, amén, los días, ¿verdad? Pero hoy un, amén, día como este día lo marcamos, ¿verdad? Para venir, nos gozamos grandemente con la iglesia, con todos los hermanos, de estar aquí adorando y glorificando al que vive y reina por los siglos y de los siglos. Aunque por allá afuera, ¿verdad?, están esperando un momento que cada cuatro años sucede, y nosotros aquí todos los días lo hacemos, todos los días aquí adoramos y glorificamos. Amén. No esperamos ningún cuatro años, ningún motivo. Nosotros tenemos un motivo muy especial, que es adorar y que es glorificar al que vive y reina por los siglos y de los siglos. Así es que en esta mañana estamos aquí y me imagino que ya todas las congregaciones ya están listas también para adorar y para glorificar. Ya unos ya a lo mejor ya están en camino, otros preparándose en los diferentes puntos de reunión allá en Izúcar de Matamoros, allá en el centro de convenciones, allá en Yehualtepec, allá todos esos lugares, ¿verdad?, donde se unen en esta mañana. Yo creo que ya están listos también, o ya están preparándose unos ya con el desayuno para poder compartir con los hermanos, y después pues esperar el culto, ¿verdad?, lo que es la escuela dominical, después el servicio donde nos unimos a adorar juntos como hermanos, como iglesia, ¿verdad?, adorar al que vive y reina por los siglos y de los siglos. Y eso es maravilloso, pastor, porque ¿sí?, de una manera maravillosa nos unimos a través, no hay fronteras ya, no, sino que gracias a la tecnología lo podemos hacer de una manera maravillosa. Así es que no sé qué vaya a pasar más adelante con la tecnología, pero hoy en este día estamos aquí y nos pueden estar viendo, ¿verdad?, o nos pueden estar escuchando de una manera maravillosa. Así es que qué lindo y qué maravilloso es poder adorar al que vive y reina por los siglos y de los siglos.
0: Amén. Y bueno, le recordamos a toda la gente que hoy no es el día de lavar la ropa, ¿verdad?
1: Hoy no, pastor, hoy no es día de lavar la ropa, o dos, porque es el día del Señor, y luego porque también va a llover, la sacan a tender y se les va a mojar.
0: Ándale.
1: No. Hoy es el día del Señor, hoy hacemos la invitación, ¿verdad? Hoy no es día de lavar la ropa, hoy no es día de lavar el carro, hoy no es día de irse al fútbol, ni de irse de compras, ni de irse a la pulga, ni de irse al mercado. Hoy es el día de adorar al Señor. Le hacemos la invitación, ¿verdad?, para que deje todas esas actividades y consagre este día para adorar al que vive y reina por los siglos y de los siglos. Es algo maravilloso el poder hoy adorarle juntos, ¿verdad? Ver cómo, cuando uno dispone este día, cómo el Señor de una manera lo bendice de una manera maravillosa, ¿verdad? Su presencia.
0: Y esta, yo creo que a partir de esta semana que viene, vamos a ver quién es más importante, o sea, más bien, no quién es más importante, obviamente Dios es más importante, pero para muchas personas que son cristianos, que tienen a Jesucristo en el corazón, vamos a ver para ellos, quién es más importante, porque los domingos, cuando concuerde los horarios de culto con el partido de fútbol, sí, vamos también. A ver, y ahí yo creo que ahí se va a hacer realidad lo que dijo el Señor Jesucristo en el capítulo número 19 del Evangelio de Mateo, cuando vino aquel muchacho, ¿se acuerda usted? Viene el muchacho con Jesús y le dice: "Maestro, bueno, ¿qué heredaré? ¿Qué haré para heredar la vida eterna?" Y el Señor Jesucristo dice: "Bueno, pues ¿por qué me llamas bueno? Ninguno es bueno, solamente Dios, pero los mandamientos los guardas, ¿cuáles? Bueno, no matarás, no adulterarás, no dieras falso testimonio, honra a tu padre y a tu madre." Y el muchacho dijo: "Todo eso lo he guardado desde mi juventud." Dijo: "Bueno, una cosa te falta. Ve, vende todo lo que tienes, repártelo a los pobres y sígueme." Y el muchacho se fue muy triste. Bueno, en estos días, a partir de esta semana que viene, vamos a ver cuántas caras tristes se van de la iglesia el día domingo porque aman más el fútbol, así como el muchacho amaba más el dinero que a Dios. O sea, vamos a ver, sí, porque mucha gente dice: "No, yo doy la vida por el Señor", pero no son capaces de dejar el partido de fútbol por irse a adorar y alabar al Señor, porque va a concordar. Es más, hay algunas congregaciones que, para que no se les vayan la gente, ya están planificando ponerle el partido de fútbol en el culto. Perdóneme, mire, le puedo asegurar que yo no voy a hacer tal cosa, ¿ok? Espero que los hermanos... No, yo sé que nuestra congregación es una congregación muy noble, muy linda.
1: Madura.
0: Sí, exacto. Pero le puedo asegurar que yo no voy a hacer una... No voy a hacer tal cosa. Yo creo que Dios es primero.
1: Claro,
0: ¿qué no hemos hecho para poder, lograr que la gente se interese en Dios y en su obra bendita? Así que le puedo asegurar que yo no voy a hacer tal cosa. Vamos a tener nuestros cultos normales como lo hicimos en la pandemia. En la pandemia nosotros, o sea, si hay una congregación en Houston, y yo creo que en México, si hay una congregación que tiene la autoridad moral para decir: "Yo no voy ni a cambiar los cultos por causa del partido de fútbol, ni a poner el partido de fútbol en la iglesia", o sea, si hay una congregación, son las congregaciones de Radio Vida. ¿Por qué? Pues porque en la pandemia nosotros no quitamos ni un culto, escuche, ni un culto. Y si alguien dice: "Ah, pero qué irresponsable, pastor", pues ¿sabe qué? Ni uno se infectó. No hubo nadie que se infectara en nuestra congregación, bendito sea el nombre del Señor. Y sabe que hoy menos en los partidos de fútbol, le aseguro que menos. Dios, nuestro Padre Celestial, es primero. A Él sea la gloria, a Él sea la honra, a Él sea la alabanza, a Él sea la exaltación. A Él le damos toda la honra y toda la gloria y toda la adoración y toda la exaltación. Así que pues les invitamos, porque hoy es el día del Señor. Hoy vamos a estar adorando, dándole gloria, dándole honra, dándole exaltación al único que merece toda la honra, toda la gloria y toda la alabanza. Y hoy vamos a estar ministrando. Hoy es un día maravilloso, hermano Galaviz, porque también hoy tenemos la celebración de la cena del Señor.
1: Amén.
0: ¿Sabe? Antier me habló un hermano que no puede ir a la iglesia, primero porque vive muy en las montañas. Primero, vive, no en las montañas, pero vive en un lugar apartado, número uno. Número dos, dice: "Pastor, yo ya estoy adulto, ya estoy grande, pues, y me cuesta trabajo subirme a los autobuses, a los microbuses." Dice: "Pastor, ¿vale que yo pueda celebrar la cena aquí? Yo voy a preparar mi jugo de uva y mi pancito. ¿Vale que yo lo celebre aquí?" Le dije: "Claro que sí, vale, claro que sí." Y me siento honrado de que me pregunte usted eso. Le digo, porque eso lo voy a decir. Y entonces hoy le estoy diciendo, porque ¿cuánto quisiera mi hermano estar con nosotros?
1: Sí.
0: Y no puede. Si usted puede, si usted que me está escuchando, si usted puede, por favor, no se quede. Porque este acto es uno de los actos más importantes. Es un momento donde usted le pide perdón al Señor, se reconcilia con Dios, limpia su corazón, usted medita en lo importante que es, en lo importante que es tener la bendición de participar de este momento tan, tan maravilloso, porque para lo que si, la gente no lo sabe, les quiero comentar, les quiero decir que este es el único evento que dijo nuestro bendito Señor y Salvador Jesucristo que lo íbamos a volver a celebrar en el cielo. O sea, en el cielo no va a haber bautizos, porque nosotros tenemos solamente dos sacramentos. Un sacramento tiene, debe de tener dos requisitos. El primer requisito es que Jesucristo lo haya instituido, lo haya ordenado. Uh-huh. Y el segundo requisito es que Jesucristo lo haya practicado. Y dentro de la Biblia solo hay dos sacramentos. Uno, que el Señor Jesucristo se bautizó y ordenó que fuéramos bautizados. Número uno. Número dos, celebró la Santa Cena y ordenó que la celebráramos. Entonces, eso quiere decir que cada uno de nosotros debemos de celebrar la Cena del Señor, de celebrarla y de participar y también prepararnos para poder
1: estar con la cámara.
0: Sí, uh-huh. sí.
1: Sí, pero es la invitación que se le hace, pastor, a toda la gente que puede, como usted dijo, hay gente que se puede, pero lo tienen en poco, ¿verdad? Y gente que, personas que no pueden, tienen la manera de cómo hacerlo, anhelan de poder hacerlo de una manera físicamente, de estar ahí con la congregación, y muchos de los que estamos bien y tenemos la posibilidad, despreciamos ese momento maravilloso. Sí.
0: Saludamos a la hermana Marce, que por aquí me acaba de mandar un mensajito, dice, bendiciones mi pastor, y el hermano Josecito, aquí lo estamos escuchando en Malacatepec, amén, hermana Marce, un abrazo tonte, mi amada,
1: un abrazo
0: para ella y para mi hermano, para mi hermanazo Misael, que este Misael
1: es tremendo
0: ese Misael, ¿no? Yo ya tiene ganas, tiene, ya lo voy a poner a predicar, ya voy a empezar a poner a predicar, ya,
1: sí, ya
0: lo voy a empezar a que empiece a compartir. La cámara está tapada o la cámara está tapada con algo o se desenfocó. Bueno, a ver, háblele ahí a la.
1: Ajá, sí, no, lo que pasa es que hemos tenido unos problemas aquí técnicos, pero está arreglándose ahorita todo eso. No, la cámara no está tapada, sino que algo pasó. Pero no, estamos aquí nosotros hoy en día, estamos en vivo, acompañando aquí al pastor en este domingo, que Dios me permite estar aquí con él, como para mí es un privilegio, un gozo estar aquí con él, compartir los micrófonos. Yo me deleito, créanme grandemente, porque para mí es una manera que me bendice el Señor a través de estar aquí con mi pastor, aprender de él. Eso ha sido una de las cosas que yo he puesto por prioridad, aprender mucho de lo que él, de las enseñanzas, de todo lo que él ha aprendido a través del tiempo, ¿verdad?, como pastor. Y para mí este domingo pues siempre lo gozo de una manera maravillosa. Pero bueno, hoy en esta mañana, audiencia bonita que nos escuchas, audiencia de Radio Vida, o los que nos están siguiendo a través de la televisión, que se unen por primera vez, estamos aquí hoy en este día. Estamos desde Houston aquí, desde la 2902 de la Milroy Lane, Houston, Texas. Estamos aquí ubicados, aquí está el auditorio, aquí está la iglesia, y aquí está también las oficinas, aquí está también lo de la radio. Así es que hoy en este día maravilloso le hacemos la invitación, usted que vive aquí en Houston, que venga, que nos acompañe hoy en este día para poder adorar al que vive y reina por los siglos y de los siglos. Y hoy en este día, pues como ya decía nuestro pastor, hoy en este primer domingo de este mes celebramos lo que es la Santa Cena. Lo celebramos aquí en Houston, también allá en Puebla, ¿verdad? Mis hermanos se preparan allá en el Salón de Adoración. Ellos también se preparan, mis hermanos allá en Yehualtepec. También se preparan en Izúcar, me imagino que también lo hacen. Así es que esta celebración pues la hacemos desde aquí, pero allá también están todos los que están encargados de poder hacer al frente de las congregaciones. Apoyan aquí a hacer este evento maravilloso. Así es que, audiencia bonita, hoy en este día maravilloso le hacemos la invitación para que nos acompañe. Véngase a gozarse, como dice la palabra del Señor, véngase a gozarse con los que se gozan. Amén, porque nosotros tenemos un gozo maravilloso. De una manera muy muy especial es este gozo. Nosotros no andamos ahí haciendo chistes obscenos, no andamos ahí riéndonos de, sino que nuestro gozo es adorar a Dios.
0: Amén.
1: Nuestro gozo es glorificar a Dios, ¿verdad? Y eso de verdad nos llena de tal manera que no necesitamos, ¿verdad?, andar siendo híjole, como payasos de ahí de circo, haciendo ciertas cosas para poder tener una fiesta. Hoy nosotros nos gozamos a través de la palabra del Señor, a través de la predicación, a través de lo que el Señor habla a nuestras vidas y de lo que nosotros también le damos al Señor, que es nuestra alabanza y nuestra adoración.
0: Sí, le mandamos saludos al doctor allá en Atlixco. Dios le bendiga mucho. Me está, me dice, pastor, buen día. Serían 8 paquetes de café del Monte de Dios. Pero si tienen grano, 6 y con su oferta, 6 molido a la vez. A ver, 8 paquetes. Serían 8 paquetes. Entonces serían 8 más 4, ¿verdad? Serían 12, hermano doctor. Porque usted compra 2. O sea, cada bolsita ya no vale 150. De aquí hasta el día martes, la bolsa de café cuesta 100 pesos. Okay. ¿Por qué estamos haciendo esto? Porque necesitamos recaudar fondos para poder entrar a la televisión. Así, clarito. Necesitamos dinero para entrar a la televisión y tenemos la gran oportunidad y no tengo el dinero y estamos haciendo todo esto. Vendiendo ropa a 50 pesos y si compra 2 le damos una prenda regalada de parte de Radio Vida. Y el café, tenemos el café allá en México, cuesta 150 pesos. Okay. Pero si compra 2... entonces la tercera es un regalo. Gracias. En este caso, el hermano me está hablando de 8 paquetes. 8 paquetes, eso quiere decir que serían 1,600 pesos. Uh-huh. Y 8 paquetes, entonces serían 16 bolsitas más 8 más 8. O sea, serían 24, hermano doctor, ¿no? Sí, 16. Ajá. Uh-huh. No, 24. Sí, 16, exacto. Serían 24 bolsitas, hermano doctor, ¿ok? Dice que si tiene de grano, sí tenemos de grano, tenemos grano y molido, ¿ok? Dice, la vez pasada vino el hermano Néstor, si es posible que... bueno, entonces vamos a hablar con el hermano Néstor. Hermano Néstor, si me está escuchando, para que... a ver si le pueden llevar el café al hermano, no sé si más tarde... sí, más tarde, cuando se vayan para Atlixco, para el servicio en Atlixco. Ok, gracias. Un abrazo, mi amado. Dios le bendiga mucho. Ok, bendito sea el Señor. Gracias a Dios. Muy bien. Gracias a todos los que están en sintonía de Radio Vida. Pues sí, estamos con la ayuda del Señor esperando el día miércoles, que me han comentado que, si Dios lo permite, el miércoles vamos a entrar al aire a través de este canal de televisión donde tenemos como único objetivo predicar el Evangelio de Jesucristo. Eso es todo lo que anhelamos. Nosotros no damos noticias, nosotros no hacemos el morning show, ni la tarde show, no hacemos tampoco el... No hacemos ninguna otra cosa más que predicar el Evangelio de Jesucristo de una forma sencilla pero práctica. Eso es todo lo que hacemos, de una forma sencilla y práctica. No quiere decir que nos consideramos gente perfecta, pero queremos un día ser perfectos y por eso cada día oramos al Padre. Nos hace falta mucho, sí, pero no nos damos por vencidos, no nos hemos cruzado de brazos y ahí como se vaya. Cada día queremos adorar, alabar, servir al Señor de todo corazón y que un día podamos estar delante de la gloriosa presencia de nuestro Padre Celestial y pues saber que hicimos el trabajo que Él nos mandó a hacer. Uh-huh. Así que, señores, hoy es el día del Señor y les esperamos para que nos acompañen acá en Houston. Tenemos el 2902 Milroy Lane, Houston, Texas 77066 a las 9:45 de la mañana, pero le recuerdo que si usted llega a las 9 de la mañana, hay desayuno para todos los que llegan temprano. Y por cierto, hoy le toca el desayuno a mi hermana María Félix. Y cuando me dicen que mi hermana María Félix va a preparar el desayuno, yo sé que la hermana, ese es el...
1: Se pulen, dice por ahí.
0: Sí, es que ese es el talento, ese es el don de la hermana María Félix. Okay, por favor.
1: Okay. Amén. No, eso es lo que por ahí escucho que la hermana María Félix, pero yo no he tenido mucho el gusto de probar sus guisados, así como muchos, pero me imagino que nuestra hermana se esmera, lo hace siempre para como un agradecimiento también para a los hermanos, para que aquellas personas que no tienen la oportunidad de pues pasarse por ahí, echarse un café aquí, vengan y platiquen un ratito, porque son momentos también maravillosos donde nos unimos, ¿verdad? Platicamos, dialogamos, muchas veces no lo tenemos, ¿verdad? Porque aquí en Estados Unidos se vive una vida muy ajetreada, muy rápida, porque a veces nomás termina el servicio y tenemos que ir a salir las cosas que nos pues que todavía faltan por hacer, los que, bueno, ahorita están los niños de fuera de la escuela, pero a veces hay que ir a preparar cosas para los niños de la escuela, hay que estar siempre del trabajo, así es que aquí en Estados Unidos se vive una vida muy, muy rápida, muy, muy rápida.
0: Sí, mucha gente, mucha gente que vive en México dice, no, hombre, qué bonito vivir allá en el Gabacho, ¿no? Vivir allá en los United States, etcétera. No, no, créame usted que no es cierto, aquí, claro, hay personas que sí. Hay personas que ya pagaron su casa, que pues solamente trabajan pues para mantener la casa, tener comida y todo eso. Pero no, aquí también es más para llevar, ya cuando los muchachos llegan a la universidad, cuidado, porque es bastante dinero cuando ya llegan a la universidad, porque aquí las universidades no son universidades gratis. En México, por ejemplo, sí. Bueno, no sé.
1: No, hay unas también que hay que pagar.
0: No, perdón, sí. Porque, por ejemplo, la UNAM es gratis. O sea, dan sus cuotas, pero no es, no tienen que pagar como aquí.
1: Aquí se paga.
0: Aquí todas las universidades son de paga.
1: Y aparte una cosa, pastor, que por ejemplo, a veces uno termina de pagar la casa, pero aquí nadie se escapa de pagar sus taxas cada año.
0: Los impuestos.
1: Y si no se pagan también los impuestos, uno también puede perder la casa.
0: Claro.
1: Ya no, porque hay lugares donde, por ejemplo, valga la redundancia, en pueblitos que no.
0: Todo lo que es ejido, no tiene que pagar impuestos allá en México. Todo lo que es ejido, lo que ya es propiedad, sí se tiene que pagar impuestos.
1: Y aquí sí.
0: Catastro le llaman allá.
1: Okay.
0: Sí. Bueno, saludamos en esta hermosa mañana a nuestros hermanos. Mi hermana Maricela dice, amén, buenos días, mi pastor y hermano José. Nuestro Padre Celestial los bendiga enormemente en este hermoso día. Reportándonos, me imagino que desde San Bernabé de Moxtitla, Puebla. Bendiciones, buenos días, mi amada hermana Maricela. Que el Señor le bendiga grandemente. Mi hermana Silvia dice, gracias a Dios por un nuevo día en este hermoso y bendecido día que nos regaló. Bendiciones para mi pastor Julián Herrera, para mi pastora Marisa Alfaro, que Dios me los guarde de todo peligro. Bendiciones para toda la audiencia de Radio Vida. Un abrazotote para usted y para mi hermano Everardo, mi amada hermana Silvia. Bendiciones, salud para mi hermana Graciela. Dice amén, gloria a Dios. Bendiciones, pastor Julián. Bendiciones para todos los que están en sintonía de Radio Vida en este maravillosísimo día. Le bendecimos en el nombre de Jesucristo. Mi hermano Néstor dice, pastor, buenos días, Dios le bendiga, sí me puede mandar el tercer, claro que sí, yo le mando el número del doctor para que así se pongan de acuerdo con él. Dice, Dios le bendiga, pastor, muy buenos días, hoy podemos abrir el bazar de 2 a 5 de la tarde, usted me dice, claro que sí, mire, para toda la audiencia de Radio Vida en Puebla, hoy de 2 a 5 de la tarde, antes del culto de la tarde, el bazar en el Zócalo de Puebla estará abierto. Y mantenemos la misma promoción que hemos tenido, pero ya se va a acabar, ¿ok? Para el día 9 de junio, o sea, el martes que viene. Hoy estamos a 7, hoy usted puede salir con su domingo 7. No, no es cierto, no vayan a salir con su domingo 7 hoy, por favor, ¿ok? No, hijo, se la vayan a creer. No, es que esta es una expresión media vulgar, pero media peligrosa también, ¿ok?
1: Todo el mexicano la entiende.
0: Sí, todos los mexicanos lo entienden. Bueno, no sé si en Centroamérica. Bueno, no vayan a salir con su domingo 7, por favor. Pero hoy es domingo, estamos a 7, mañana es 8 y el martes se acaba la promoción, ¿ok? Se acaba la promoción, pero hoy me acaba de mandar un mensajito mi hermana Jocelyn que ella se compromete a llegar en punto o antes, a las 2 de la tarde a la iglesia de Radio Vida en el Zócalo, en el mero Zócalo de Puebla, y abrir el bazar para que usted pueda comprar de 2 a 5 de la tarde. O sea, son 3 horas donde usted puede comprar y les autorizo para que lleven ropa del centro de convenciones de Radio Vida. Lleven ropa, por favor, para allá, para la iglesia de Radio Vida en el Zócalo. Lleven ropa para que así la gente tenga mucho de dónde escoger. Hermana Jocelyn, si me está escuchando, por ahí mi hermana Leo, si me está escuchando, por favor, si le pueden, sí, mi hermana Leo, y por ahí si le pueden pedir favor a algunos hermanos para que lleven ropa del centro de convenciones al Zócalo. Y que la gente pueda tener la bendición de escoger ahí. Hay bastante ropa, gracias al Señor, ropa de primera calidad. Es ropa buena, la hemos enviado desde acá, desde Houston. Es ropa que nuestros hermanos, en un gesto de generosidad, nos las donan. y nosotros la enviamos para allá. Así que la enviamos, pero ya va escogida de primera. Es ropa muy buena. Entonces hoy, a partir de las 2 de la tarde, en la iglesia de Radio Vida, en el Zócalo. Si usted no sabe cómo llegar a la iglesia de Radio Vida en el Zócalo, mándeme un WhatsApp al 2222-999976, 2222-999976, y yo le voy a mandar un video. Tengo un video que he preparado para podérselo mandar y para poderle enseñar cómo poder entrar a la iglesia de Radio Vida en el Zócalo de Puebla. Este es un lugar maravilloso. No es un lugar tan grande, pero es un lugar muy lindo que Dios nos ha dado en pleno Zócalo de Puebla. Ahí estamos poniendo en alto el nombre del Señor. Dios fue el que nos llevó a ese lugar. Okay. Le puedo asegurar, sin temor a equivocarme, no hay titubeo, porque no hay duda en mi corazón de que Dios nos llevó al Zócalo, porque en su voluntad bendita, en su voluntad maravillosa, quiso que en el Zócalo tuviéramos un lugar donde poder exaltar y bendecir su nombre maravilloso. Y ahí estamos haciendo lo que Él quiere, que le adoremos y le alabemos en pleno Zócalo. Y hoy tenemos culto, por cierto, hoy a las 5 de la tarde tenemos culto en el Zócalo de Puebla. Le invitamos para que nos acompañe en el Zócalo, pero si usted llega antes de las 5 de la tarde, usted va a poder escoger ropa y a 50 pesos, pero no solamente eso. Si compra usted 2 prendas, por cada 2 prendas que usted compre, le van a dar una prenda más. O sea, 3 prendas, imagínese usted, no hay mercado, por lo menos no en esta ropa calidad, no importa. Mire, en la etiqueta puede tener que cueste 100 pesos, 500 pesos, 200 pesos, 300 pesos, no importa el precio que tenga la etiqueta, usted va a pagar solamente 50 pesos por cada prenda, y si compra 2, le van a dar una prenda más, o usted escoge una prenda más, que son 100 pesos. Ahora, el café, por de aquí hasta el martes, ¿ok? Cuesta 100 pesos cada bolsita, pero si usted compra 2 bolsitas, entonces le vamos a estar dando una bolsita más para que usted tenga la bendición de disfrutar del café del Monte de Dios. El café del Monte de Dios. Amén. Así que hoy es un día maravilloso. Oiga, también les tenemos una noticia bien impactante, porque hace varios años atrás, es más, déjeme ahorita, mientras mi hermano Josecito le da un saludo, déjeme buscar aquí algo que quiero poner a toda la gente que está sintonizando.
1: Claro, claro que sí, pastor. Saludamos a toda la audiencia que se une a través de también de la televisión aquí en Houston, que ya nos está siguiendo, ¿verdad? Para muchos puede ser nuevo, ¿verdad?, vernos allá en televisión, pero ya, gracias a Dios, y al esfuerzo que se hace, ¿verdad?, para poder llegar, y ya estamos a través de la televisión. Y bueno, ya muy pronto, una vez más, como ya decía el pastor, estaremos una vez más allá en Laredo, en la frontera, a través de ya ¿cómo se llama?, de la radio.
0: Sí.
1: Porque pues ya muy pronto, pastor, se va a levantar la antena, orando, sí, a Dios, de que ya pronto, una vez más, volvamos a tomar los aires de la frontera, porque se necesita, sí, escuchar. Y como usted decía, pastor, cuando muchas veces yo lo escucho, cuando uno viene manejando, ahí uno ya se viene deleitando ya cierta distancia de la frontera, uno pone la radio y uno ya se siente en casa, y uno empieza a escuchar, sí, dice, ya está uno llegando. Así es que, pero también todavía necesitamos que nos ayuden, eso es algo importante, recordarles que pues todo esto es a base de ayuda de ustedes, nos ayudan con sus ofrendas, con sus aportaciones. Muchísima gente que de verdad ha sido de gran bendición para Radio Vida, y que el Señor toca los corazones. Hoy en esta vez también hacemos ese llamado y oramos a Dios para que toque corazones, para que sensibilice pensamientos, ¿verdad? Que se den cuenta de lo que hoy está pasando a través del mundo, ¿verdad? Como la violencia, como lo que está pasando, jóvenes quitándose la vida,
0: sí,
1: y muchas veces una palabra que se escucha en la radio puede cambiar el pensamiento de ese joven.
0: Uh-huh. Así. Mire, escuche algo aquí que le voy a poner a toda la audiencia de Radio Vida. Por favor, escuche usted esto, porque esto viene pronto, más bien viene ya con la ayuda del Señor. Agradezco de verdad, de todo corazón, agradezco a Dios que nos da la oportunidad de poder llevar a cabo un evento tan maravilloso como esto, ¿no?
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0: Bueno, señores, señores, le tenemos, bueno, ya vamos a hacer el anuncio nosotros, pero pero sí, vamos a tener, con la ayuda del Señor, vamos a tener pronto en los dos lugares, tanto en México como en Houston, vamos a tener a nuestro hermano Fernando Arau, una persona que fue un comediante muy muy reconocido en, sí, México. La gente de 50 años para arriba se acuerdan perfectamente bien de nuestro hermano Fernando, bueno, ahora nuestro hermano en Cristo, ¿verdad? Nuestro hermano Fernando Arau es un hombre, una persona que tuvo un encuentro real, verdadero, con nuestro bendito, soberano, todopoderoso Dios. A ver, déjeme poner aquí un poquito para que la gente se goce, ¿ok?
4: A todos los que están en línea en internet, bienvenidos, qué bueno tenerles el día de hoy en Vino Nuevo. Y qué bueno que ustedes están aquí.
0: Ahí tiene una presentación en, bueno, una iglesia, bueno, en una iglesia en Chihuahua. Okay, y vamos a ver si vamos a
1: adelantar un poquito.
0: Sí, adelantar un poquito, para que vamos a.
1: Ahí está ya. Ahí está.
5: Bueno, les voy a contar la historia de una guerra ganada después de muchas batallas perdidas. Les voy a platicar. La gente sabe, las personas que, como yo, que pues tenemos una vida pública, que salimos en la televisión y que mucha gente nos conoce, pues la gente sabe perfectamente qué es lo que hacemos. La gente sabe qué hago yo. Pero mucha gente también, yo sé que le gustaría saber quién soy, de dónde vengo. Así que les voy a decir rápidamente un resumen de dónde vengo. Yo nací en una familia de puros artistas, por parte de mi papá y por parte de mi mamá. Somos artistas porque somos artistas, no porque somos hartos. Mi papá es Alfonso Arau, que es el director y productor de Hollywood, que hizo la película Como Agua para Chocolate, que hizo la película A Walk in the Clouds. Es el famoso, el guapo de la película Tres Amigos. Ese es mi papá. Mi mamá es Magdalena Corona, bailarina toda su vida, bailarina del Ballet Folclórico de México, coreógrafa. Ella fue la que me enseñó a bailar a mí. No en vano saqué el segundo lugar en Mira Quién Baila. Gracias a los que votaron por mí. Mi mamá es la hermana de Sergio Corona, el comediante de México, el viejito que sale en Como Dice el Dicho. Ese es el hermano de mi mamá, es Sergio Corona, y es conocido como el comediante de México, es el comediante más viejo que tenemos en este momento en el país, y yo me llamo Fernando Arau Corona, o sea, él es mi tío. Nosotros somos tres hermanos. Mi hermano Sergio Arau es el mayor, es un artista también multidisciplinario, es músico, pintor. Es un gran intelectual. Él es el director de la película Un Día Sin Mexicanos. Y también, pues, es mi hermano mayor. Después sigo yo. Después mi hermana. Mi hermana es productora de cine y de televisión. Seguramente mi hermana ha producido muchísimas telenovelas de Televisa y de muchas otras partes, otras cadenas. Seguramente alguna de las telenovelas que ustedes vieron la produjo mi hermana. Ella produjo una película aquí que se llamó From Prada to Nada. Y así que, pues, como se darán cuenta, yo no nací en una familia, nací en un elenco. Mis papás se divorciaron cuando tenía 5 años. Antes quiero parar un poco porque quiero agradecer a Enoch, que está aquí en el piano. Enoch, gracias, ¿eh? Gracias por tu servicio. Habemos dos tipos de personas en el mundo, los que servimos y los que no sirven. Enoch, lo acabo de conocer hace una hora. Él nunca había visto mi show, nunca se había presentado conmigo, pero es un gran músico. Hicimos un ensayo general, más o menos le expliqué de qué se trataba, lo que yo hacía, para que él me siguiera en el piano. Hicimos un ensayo general como de 5 minutos y aquí lo tienen. Muchas gracias, Enoch. Mis papás se divorciaron cuando yo tenía 5 años. Mi mamá nada más fue y nos dijo: perdimos al productor. Así que, pues, Nos fuimos a vivir a casa de mi abuelita, con mi mamá, mi tía Cristina, mi tío Sergio Corona. Y mi abuelita muy linda, una familia muy linda, muy amorosa, la familia Corona. Pero pues una familia que nunca
0: bueno, señoras y señores, usted va a tener la oportunidad de poder escuchar en vivo, bueno, no solamente el show, porque es un show literalmente que hace este hermano, lo hace tan perfecto. Para mí es el primer show que vi en mi vida. Okay. Eso hace como 15 años. No es cierto, hace siete años acá lo trajimos aquí a la Veteranas Memorial y fue impresionante el resultado, el fruto, porque no es un show cualquiera, o sea, él tiene la habilidad para poderlo hacer de esa manera. El punto es que al final hay reconciliación entre los esposos, hay reconciliación de los padres para los hijos, de los hijos para los padres. Y luego, pues lo más importante, que la gente recibe a Jesucristo en su corazón. Pero es un show para toda la gente. O sea, si alguna persona dice, es que yo no soy cristiano, yo no... No, venga. Vamos a tener en Puebla el día 24 y 25 de julio. 24 y 25 de julio a nuestro muy querido y amado hermano Fernando Arau. Y estará con nosotros en dos noches maravillosas. Bueno, va a ser una noche y un día, porque va a ser el día 24, viernes 24. Solamente vamos a ultimar detalles para ver cómo es que se va a desarrollar todo esto. Pero le aseguro que va a estar maravilloso este 24 y 25 de julio. Julio, ok, acuérdense, es julio. No es este mes, sino el mes que viene. Pero quiero que vaya haciendo planes para que usted esté con nosotros. Porque no solamente va usted a escuchar un show que él le llama Matrimonio, una historia de ciencia y fricción. Pero es impresionante, él fue el primero que se le ocurrió todo esto. Yo nunca lo había visto, pero cuando lo vi me llamó mucho la atención y fue de tanta bendición después de escucharlo. Me hizo tanto llorar, caramba, que yo dije, yo debo de tener, él debe de venir a nuestras congregaciones. Y vino, gracias al Señor, hace 7 años, vino aquí a Houston, estuvo con nosotros y fue impresionantemente de gran bendición. Así que entonces hoy lo vamos a tener en Puebla y después, si Dios lo permite, todavía no tenemos exactamente la fecha, pero si Dios lo permite, lo vamos a tener acá en Houston una semana después. Vamos a tenerlo por acá en la hermosa ciudad de Houston, Texas. Así que vaya usted preparándose porque vienen cosas lindas y lo más importante es que a través de todos estos medios podemos presentar el mensaje de salvación, de redención, el mensaje que nos dejó nuestro bendito Señor y Salvador Jesucristo. Yo espero que toda la gente, que miles de personas aprovechen este evento tan maravilloso que estoy seguro que va a ser de gran, gran bendición para todos. Así que solamente le di un adelantito de todo lo que estamos haciendo. Y bueno, con la ayuda del Señor vamos a... Mire, yo creo que si el apóstol Pablo, los apóstoles y todos los hombres de Dios hubieran vivido en esta época en la que estamos viviendo nosotros, amados, no hubieran desaprovechado la oportunidad para utilizar todo, absolutamente todo, para llevar el mensaje de esperanza, el amor, el mensaje de amor a toda la gente, que la gente pudiera tener un encuentro, ese encuentro que transforme, que cambie su vida radicalmente, 180 grados, para que un hombre o una mujer pueda sentirse realmente vivo, con una plenitud de la vida que Dios quiere que tengamos. Así que vaya usted preparándose, pero hoy tenemos un servicio maravilloso, hoy tenemos un culto glorioso, hoy es el

0: De la mañana en Izúcar de Matamoros, también a las 8:45 de la mañana en el Centro de Convenciones de Radio Vida, a las 9:45 de la mañana en el Zócalo de Puebla, a las 5 de la tarde, y en Atlixco a las 5 de la tarde. Así que si usted quiere mayor información, comuníquese, mándeme un WhatsApp acá en Houston al 713-374-5027. 713-374-5027. 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Cualquier información que usted necesite, mándeme por favor un mensajito y con mucho gusto le vamos a atender. Así que mi hermano Josecito, estamos listos. Hoy vamos también a celebrar la cena del Señor y hoy vamos a tener este culto bendito, glorioso. Cada vez que nos reunimos lo hacemos para adorar y alabar y exaltar al Rey Eterno, y también convivimos. Claro. Y si usted llega hoy a las 9 de la mañana, vamos a tener un rico desayuno, hermano Josecito.
1: Claro, claro que sí. Bueno, y también, pastor, a las 5 de la tarde tenemos nuestro segundo culto, por si alguien cualquier cosa no pudo llegar, se le durmió el gallo, cualquier cosa, sí, pero sí, sí. Diga no permita que el enemigo le robe la bendición, porque también tenemos un segundo culto a las 5 de la tarde.
0: Así amén. Es que... Dice mi hermana Guadalupe Pérez, dice buenos días, bendiciones, ya saliendo de casa para Chachapa, saludos para la pastora, bendiciones para Kenny y Mateo y para usted, hermano José. Amén. Y para mí no.
1: ¿Qué pasó?
0: No sé qué pasó ahí. Dice buenos días, bendiciones, ya saliendo de casa para Chachapa, saludos para la pastora.
1: Ajá.
0: Bendiciones para Kenny y Mateo. Y para usted, hermano José, ¿a mí no me mencionó?
1: Lo que pasa es que a lo mejor no está en la cámara usted, o cómo está, cómo fue al revés, ¿no?
0: Al revés. Usted no está, yo sí. Dice mi hermana Luz Hernández, amén, buen día, bendiciones a todos, buenos días. Mi hermana Angélica, buenos días, ¿cómo está? Dice, buenos días, pastor Julián, Dios le bendiga, saludos, mi hermana Angélica, un abrazo para usted y para mi hermano Joel Neftalí, de todo nuestro corazón, que Dios le bendiga grandemente, para toda la gente. Y bueno, déjeme comentarle cómo está la situación para este miércoles. Bueno, hace aproximadamente unos 4 meses, hace 4 o 5 meses, arrancamos con la idea de tener nuestro propio canal de televisión en la República Mexicana. El primer canal de televisión cristiano, 100% con un mensaje de esperanza, de salvación. Y bueno, comenzamos con todos los trámites, con todo lo que tiene que hacerse. Ha sido un recorrer bastante, bueno, tuvimos que tener mucha paciencia porque hay que llevar a cabo todo el protocolo, hay que llevar a cabo todo el procedimiento, etcétera. Pero bueno, bendito sea el Señor. Hace unas semanas atrás me mandaron un mensaje para decirme, estamos listos, con la ayuda de Dios, entraremos al aire el 10 de junio. Por un lado está muy bien, yo adoro al Padre porque tenemos la gran bendición de hacer historia en la República Mexicana, poniendo el primer canal de televisión cristiano abierto, que no necesita internet, que no necesita cable, sino simplemente la antenita normal, es un canal digital, obviamente, en las televisiones digitales. Ya no hay televisiones de las viejitas, y si hay televisiones viejitas, pues ahora venden unos apartitos que ya no sé si todavía existan, pero bueno, es un canal digital. De tal manera que nos dieron la noticia. Ahora, por un lado, contento, agradecido con Dios, pero también, pues soy realista. Nosotros no somos una corporación, esas corporaciones que tienen millones y millones de dólares en el banco, millones y millones de dólares de pesos en el banco. No, somos un ministerio que lo único que anhelamos es que la gente no se vaya al infierno, y en nuestras posibilidades tomamos estaciones de radio, lo que sea necesario, entramos, compramos aparatos, compramos equipos, rentamos espacios, compramos estaciones, según nuestras posibilidades. Pero pues no somos una congregación de miles de personas, tampoco somos un ministerio que maneje millones de dólares, Dios sabe que no sería yo un mentiroso. Al contrario, todo lo que vamos recibiendo, aún las ofrendas pequeñitas, 1 peso, 100 pesos, 1,000 pesos, 5,000 pesos, lo que nos den, lo vamos invirtiendo. Por eso la gente dice, ¿cómo le hacen? ¿Por qué tienen esto?

0: ¿por qué tienen el otro? Hay personas que hasta me juzgan a mí, dice, no, es que se han enriquecido. No, lo que yo hago es que no me lo gasto. O sea, no me voy de vacaciones allá, no ando en Dubái. Cuando yo viajo, algunas personas me juzgan porque voy para Israel continuamente. Cuando yo voy para Israel, ni siquiera hasta este día, hermano Josecito, hasta este día y audiencia de Radio Vida, vive Dios que tengo mi mano puesta en alto, que le digo la verdad, hasta este día ninguno de los boletos que he usado para ir a Israel he pagado. No, ni siquiera las ocasiones, cuando nos fuimos de vacaciones el año pasado o antepasado, no sé cuándo fue, que fuimos de vacaciones, que sí nos tomamos una semana mi esposa y yo, y nos fuimos para Suiza, ni siquiera esos boletos los pagué. ¿Qué hicimos entonces? Bueno, lo que pasa es que nosotros descubrimos que si pagamos con tarjeta, pagamos la luz, pagamos la gasolina, pagamos las utilidades. Si pagamos con las tarjetas, la tarjeta te va acumulando millas, te va acumulando puntos. Y llega un momento donde con las tarjetas, sin que tengas que pagar, eso yo se lo recomiendo a toda la gente, se lo recomiendo a todas las, a todos. Se lo recomiendo, mire. Pague usted, eso sí, no le deba usted al banco. O sea, si usted paga con tarjeta, pague inmediatamente la tarjeta, pues si no se le van a acumular ahí los intereses y va a ser terrible. No, pague usted inmediatamente la tarjeta. ¿Qué cosa es lo que pasa? Que yo vamos pagando, entonces, si usted va pagando con la tarjeta, usted va acumulando millas. Cuando usted se da cuenta ahí, ya tiene 100,000 millas, 80,000 millas, y con 80,000 millas usted ya tiene un viaje redondo. Lo único que usted tiene que pagar, quizá, si es que no le alcanza con la tarjeta, con los puntos o con las millas para pagar el hotel, pues paga usted el hotel y la comida, pero ya usted pagó. Eso es lo que hacemos nosotros. Entonces, hasta algunas personas de mal corazón, la otra hace 2 semanas, una persona escribió, no, es que anda por, no se dan cuenta que anda por allá, por Israel, que se va cada rato. Pues sí, pero ni siquiera utilizo el dinero, ni debiera estar dando explicaciones, pero lo hago por personas débiles, personas que se dejan creer por estos gente de mal corazón, personas pues que de mal corazón. Entonces, esta es la realidad. Todo lo que estamos haciendo lo hacemos gracias a Dios y a la generosidad de la gente, pero lo invertimos. Yo no puedo venir y decirle, deme una ofrenda para tal cosa, y resulta que después no tenemos el dinero. Es más, para la gente que no sabe, hicimos un bautisterio que se convirtió en una alberca en el monte de Dios. Pero ojalá que mi hermano que me dio la ofrenda para ese propósito me esté escuchando. Porque este hermano fue al Zócalo, a la iglesia del Zócalo, y me entregó una ofrenda especial. Y esa ofrenda fue dedicada para hacer el bautisterio, pero ya ven lo que nos pasó, pues resulta que al final de cuentas tuvimos que hacer una alberca techada porque pues se desmoronó el donde íbamos a hacer el bautisterio, y se hizo más grande. Íbamos a hacer un bautisterio primero de 5 metros por 3 metros, después se alargó a 10 metros y después al final de cuentas terminó en 17 metros, se hizo una alberca. Pero no era esa mi intención, pero bueno, pues ya que estábamos ahí, pero Dios nos dio el dinero para que pudiéramos hacer todo eso. Hoy, gracias al Señor, tenemos ya un monte que con ayuda del Señor, ahorita en el mes de julio, con la ayuda de Dios, se va a convertir en el campamento de retiros, el monte de Dios. Campamento de retiros, el monte de Dios. Y todo lo estamos haciendo para darle a la gente, a las iglesias, a todos los que quieren que sus congregaciones tengan un encuentro con el Señor, que sus congregaciones le entreguen al Señor más su vida. Bueno, vamos a tener ahí el campamento de retiros, el monte de Dios. Imagínese usted, tenemos ahí el auditorio, tenemos las habitaciones, habitaciones hasta para unas 70, 80 personas, tenemos, gracias al Señor, ahí tenemos el comedor, tenemos la cocina para que ahí se pueda cocinar, tenemos baños, hay 17 baños ahí en ese lugar. Aparte, entonces, ahora ya tenemos la alberca, pues para que puedan bautizar ahí a toda la gente que se quiera bautizar, y todo ha sido porque yo no me he gastado el dinero en otra cosa, sino en lo que necesitamos para tener todas las cosas que se necesitan para predicar el Evangelio de Jesucristo y abrir espacios para que otros vengan y sean bendecidos. De igual manera, el centro de convenciones. El centro de convenciones es un milagro de Dios, pero ¿qué hemos hecho? Le hemos pedido a la gente que nos ayude y ahí está. Si alguien dice, ¿y dónde está mi ofrenda que di? Ahí está invertida. Usted puede venir y disfrutar de los cultos, usted puede venir y adorar al Padre en ese lugar, ahí donde dio usted su ofrenda. Y es exactamente lo que estamos haciendo ahora, el canal de televisión que con ayuda del Señor vamos a tener este miércoles, primeramente Dios. En cuanto entremos al aire, yo voy a dar la noticia en todo, en las redes sociales, en WhatsApp, voy a mandar la señal, porque todo el estado de Puebla y todo el estado de Tlaxcala recibirá la señal de nuestro canal de televisión de Vida TV en el estado de Puebla y en el estado de Tlaxcala, con la ayuda de Dios, con la ayuda de Dios. Por lo menos le pido algo, mire, ojalá que usted nos quiera ayudar. Estoy buscando 500 personas que nos presten 1,000 pesos, ni siquiera que nos lo regalen, que nos presten 1,000 pesos o que nos presten $1,000, lo que usted quiera. Puede prestarnos 1,000 pesos, puede prestarnos $1,000, lo que usted quiera, pero nosotros se lo vamos a devolver. Yo se lo voy a devolver antes de que termine el año. No le voy a pagar intereses, pero se los voy a devolver si usted obviamente así lo quiere. Si usted nos quiere dar una ofrenda, pues ya, eso ya es de su corazón, eso ya es usted. Pero de aquí hasta el día martes necesito ver un milagro de Dios. Es un milagro, realmente es un milagro. Gracias a los hermanos que han contestado, gracias a los hermanos que me han llamado, gracias. Lamentablemente no es suficiente, han sido pocos, no es suficiente, pero lo vamos a lograr, con la ayuda del Señor lo vamos a lograr, y espero en Dios que los hermanos que me están escuchando en este momento, hoy domingo 7, ojalá que salgan con su domingo 7 y que nos apoyen en el nombre de Jesucristo. Hoy es un buen día. ¿Sabe usted que el 7 es el número perfecto de Dios? Y es domingo, es el día del Señor. O sea, es el día del Señor y es 7. Entonces, hoy es un buen día para apoyar la obra del Señor. Hoy es un buen día para enviar una ofrenda de su corazón o prestarnos el dinero para poder tener este sueño realizado. Un anhelo de mi corazón de poder llegar a los hogares de todo Puebla y de todo el estado de Tlaxcala a través de un canal abierto. Este no es un canal de televisión. Ha habido canales de televisión en cable. Por ejemplo, Enlace estaba en el cable, pero no era canal abierto. Sí, otros canales cristianos en cable. Este canal va a ser un canal abierto, no se necesita pagar absolutamente nada, sino solamente tener su televisión y su antenita. Es todo lo que se necesita. 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Usted nos puede dar una ofrenda o usted nos los puede prestar y se lo vamos a devolver, le aseguro. Yo no quiero irme al infierno, no quiero irme al infierno, le aseguro que le vamos a pagar todo. Pero por favor, apóyenos en el nombre bendito y santo de Jesucristo. Apóyenos. 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Muchas gracias, que Dios le bendiga, hermano Josecito. Dios me lo bendiga mucho.
1: Nos vamos.
0: Nos vemos, sí. Uh-huh. 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Venga, sea parte de nosotros. Que Dios le bendiga y muchas gracias. Bendiciones para todos.
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1: Bendito sea. Viene el muchacho con Jesús y le dice: Maestro, bueno, ¿qué heredaré? ¿Qué haré para heredar la vida eterna? Y el Señor Jesucristo le dice: Bueno, pues ¿por qué me llamas bueno? Ninguno es bueno, solamente Dios. Pero los mandamientos los guardas, ¿cuáles? Bueno, no matarás, no adulterarás, no dieras falso testimonio, honra a tu padre y a tu madre. Y el muchacho dijo: todo eso lo he guardado desde mi juventud. Dijo: Bueno, una cosa te falta. Ve, vende todo lo que tienes, repártelo a los pobres y sígueme. Y el muchacho se fue muy triste. Bueno, en estos días, a partir de esta semana que viene, vamos a ver cuántas caras tristes se van de la iglesia el día domingo porque aman más el fútbol, así como el muchacho amaba más el dinero. Que a Dios, o sea, vamos a ver, sí, porque mucha gente dice: No, yo doy la vida por el Señor, pero no son capaces de dejar el partido de fútbol por irse a adorar y alabar al Señor, porque concuerda, va a concordar. Es más, hay algunas congregaciones que, para que no se les vayan la gente, ya están planificando ponerle el partido de fútbol en el culto. Perdóneme, mire, le puedo asegurar que yo no voy a hacer tal cosa, ¿ok? Yo no espero que los hermanos, no, yo sé que nuestra congregación es una congregación muy noble, muy linda,
2: madura, madura.
1: Sí, exacto. Pero le puedo asegurar que yo no voy a hacer no voy a hacer tal cosa. Yo creo que Dios es primero.
2: Claro,
1: ¿Qué no hemos hecho para poder lograr que la gente se interese en Dios y en su obra bendita? Así que le puedo asegurar que yo no voy a hacer tal cosa. Vamos a tener nuestros cultos normales como lo hicimos en la pandemia. Uh-huh. En la pandemia nosotros, o sea, si hay una congregación en Houston, y yo creo que en México, si hay una congregación que tiene la autoridad moral para decir: yo no voy ni a cambiar los cultos por causa del partido de fútbol, ni a poner el partido de fútbol en la iglesia. O sea, si hay una congregación, son las congregaciones de Radio Vida. Uh-huh. ¿Por qué? Pues porque en la pandemia nosotros no quitamos ni un culto, escuche, ni un culto. Y si alguien dice: ah, pero qué irresponsable, pastor, pues ¿sabe qué? Ni uno se infectó. No hubo nadie que se infectara en nuestra congregación. Bendito sea el nombre del Señor. Y sabe que hoy menos en los partidos de fútbol, le aseguro que menos. Claro. Dios, nuestro Padre Celestial, es primero. A Él sea la gloria, a Él sea la honra, a Él sea la alabanza, a Él sea la exaltación. A Él le damos toda la honra y toda la gloria y toda la adoración y toda la exaltación. Así que, pues les invitamos, porque hoy es el día del Señor. Hoy vamos a estar adorando, dándole gloria, dándole honra, dándole exaltación al único que merece toda la honra, toda la gloria y toda la alabanza. Y hoy vamos a estar ministrando. Hoy es un día maravilloso, hermano Galaviz, porque también hoy tenemos la celebración de la cena del Señor.
2: Amén.
1: ¿Sabe? Ayer me estaba, antier me habló un hermano que no puede ir a la iglesia, primero porque vive muy en las montañas.
2: Okay.
1: Primero, vive, no en las montañas, pero vive en un lugar apartado, número uno. Número dos, dice, pastor, yo ya estoy adulto, ya estoy grande, pues, y me cuesta trabajo subirme a los autobuses, a los microbuses. Dice, pastor, ¿vale que yo pueda celebrar la cena aquí? Yo voy a preparar mi jugo de uva y mi pancito. ¿Vale que yo lo celebre aquí? Le dije, claro que sí, vale, claro que sí. Y me siento honrado de que me pregunte usted eso. Le digo, porque eso lo voy a decir. Y entonces hoy le estoy diciendo, porque ¿cuánto quisiera mi hermano estar con nosotros? Sí. Y no puede. Si usted puede, si usted que me está escuchando, si usted puede, por favor, no se quede. Porque este acto es uno de los actos más importantes. Es un momento donde usted le pide perdón al Señor, se reconcilia con Dios, limpia su corazón, usted medita en lo importante que es, en lo importante que es tener la bendición de participar de este momento tan, tan maravilloso, porque para lo que la gente no lo sabe, les quiero decir que este es el único evento que dijo nuestro bendito Señor y Salvador Jesucristo que lo íbamos a volver a celebrar en el cielo. O sea, en el cielo no va a haber bautizos, porque nosotros tenemos solamente dos sacramentos. Un sacramento debe de tener dos requisitos. El primer requisito es que Jesucristo lo haya instituido, lo haya ordenado. Uh-huh. Y el segundo requisito es que Jesucristo lo haya practicado. Y dentro de la Biblia solo hay dos sacramentos. Uno, que el Señor Jesucristo se bautizó y ordenó que fuéramos bautizados. Número uno. Número dos, celebró la Santa Cena y ordenó que la celebráramos. Entonces, eso quiere decir que cada uno de nosotros debemos de celebrar la Cena del Señor, de celebrarla y de participar y también prepararnos para poder
2: estar con la cámara.
1: Sí, uh-huh. sí.
2: Sí, pero es la invitación que se le hace, pastor, a toda la gente que puede, como usted dijo, hay gente que se puede, pero lo tienen en poco, ¿verdad? Y gente que, personas que no pueden, tienen la manera de cómo hacerlo, anhelan de poderse hacerlo de una manera físicamente, de estar ahí con la congregación, y muchos de los que estamos bien y tenemos la posibilidad, despreciamos ese momento maravilloso. Sí.
1: Saludamos a la hermana Marce, que por aquí me acaba de mandar un mensajito, dice, bendiciones mi pastor, y el hermano Josecito, aquí lo estamos escuchando en Malacatepec, amén, hermana Marce, un abrazo tonte, mi amada.
2: Un abrazo.
1: Un abrazo para ella y para mi hermano, para mi hermanazo Misael, que este Misael es tremendo ese Misael, ¿no? Yo ya tiene ganas, tiene, ya lo voy a poner a predicar, ya voy a empezar a poner a predicar, ya, sí, ya lo voy a empezar a que empiece a compartir. La cámara está tapada o con una, no, aunque okay. La cámara está tapada con algo o se desenfocó. Bueno, a ver, dele, háblele ahí a la.
2: Ajá, sí, no, lo que pasa es que hemos tenido unos problemas aquí técnicos, pero está arreglándose ahorita todo eso. No, la cámara no está tapada, sino que algo pasó, pero no, estamos aquí nosotros hoy en día, estamos en vivo acompañando aquí al pastor en este domingo, que Dios me permite estar aquí con él, como para mí es un privilegio, un gozo estar aquí con él, compartir los micrófonos. Yo me deleito, créanme grandemente, porque para mí es una manera que me bendice el Señor a través de estar aquí con mi pastor, aprender de él. Eso ha sido una de las cosas que yo he puesto por prioridad, aprender mucho de lo que él, de las enseñanzas, de todo lo que él ha aprendido a través del tiempo, ¿verdad?, como pastor. Y para mí este domingo pues siempre lo gozo de una manera maravillosa. Pero bueno, hoy en esta mañana, audiencia bonita que nos escuchas, audiencia de Radio Vida, o los que nos están siguiendo a través de la televisión, que se unen por primera vez, estamos aquí hoy en este día. Estamos desde Houston aquí, desde la 2902 de la Milroy Lane, Houston, Texas. Estamos aquí ubicados, aquí está el auditorio, aquí está la iglesia, y aquí está también las oficinas, aquí está también lo de la radio. Así es que hoy en este día maravilloso le hacemos la invitación, usted que vive aquí en Houston, que venga, que nos acompañe hoy en este día para poder adorar al que vive y reina por los siglos y de los siglos. Y hoy en este día, pues como ya decía nuestro pastor, hoy en este primer domingo de este mes celebramos lo que es la Santa Cena, Lo celebramos aquí en Houston, también allá en Puebla, ¿verdad? Mis hermanos se preparan allá en el Salón de Adoración. Ellos también se preparan, mis hermanos allá en Yehualtepec. También se preparan en Izúcar, me imagino que también lo hacen. Así es que esta celebración pues la hacemos desde aquí, pero allá también están todos los que están encargados de poder hacer al frente de las congregaciones. Apoyan aquí a hacer este evento maravilloso. Así es que, audiencia bonita, hoy en este día maravilloso le hacemos la invitación para que nos acompañe. Véngase a gozarse, como dice la palabra del Señor, véngase a gozarse con los que se gozan. Amén, porque nosotros tenemos un gozo maravilloso. De una manera muy muy especial es este gozo. Nosotros no andamos ahí haciendo chistes obscenos, no andamos ahí riéndonos de, sino que nuestro gozo es adorar a Dios.
1: Amén.
2: Nuestro gozo es glorificar a Dios, ¿verdad? Y eso de verdad nos llena de tal manera que no necesitamos, ¿verdad?, andar siendo, híjole, como payasos de ahí, de circo, haciendo ciertas cosas para poder tener una fiesta. Hoy nosotros nos gozamos a través de la palabra del Señor, a través de la predicación, a través de lo que el Señor habla a nuestras vidas y de lo que nosotros también le damos al Señor, que es nuestra alabanza y nuestra adoración.
1: Sí, le mandamos saludos al doctor allá en Atlixco. Dios le bendiga mucho. Me dice, pastor, buen día. Serían 8 paquetes de café del Monte de Dios. Pero si tienen grano, 6 y con su oferta, 6 molido, a la vez, a ver, 8 paquetes, serían 8 paquetes, entonces serían 8 más 4, ¿verdad? Serían 12, hermano doctor, porque usted compra 2, o sea, cada bolsita ya no vale 150, de aquí hasta el día martes, la bolsa de café cuesta 100 pesos.
2: Okay.
1: ¿Por qué estamos haciendo esto? Porque necesitamos recaudar fondos para poder entrar a la televisión. Así, clarito. Necesitamos dinero para entrar a la televisión y tenemos la gran oportunidad y no tengo el dinero y estamos haciendo todo esto, vendiendo ropa a 50 pesos y si compra 2 le damos una prenda regalada de parte de Radio Vida. Y el café, tenemos el café allá en México, cuesta 150 pesos, pero si compra 2, entonces la tercera es un regalo. En este caso, el hermano me está hablando de 8 paquetes. 8 paquetes, eso quiere decir que serían 1,600 pesos. Y 8 paquetes, entonces serían 16 bolsitas más 8 más 8. O sea, serían 24, hermano doctor, ¿no? Sí, 16. No, 24. Sí, 16, exacto. Serían 24 bolsitas, hermano doctor, ¿ok? Dice que si tiene de grano, sí tenemos de grano, tenemos grano y molido, ¿ok? Dice, la vez pasada vino el hermano Néstor, si es posible que... bueno, entonces vamos a hablar con hermano Néstor. Hermano Néstor, si me está escuchando, para que... a ver si le pueden llevar el café al hermano, no sé si más tarde... sí, más tarde cuando se vayan para Atlixco, para el servicio en Atlixco. Ok, gracias. Un abrazo, mi amado. Dios le bendiga mucho. Ok, bendito sea el Señor. Gracias a Dios. Muy bien. Gracias a todos los que están en sintonía de Radio Vida. Pues sí, estamos con la ayuda del Señor esperando el día miércoles, que me han comentado que, si Dios lo permite, el miércoles vamos a entrar al aire a través de este canal de televisión donde tenemos como único objetivo predicar el Evangelio de Jesucristo. Eso es todo lo que anhelamos. Nosotros no damos noticias, nosotros no hacemos el morning show, ni la tarde show, no hacemos tampoco el... O sea, no hacemos ninguna otra cosa más que predicar el Evangelio de Jesucristo de una forma sencilla, pero práctica. Eso es todo lo que hacemos, de una forma sencilla y práctica. No quiere decir que nos consideramos gente perfecta, pero queremos un día ser perfectos, y por eso cada día oramos al Padre. Nos hace falta mucho, sí, pero no nos damos por vencidos, no nos hemos cruzado de brazos y ahí como se vaya. Cada día queremos adorar, alabar, servir al Señor de todo corazón, y que un día podamos estar delante de la gloriosa presencia de nuestro Padre Celestial. Y pues saber que hicimos el trabajo que Él nos mandó a hacer. Así que, señores, hoy es el día del Señor y les esperamos para que nos acompañen acá en Houston. Tenemos el 2902 Milroy Lane, Houston, Texas 77066, a las 9:45 de la mañana. Pero le recuerdo que si usted llega a las 9 de la mañana, hay desayuno para todos los que llegan sí. temprano. Y por cierto, hoy le toca el desayuno a mi hermana María Félix. Y cuando me dicen que mi hermana María Félix va a preparar el desayuno, yo sé que la hermana, ese es el...
2: Se pulen, dice por ahí.
1: Sí, es que ese es el talento, ese es el don de la hermana María Félix. Okay, por favor.
2: Okay. Amén, no, eso es lo que por ahí escucho que la hermana María Félix, pero yo no he tenido mucho el gusto de probar sus guisados, así como muchos, pero... Me imagino que nuestra hermana se esmera, lo hace siempre para como un agradecimiento también para a los hermanos, para que aquellas personas que no tienen la oportunidad de pues pasarse por ahí, echarse un café, aquí vengan y platiquen un ratito, porque son momentos también maravillosos donde nos unimos, ¿verdad? Platicamos, dialogamos, muchas veces no lo tenemos, ¿verdad? Porque aquí en Estados Unidos se vive una vida muy ajetreada, muy rápida, porque a veces nomás termina el servicio y tenemos que ir a salir las cosas que nos... pues que todavía faltan por hacer, los que, bueno, ahorita están los niños fuera de la escuela, pero a veces hay que ir a preparar cosas para los niños de la escuela, hay que estar siempre en el trabajo, así es que aquí en Estados Unidos se vive una vida muy, muy rápida, muy, muy rápida.
1: Sí, mucha gente, mucha gente que vive en México dice, no, hombre, qué bonito sí, vivir allá en el Gabacho, ¿no? Vivir allá en los United States, etcétera. No, créame usted que no es cierto, aquí, claro, hay personas que sí. Hay personas que ya pagaron su casa, que pues solamente trabajan pues para mantener la casa, tener comida y todo eso. Pero no, aquí también es más para llevar, ya cuando los muchachos llegan a la universidad, cuidado, porque es bastante dinero cuando ya llegan a la universidad, porque aquí las universidades no son universidades gratis. En México, por ejemplo, sí. Bueno, no sé.
2: No, hay unas también que hay que pagar.
1: No, perdón, sí. Porque, por ejemplo, la UNAM es gratis. O sea, dan sus cuotas, pero no es, no tienen que pagar como aquí.
2: Aquí se paga.
1: Aquí todas las universidades son de paga.
2: Y aparte una cosa, pastor, que por ejemplo, a veces uno termina de pagar la casa, pero aquí nadie se escapa de pagar sus taxas cada año.
1: Sí, los impuestos.
2: Y si no se pagan también los impuestos, uno también puede perder la casa.
1: Claro.
2: Ya no, porque hay lugares donde, por ejemplo, valga la redundancia, en pueblitos que no,
1: todo lo que es ejido, todo lo que es ejido, no tiene que pagar impuestos allá en México. Todo lo que es ejido, lo que ya es propiedad, sí se tiene que pagar impuestos.
2: Y aquí sí.
1: Catastro le llaman allá.
2: Okay.
1: Sí. Bueno, saludamos en esta hermosa mañana a nuestros hermanos. Mi hermana Marisela dice, amén, buenos días, mi pastor y hermano José. Nuestro Padre Celestial los bendiga enormemente en este hermoso día. Reportándonos, me imagino que desde San Bernabé de Moxtitla, Puebla. Bendiciones, buenos días, mi amada hermana Marisela. Que el Señor le bendiga grandemente. Mi hermana Silvia dice, gracias a Dios por un nuevo día en este hermoso y bendecido día que nos regaló. Bendiciones para mi pastor Julián Herrera, para mi pastora Marisa Alfaro, que Dios me los guarde de todo peligro. Bendiciones para toda la audiencia de Radio Vida. Un abrazotote para usted y para mi hermano Everardo, mi amada hermana Silvia. Bendiciones, salud para mi hermana Graciela. Dice amén, gloria a Dios. Bendiciones, pastor Julián. Bendiciones para todos los que están en sintonía de Radio Vida en este maravillosísimo día. Le bendecimos en el nombre de Jesucristo. Mi hermano Néstor dice, pastor, buenos días, Dios le bendiga, sí me puede mandar el tercer, claro que sí, yo le mando el número del doctor para que así se pongan de acuerdo con él. Dice, Dios le bendiga, pastor, muy buenos días, hoy podemos abrir el bazar de 2 a 5 de la tarde, usted me dice, claro que sí, mire, para toda la audiencia de Radio Vida en Puebla, hoy de 2 a 5 de la tarde, antes del culto de la tarde, el bazar en el Zócalo de Puebla estará abierto. Y mantenemos la misma promoción que hemos tenido, pero ya se va a acabar, ¿ok? Para el día 9 de junio, o sea, el martes que viene. Hoy estamos a 7, hoy usted puede salir con su domingo 7. No, no es cierto, no vayan a salir con su domingo 7 hoy, por favor, ¿ok? No, hijo, se la vayan a creer. No, es que esta es una expresión media... Es media vulgar, pero media peligrosa también, ¿ok?
2: Todo el mexicano lo entiende, ¿eh,
1: pastor? Sí, todos los mexicanos lo entienden. Bueno, no sé si en Centroamérica. No. Bueno, no vayan a salir con su domingo 7, por favor. Pero hoy es domingo, estamos a 7, mañana es 8 y el martes se acaba la promoción, ¿ok? Se acaba la promoción, pero hoy me acaba de mandar un mensajito mi hermana Jocelyn que ella se compromete a llegar en punto o antes. a las 2 de la tarde a la iglesia de Radio Vida en el Zócalo, en el mero Zócalo de Puebla, y abrir el bazar para que usted pueda comprar de 2 a 5 de la tarde. O sea, son 3 horas donde usted puede comprar, y les autorizo para que lleven ropa del centro de convenciones de Radio Vida. Lleven ropa, por favor, para allá, para la iglesia de Radio Vida en el Zócalo. Lleven ropa para que así la gente tenga mucho de dónde escoger. Hermana Jocelyn, si me está escuchando, por ahí mi hermana Leo, si me está escuchando, por favor, y si le pueden, sí, mi hermana Leo, y por ahí si le pueden pedir favor a algunos hermanos, para que lleven ropa del centro de convenciones al Zócalo, y que la gente pueda tener la bendición de escoger ahí. Hay bastante ropa, gracias al Señor, ropa de primera calidad. Uh-huh. Es ropa buena, la hemos enviado desde acá, desde Houston. Es ropa que nuestros hermanos, en un gesto de generosidad, nos las donan, y nosotros la enviamos para allá. Así que la enviamos, pero ya va escogida de primera. Es ropa muy buena. Entonces, hoy, a partir de las 2 de la tarde, en la iglesia de Radio Vida, en el Zócalo. Si usted no sabe cómo llegar a la iglesia de Radio Vida en el Zócalo, mándeme un WhatsApp al 2222-999976, 2222-999976, y yo le voy a mandar un video. Tengo un video que he preparado para podérselo mandar y para poderle enseñar cómo poder entrar a la iglesia de Radio Vida en el Zócalo de Puebla. Este es un lugar maravilloso. No es un lugar tan grande, pero es un lugar muy lindo que Dios nos ha dado en pleno Zócalo de Puebla. Ahí estamos poniendo en alto el nombre del Señor. Dios fue el que nos llevó a ese lugar. Okay. Le puedo asegurar, sin temor a equivocarme, no hay titubeo, porque no hay duda en mi corazón de que Dios nos llevó al Zócalo, porque en su voluntad bendita, en su voluntad maravillosa, quiso que en el Zócalo tuviéramos un lugar donde poder exaltar y bendecir su nombre maravilloso. Y ahí estamos haciendo lo que Él quiere, que le adoremos y le alabemos en pleno Zócalo. Y hoy tenemos culto, por cierto, hoy a las 5 de la tarde tenemos culto en el Zócalo de Puebla. Le invitamos para que nos acompañe en el Zócalo, pero si usted llega antes de las 5 de la tarde, usted va a poder escoger ropa, y a 50 pesos. 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Ahora, el café, por de aquí hasta el martes, ¿ok? 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El café del Monte de Dios. Amén. Así que hoy es un día maravilloso. Oiga, también les tenemos una noticia bien impactante, porque hace varios años atrás, es más, déjeme ahorita, mientras mi hermano Josécito le da un saludo, déjeme buscar aquí algo que quiero poner a toda la gente que está en sintonía.
2: Claro que sí, pastor, saludamos a toda la audiencia que se une a través de la televisión aquí en Houston, que ya nos está siguiendo, ¿verdad? Para muchos puede ser nuevo, ¿verdad?, vernos allá en televisión, pero ya, gracias a Dios, y al esfuerzo que se hace, ¿verdad?, para poder llegar, y ya estamos a través de la televisión. Y bueno, ya muy pronto, una vez más, como ya decía el pastor, estaremos una vez más allá en Laredo, en la frontera, a través de ya ¿cómo se llama?, de la radio.
1: Sí.
2: Porque pues ya muy pronto, pastor, se va a levantar la antena, orando a Dios de que ya pronto, una vez más, volvamos a tomar los aires de la frontera, porque se necesita escuchar. Y como usted decía, pastor, cuando muchas veces yo lo escucho, cuando uno viene manejando, ahí uno ya se viene deleitando ya cierta distancia de la frontera, uno pone la radio y uno ya se siente en casa, ya uno empieza a escuchar, dice, ya está uno llegando. Así es que, pero también todavía necesitamos que nos ayuden, eso es algo importante, recordarles que pues todo esto es a base de ayuda de ustedes, nos ayudan con sus ofrendas, con sus aportaciones. Muchísima gente que de verdad ha sido de gran bendición para Radio Vida, y que el Señor toca los corazones. Hoy en este, pues en esta vez también hacemos ese llamado y oramos a Dios para que toque corazones, para que sensibilice pensamientos, ¿verdad? Que se den cuenta de lo que hoy está pasando a través del mundo, ¿verdad? Como la violencia, como lo que está pasando, jóvenes quitándose la vida.
1: Sí.
2: Y muchas veces una palabra que se escucha a la radio puede cambiar el pensamiento de ese joven.
1: Uh-huh. Así, mire, escuche algo aquí que le voy a poner a toda la audiencia de Radio Vida. Por favor, escuche usted esto porque esto viene pronto, más bien viene ya con la ayuda del Señor. Agradezco de verdad de todo corazón, agradezco a Dios que nos da la oportunidad de poder llevar a cabo un evento tan maravilloso como esto.
3: Mira, quiero una mujer que le encante el sexo. 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Que no llore ni se compre zapatos. Que no grite. 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
1: Bueno, señores, le tenemos, bueno, ya vamos a hacer el anuncio nosotros, pero sí, vamos a tener, con la ayuda del Señor, vamos a tener pronto... En los dos lugares, tanto en México como en Houston, vamos a tener a nuestro hermano Fernando Arao, una persona que fue un comediante muy, muy reconocido en México. La gente de 50 años para arriba se acuerdan perfectamente bien de nuestro hermano Fernando, bueno, ahora nuestro hermano en Cristo, ¿verdad? Nuestro hermano Fernando Arao es un hombre, una persona que tuvo un encuentro real, verdadero, con nuestro bendito, soberano, todopoderoso Dios. A ver, déjeme poner aquí un poquito para que la gente se goce, ¿ok?
5: Están viendo a todos los que están en línea en internet, bienvenidos, qué bueno tenerles el día de hoy en Vino Nuevo. Y qué bueno que ustedes están aquí.
1: Ahí tiene una presentación en una iglesia en Chihuahua. Oh, okay. Okay. Y vamos a ver si vamos a
2: adelantar un poquito.
1: Sí, adelantarle un poquito para que vamos a...
2: Ahí está, ya. Ahí
6: está. Bueno, les voy a contar la historia de una guerra ganada después de muchas batallas perdidas. Les voy a platicar. La gente sabe, las personas que, como yo, que pues tenemos una vida pública, que salimos en la televisión y que mucha gente nos conoce, pues la gente sabe perfectamente qué es lo que hacemos. La gente sabe qué hago yo. Pero mucha gente también, yo sé que le gustaría saber quién soy, de dónde vengo, así que les voy a decir rápidamente un resumen de dónde vengo. Yo nací en una familia de puros artistas, por parte de mi papá y por parte de mi mamá. Somos artistas porque somos artistas, no porque somos hartos. Mi papá es Alfonso Arau, que es el director y productor de Hollywood, que hizo la película Como Agua para Chocolate, que hizo la película A Walk in the Clouds. Es el famoso, el guapo de la película Tri Amigos. Ese es mi papá. Mi mamá es Magdalena Corona, bailarina toda su vida, bailarina del Ballet Folclórico de México, coreógrafa. Ella fue la que me enseñó a bailar a mí. No en vano saqué el segundo lugar en Mira Quién Baila. Gracias a los que votaron por mí. Mi mamá es la hermana de Sergio Corona, el comediante de México, el viejito que sale en Como Dice el Dicho. Ese es el hermano de mi mamá, es Sergio Corona, y es conocido como el comediante de México, es el comediante más viejo que tenemos en este momento en el país, y yo me llamo Fernando Arau Corona, o sea, él es mi tío. Nosotros somos tres hermanos. Mi hermano Sergio Arau es el mayor. Es un artista también multidisciplinario, es músico, pintor, es un gran intelectual. Él es el director de la película Un Día Sin Mexicanos, y también pues es mi hermano mayor. Después sigo yo, después mi hermana es productora de cine y de televisión. Seguramente Mi hermana ha producido muchísimas telenovelas de Televisa y de muchas otras partes, otras cadenas. Seguramente alguna de las telenovelas que ustedes vieron la produjo mi hermana. Ella produjo una película aquí que se llamó From Prada to Nada. Y así que, pues, como se darán cuenta, yo no nací en una familia, nací en un elenco. Mis papás se divorciaron cuando tenía 5 años. Antes quiero parar un poco porque quiero agradecer a Enoch, que está aquí en el piano. Enoch, gracias, ¿eh? Gracias por tu servicio. Habemos dos tipos de personas en el mundo, los que servimos y los que no sirven. Enoch, lo acabo de conocer hace una hora. Él nunca había visto mi show, nunca se había presentado conmigo, pero es un gran músico. Hicimos un ensayo general, más o menos, le expliqué de qué se trataba lo que yo hacía para que él me siguiera en el piano. Hicimos un ensayo general como de 5 minutos y aquí lo tienen. Muchas gracias, Enoch. Mis papás se divorciaron cuando yo tenía 5 años. Mi mamá nada más fue y nos dijo, perdimos al productor. Así que, pues, nos fuimos a vivir a casa de mi abuelita, con mi mamá, mi tía Cristina, mi tío Sergio Corona. Y mi abuelita muy linda, una familia muy linda, muy amorosa, la familia Corona. Pero pues una familia que nunca
1: bueno, señoras y señores, usted va a tener la oportunidad de poder escuchar en vivo, no solamente el show, porque es un show literalmente que hace este hermano, lo hace tan perfecto. Para mí es el primer show que vi en mi vida. Okay. Eso hace como 15 años. No es cierto, hace siete años acá lo trajimos aquí a la Veteran's Memorial y fue impresionante el resultado, el fruto, porque no es un show cualquiera, o sea, él tiene la habilidad para poderlo hacer de esa manera. El punto es que al final hay reconciliación entre los esposos, hay reconciliación de los padres para los hijos, de los hijos para los padres. Y luego, pues lo más importante, que la gente recibe a Jesucristo en su corazón. Pero es un show para toda la gente. O sea, si alguna persona dice, es que yo no soy cristiano, yo no... No, venga, vamos a tener en Puebla el día 24 y 25 de julio. 24 y 25 de julio a nuestro muy querido y amado hermano Fernando Arau. Y estará con nosotros en dos noches maravillosas. Bueno, va a ser una noche y un día, porque va a ser el día 24, viernes 24. Solamente vamos a ultimar detalles para ver cómo es que se va a desarrollar todo esto. Pero le aseguro que va a estar maravilloso este 24 y 25 de julio. Julio, ok, acuérdense, es julio. No es este mes, sino el mes que viene. Pero quiero que vaya haciendo planes para que usted esté con nosotros. Porque no solamente va usted a escuchar un show que él le llama Matrimonio, una historia de ciencia y fricción. Pero es impresionante, él fue el primero que se le ocurrió todo esto, nunca lo había visto, pero cuando lo vi me llamó mucho la atención y fue de tanta bendición después de escucharlo, me hizo tanto llorar, caramba, que yo dije, yo debo de tener, él debe de venir a nuestras congregaciones, y vino, gracias al Señor, hace 7 años, vino aquí a Houston, estuvo con nosotros y fue impresionantemente de gran bendición. Así que entonces hoy lo vamos a tener en Puebla y después, si Dios lo permite, todavía no tenemos exactamente la fecha, pero si Dios lo permite, lo vamos a tener acá en Houston una semana después. Vamos a tenerlo por acá en la hermosa ciudad de Houston, Texas. Así que vaya usted preparándose porque vienen cosas lindas y lo más importante es que a través de todos estos medios podemos presentar el mensaje de salvación, de redención, el mensaje que nos dejó nuestro bendito Señor y Salvador Jesucristo. Yo espero que toda la gente, que miles de personas aprovechen este evento tan maravilloso que estoy seguro que va a ser de gran, gran bendición para todos. Así que solamente le di un adelantito de todo lo que estamos haciendo. Y bueno, con la ayuda del Señor mire, yo creo que si el apóstol Pablo, los apóstoles y todos los hombres de Dios hubieran vivido en esta época en la que estamos viviendo nosotros, amados, no hubieran desaprovechado la oportunidad para utilizar todo, absolutamente todo, para llevar el mensaje de esperanza, el amor, el mensaje de amor a toda la gente, que la gente pudiera tener un encuentro, ese encuentro que transforme, que cambie su vida radicalmente, 180 grados, para que un hombre, una mujer pueda sentirse realmente vivo, con una plenitud de la vida que Dios quiere que tengamos. Así que vaya usted preparándose, pero hoy tenemos un servicio maravilloso, hoy tenemos un culto glorioso, hoy es el gran culto evangelístico a las 9:45 de la mañana, hora de Houston, a las 8:45 de la mañana en Yehualtepec. Le mandamos saludos para mi hermano Martincito, mi hermana Normita, a todos los muchachos, para toda la gente en Yehualtepec. No se pierda usted el servicio de este día. Hoy a las 8:45 de la mañana en Izúcar de Matamoros, también a las 8:45 de la mañana en el Centro de Convenciones de Radio Vida a las 9:45 de la mañana, en el Zócalo de Puebla a las 5 de la tarde y en Atlixco a las 5 de la tarde. Así que si usted quiere mayor información, comuníquese, mándeme un WhatsApp acá en Houston al 713-374-5027. 713-374-5027. Si está usted en México, el número es 22-22-99-99-76. 22-22-99-99-76. Cualquier información que usted necesite, mándeme por favor un mensajito y con mucho gusto le vamos a atender. Así que mi hermano Josecito, estamos listos. Hoy vamos también a celebrar la cena del Señor y hoy vamos a tener este culto bendito, glorioso. Cada vez que nos reunimos lo hacemos para adorar y alabar y exaltar al Rey Eterno y también convivimos, claro. Y si usted llega hoy a las 9 de la mañana, vamos a tener un rico desayuno, hermano José.
2: Claro, claro que sí. Bueno, y también, pastor, a las 5 de la tarde tenemos nuestro segundo culto, por si alguien cualquier cosa no pudo llegar, se le durmió el gallo, cualquier cosa, sí, pero sí, sí. Diga, no permita que el enemigo le robe la bendición, porque también tenemos un segundo culto a las 5 de la tarde.
1: Así amén. Es que... Dice mi hermana Guadalupe Pérez, dice, buenos días, bendiciones, ya saliendo de casa para Chachapa, saludos para la pastora, bendiciones para Kenny y Mateo y para usted, hermano José. Amén, y para mí no.
2: ¿Qué pasó?
1: ¿Qué pasó ahí. Dice, buenos días, bendiciones, ya saliendo de casa para Chachapa, saludos para la pastora. Ajá. Bendiciones para Kenny y Mateo. Y para usted, hermano José, no me menciona.
2: Lo que pasa es que a lo mejor no está en la cámara usted, o cómo está, cómo fue al revés, ¿no?
1: Al revés, al revés. Usted, sí, usted no está, yo sí. Dice mi hermana Luz Hernández, amén, buen día, bendiciones a todos, buenos días. Mi hermana Angélica, buenos días, ¿cómo está? Dice, buenos días, pastor Julián, Dios le bendiga, saludos, mi hermana Angélica, un abrazo para usted y para mi hermano Joel Neftalí, de todo nuestro corazón, que Dios le bendiga grandemente, para toda la gente. Y bueno, déjeme comentarle cómo está la situación para este miércoles. Bueno, hace aproximadamente unos 4 meses, hace 4 o 5 meses, arrancamos con la idea de tener nuestro propio canal de televisión en la República Mexicana. El primer canal de televisión cristiano, 100% con un mensaje de esperanza, de salvación. Y bueno, comenzamos con todos los trámites, con todo lo que tiene que hacerse. Ha sido un recorrer bastante, bueno, tuvimos que tener mucha paciencia porque hay que llevar a cabo todo el protocolo, hay que llevar a cabo todo el procedimiento, etcétera. Pero bueno, bendito sea el Señor. Hace unas semanas atrás me mandaron un mensaje para decirme, estamos listos, con la ayuda de Dios, entraremos al aire el 10 de junio. Por un lado está muy bien, yo adoro al Padre porque tenemos la gran bendición de hacer historia en la República Mexicana poniendo el primer canal de televisión cristiano abierto, que no necesita internet, que no necesita cable, sino simplemente la antenita normal, es un canal digital, obviamente, en las televisiones digitales, ya no hay televisiones de las viejitas, y si hay televisiones viejitas, pues ahora venden unos apartitos que ya no sé si todavía existan, pero bueno, es un canal digital. De tal manera que nos dieron la noticia. Ahora, por un lado, contento, agradecido con Dios, pero también, pues soy realista. Nosotros no somos una corporación. esas corporaciones que tienen millones y millones de dólares en el banco, millones y millones de dólares de pesos en el banco. No, somos un ministerio que lo único que anhelamos es que la gente no se vaya al infierno, y en nuestras posibilidades tomamos estaciones de radio, lo que sea necesario, entramos, compramos aparatos, compramos equipos, rentamos espacios, compramos estaciones, según nuestras posibilidades. Pero pues no somos una congregación de miles de personas, tampoco somos un ministerio que maneje millones de dólares. Dios sabe que no sería yo un mentiroso. Al contrario, todo lo que vamos recibiendo, aún las ofrendas pequeñitas, un peso, 100 pesos, 1,000 pesos, 5,000 pesos, lo que nos den, lo vamos invirtiendo. Por eso la gente dice, ¿cómo le hacen? ¿Por qué tienen esto? ¿Por qué tienen lo otro? Hay personas que hasta me juzgan a mí, dice, no, es que se han enriquecido. No, lo que yo hago es que no me lo gasto. O sea, no me voy de vacaciones allá, no ando en Dubái. Cuando yo viajo, algunas personas me juzgan porque voy para Israel continuamente. Cuando yo voy para Israel, ni siquiera hasta este día, hermano Josecito, hasta este día, y audiencia de Radio Vida, vive Dios que tengo mi mano puesta en alto, que le digo la verdad. Hasta este día, ninguno de los boletos que he usado para ir a Israel he pagado. No. Uh-huh.

donde está el Espíritu de Dios, ahí va a haber sanidad. No hay demonio de cáncer, no hay enfermedad de sida, no hay enfermedad de parálisis,

Gloria al Señor. Dios les bendiga, mis amados hermanos. Dios les bendiga más. Gloria al Señor. Estamos contentos y alegres una vez más por estar en la casa del Señor. Estamos

con un corazón agradecidos en este domingo maravilloso donde damos a Dios toda la gloria, toda la honra. Sea usted bienvenido a la casa del Señor una vez más y a cada uno de ustedes que nos sintonizan a través de todas las frecuencias.

0: Domingo maravilloso, donde tenemos servicios tanto en la mañana como en la tarde para darle culto a nuestro Dios. Así que Dios bendiga a los hermanos que vienen en camino, Dios bendiga a cada uno de ustedes que nos sintonizan a través de todas las frecuencias. Usted que está ahí en casita, muy buenos días, Dios le bendiga. Por alguna razón no pudo llegar, pero bueno, oramos para usted para que Dios le fortalezca en esta mañana, en los hospitales y en cualquier otro lugar donde nos está sintonizando. Bendiciones, buenos días, buenos días a cada uno de ustedes, a toda la audiencia de televisión también. Bendiciones, buenos días. Vamos a tener un servicio maravilloso en la presencia de nuestro Dios en esta maravillosa mañana. Así que abrimos nuestras escrituras en el Salmo 126 en esta mañana maravillosa y vamos a estar dándole lectura a unos versículos de la palabra del Señor. Aleluya. Así es que venimos a adorarle, venimos a exaltar su santo y bendito nombre porque Él se merece toda la gloria, toda la honra y todo el honor. Salmo 126 dice así la palabra de nuestro Dios. Cuando Jehová hiciere volver la cautividad de Sión, seremos como los que sueñan, dice aquí la palabra del Señor. Entonces nuestra boca se llenará de risa y nuestra lengua de alabanza. Entonces dirán entre las naciones grandes cosas ha hecho Jehová con estos. Versículo 3. Grandes cosas ha hecho Jehová con nosotros. Estaremos alegres esta mañana. Versículo 4. Gloria al Señor. Dice, haz volver nuestra cautividad, oh Jehová, como los arroyos del Negueb. Versículo 5. Gloria al Señor. Dice, los que sembraron con lágrima, con regocijo segarán. Gloria al Señor. Bendito es nuestro Dios. Mire qué lindo, qué maravilloso es nuestro Dios. Y esta mañana usted y yo entremos a este lugar con alegría, con regocijo de corazón, porque Dios es más que bueno. Levante sus manos y ponemos todo en las manos de nuestro Dios. Padre, te damos a ti toda la gloria, toda la honra y todo el honor, porque tú eres bueno, porque tu misericordia es grande. Te damos gracias, Dios, porque hemos abierto, Dios eterno, nuestros ojos esta mañana y Dios de la gloria, y ahora, Señor, estamos aquí. Gracias por darnos la vida, gracias por las promesas diarias. Gracias, Señor, porque a ti te plació que este remanente y el remanente en Puebla, en todas las iglesias, Dios eterno, estemos todos reunidos para adorarte, para exaltar y honrar tu santo y bendito nombre. Señor, usa los labios de nuestro pastor, trae una palabra a nuestras vidas, nuestros corazones. Usa, Señor, al ministerio de alabanza de una manera poderosísima, Padre de la gloria, que tu presencia fluya en este lugar, pero que también fluya, Dios eterno, a través de toda la gran cadena radial de Radio Vida y sus plataformas en televisión, Padre mío. Que hoy, este día, tu Espíritu Santo nos ministre de una manera poderosa, que ministre nuestro corazón. Venimos con la expectativa que hoy vamos a ser llenos de tu gloria, Padre mío, Padre eterno, que vas a hablar a través de tu palabra. Restaurarás, Dios eterno, aquel que está enfermo, aquel, Dios eterno, que ha retrocedido, hoy lo levantarás de una manera poderosa, Padre de la gloria. Que a través de tu palabra, Padre eterno, usted nos ministre y nuestro espíritu se levante, Padre mío, porque tu venida está pronta. Haz prodigios, haz milagros en esta hermosa mañana, Padre de la gloria, a través de tu siervo, Padre mío. Todo lo ponemos en tus manos en el poderoso nombre de nuestro Señor Jesucristo. Por favor, dele ese fuerte aplauso a nuestro Dios, nuestro pastor con nosotros.
1: Muy buenos días, mis amados, que el Señor les bendiga grandemente. Por favor, tomen su asiento si son tan amables. Sean todos cordialmente bienvenidos. Es un honor para mí el poder estar frente a la iglesia de Radio Vida acá en Houston y en todos los demás pueblos, ciudades, donde quiera que estamos llegando a través de la gran cadena radial Vida, a través de Vida TV, de Vida TV Houston, Vida TV Lake Charles, Vida TV Corpus Christi, Vida TV Beaumont, Texas, y a través de las redes sociales, a través de Vida TV Mundial, en cualquier lugar, en nuestras congregaciones, allá en Izúcar de Matamoros. Que Dios bendiga a mis hermanos amados que en esta hermosa mañana. Ya están ahí en Izúcar de Matamoros. Izúcar de Matamoros es una población relativamente pequeña en comparación con Puebla o con otras grandes urbes.

0: urbes, pero no deja de tener su significado, especialmente porque en Izúcar de Matamoros, ahí yo me crié. Mire, hay dos lugares que son emblemáticos. Bueno, realmente serían tres lugares. El lugar donde nací, que es en La Peña, Colorada, en el estado de Puebla, allá, un lugar que está por allá por las montañas. Ahí nací yo. Pero a los 2 años me llevaron a la ciudad, que no es una gran ciudad, que diga usted que qué bárbaro, pero es una ciudad. Se llama Izúcar de Matamoros. Ahí me crié. Luego, bueno, hay cuatro. Luego después, el tercer lugar sería Atlanta, Georgia, donde en el año 1989 recibí a Jesucristo como mi Señor y como mi Salvador, en ese maravilloso lugar de North Cross, Georgia. Realmente fue en Alpharetta, Georgia, donde recibí a Jesucristo como mi Salvador, pero me desarrollé en el área de North Cross, Georgia, para los que conocen el área de Georgia. Y luego está el cuarto lugar donde hice mis pininos, mi origen ya ministerial, que fue en Chinameca, Morelos, allá en el año 1996. Arrancamos con muchos nervios mi primera iglesia para pastorear. Y bueno, esos son los cuatro lugares donde hemos estado, de alguna manera hemos dejado alguna marca, por lo menos en La Peña, Colorada. Dejé el ombligo. En Izúcar de Matamoros no sé qué dejé, a lo mejor muchos amores, ¿verdad? Pero sabrá Dios. En North Cross, pues, ¿qué dejé? El viejo hombre. ¿Okay? Y en Chinameca, Morelos, mi corazón. No, Chinameca Morelos es muy especial. Yo tengo, ahí estamos en la radio en Chinameca Morelos. Yo amo mucho Chinameca Morelos. Yo les he dicho siempre, aunque ustedes no me amen, yo los amo como quiera. O sea, aunque no me amen, yo los amo. Pero bueno, amados, qué bendición en este maravilloso día podernos congregar. Y saludo a todos nuestros hermanos ahí en el Centro de Convenciones de Radio Vida. A nuestros amados hermanos en Izúcar de Matamoros, obviamente, a nuestros hermanos en cualquier lugar, allá en Yehualtepé, nuestros amados, muy amados hermanos, mi hermano Martincito, mi hermana Normita, su familia y toda la iglesia que día con día crece más y más allá en Yehualtepé, una población a la que no voy seguido, pero que como quiera ellos nos respetan mucho y nos ven como sus pastores, y desde acá estamos enviando la señal, y cuando tengo la menor oportunidad me voy para allá para poder ministrar a todos los hermanos. Así que Dios los bendiga grandemente. Amados, en esta mañana quiero compartirle a usted un tema que es muy conocido de todos, pero es tan conocido que muchas veces de alguna manera como que se va diluyendo su importancia. Es como cuando usted acaba de tener un bebé y para acá y que el bebé, ay que no lo toquen, ay que no se vaya a caer, ay que le dieron de comer, ay que... Ya después, cuando ya va creciendo, ya, ay deje ese chamaco, ay que chillón chamaco, ay que chamaco, y como que se va diluyendo la presencia, ¿no? Decía un hermano, dice, cuando los niños son chiquitos decimos, ay me lo quiero comer a besos. Y cuando ya son grandes dicen, ay por qué no me lo comí. O sea, tremendo, ¿no? Que son, o sea, se va de alguna manera diluyendo la importancia. Este tema del que vamos a tratar en esta mañana, quiero abordarlo precisamente hoy, siendo el primer domingo del mes de junio. Hoy estamos a 7. Digo, para que no vaya usted a salir con su domingo 7. Y si sale con su domingo 7, que sea un buen domingo, ¿no? Pero resulta, amados, que este tema es el tema que debiéramos de estar todos nosotros conocedores, si no a la perfección, pero manejarlo de una manera muy hábil para poderle enseñar a cualquier persona este tema tan importante que es precisamente la Santa Cena. Vamos a ver en esta hermosa mañana, aunque estamos haciendo una pausa porque he estado llevando el tema de la gracia es sumamente importante. Cualquier persona que no conoce o que no ha disfrutado de la gracia, pues está en una desgracia. Ninguna persona en el planeta Tierra que no valore la gracia, que no aproveche la gracia y que no viva en la gracia, podrá ser salvo. Ninguna persona. O sea, está en una vil desgracia y va rumbo al infierno, porque todo tiene que ver con la salvación para poder entrar al reino de los cielos. Ninguna persona que no tenga a Jesucristo en su corazón podrá entrar al reino de los cielos, y eso tiene que ver con la gracia. Por gracia soy salvo, si esto no es de nosotros, pues es un regalo de nuestro amado Dios. Pero es un tema muy importante que vamos a seguir un poquito más adelante. Déjeme hacer esta pausa porque hoy vamos a celebrar la Santa Cena. Ayer me habló un hermano, me dice, pastor, que por cierto le mando saludos, se dice que nos escucha todo el tiempo. A veces el problema, como vive en una montañita, en un lugar apartado, dice que a veces la señal como que no le llega muy bien de la radio. Dice, entonces lo que hago es que con el en la aplicación de Arca 7, ahí estoy escuchando, ahí me nutro con los temas, me bendice Dios mi vida con cada mensaje. Pero ayer me habló y me dice, pastor, quiero que usted me conteste, ¿es válido que yo celebre la Santa Cena aquí en mi casa? Digo, no, sí es válido, porque no puede usted acercarse a la iglesia, pero haga usted hasta lo imposible por ir a la iglesia, porque de alguna manera la Santa Cena, uno de los propósitos es precisamente ese, convivir como hermanos en Cristo. Entonces vamos en esta maravillosa mañana a hablar de la Santa Cena, de este sacramento. Le recuerdo, por favor, nosotros tenemos dos sacramentos, como iglesia cristiana tenemos dos sacramentos. La iglesia católica, la iglesia tradicional, tiene siete sacramentos. Ellos, por ejemplo, al casamiento le llaman sacramento. A la primera comunión le llaman sacramento. Al bautismo, obviamente también nosotros, pero el bautismo, la confirmación, son siete los sacramentos que tienen ellos. Nosotros solo tenemos dos. ¿Por qué? ¿Por qué solo tenemos dos? Porque para nosotros un sacramento es una orden practicada por nuestro Señor Jesucristo. O sea, que Jesucristo la practicó y la ordenó. La practicó y la ordenó. Si no la ordenó o si no la practicó, no es sacramento. Entonces tiene que ser, o tiene que reunir esos dos requisitos: que nuestro bendito Señor y Salvador Jesucristo lo practicó y lo ordenó. Por eso para nosotros solamente hay dos, que es el bautismo y la Santa Cena. Jesucristo se bautizó y Jesucristo ordenó que fuéramos bautizados. Juan el Bautista lo bautizó, pero luego después vino y dijo, todo el que creyere y fuere bautizado será salvo. Así que vayan por todo el mundo, bautícenlos en el nombre del Padre y del Hijo y del Espíritu Santo. Así que Jesucristo practica el bautismo. Cuando Juan el Bautista decía, no, bautízame tú a mí, bautízame. No, bautízame, que me bautice. Es que Señor, tú eres el mero mero. Y el Señor dice, ya, hagamos todo lo que está escrito. Y así que Juan lo bautizó y luego viene y instituye el bautismo. De igual manera la Santa Cena, el Señor la practicó y luego dijo, hagan esto todo el tiempo para memoria de mí. Así que la Santa Cena es un sacramento. Pero entonces vamos a ver en esta hermosa mañana, en estos próximos 30 minutos, vamos a ver tres aspectos. Bueno, realmente son más de tres. Vamos a ver varios aspectos de la Santa Cena. Número uno, quiero que sepa que en primera carta a los Corintios, capítulo 11, versículo 23, dice la palabra del Señor de la siguiente manera. Capítulo 11, versículo 23 de la primera carta a los Corintios. Quédese sentadito en este momento, quédese sentadito, ¿ok? Dice la palabra del Señor de la siguiente manera: porque yo recibí del Señor lo que también os he enseñado, que el Señor Jesús, la noche que fue entregado, tomó pan. A ver, ok. Porque yo recibí del Señor lo que también os he enseñado, que el Señor Jesús, la noche que fue entregado, tomó pan. Versículo número 24. Y habiendo dado gracias, lo partió y dijo: tomad, comed, esto es mi cuerpo que por vosotros es partido. Haced esto en memoria de mí. Bien, entonces la Santa Cena es una de las ordenanzas más importantes establecida por nuestro bendito Señor y Salvador Jesucristo para su iglesia. Fue instituida o ordenada antes de su crucifixión y tiene como propósito recordar su sacrificio, proclamar su muerte, fortalecer la comunión de los creyentes y mantener viva la esperanza de su pronto retorno. Así que, amados, no es cualquier cosa este acontecimiento. No es ir solamente al culto, no es solamente parte del protocolo, de la liturgia, no es solamente parte del proceso, del desarrollo de un culto. La Santa Cena tiene un lugar muy importante dentro de la iglesia, de los perdonados, lavados y todos aquellos que somos parte del reino de los cielos. Entonces, número uno, ¿cuál es el origen de la Santa Cena? En Mateo capítulo 26, versículo 26, Mateo 26, 26, mis amados, dice: mientras comían, tomó Jesús el pan y bendijo y lo partió y dio a sus discípulos. Mateo 26, 26. Y mientras comían, tomó Jesús el pan y bendijo y lo partió y dio a sus discípulos. 26, 27, el versículo después dice: y tomando la copa y habiendo dado gracias, les dio diciendo: bebed todos, o bebed de ella todos. Ok. Y versículo, capítulo 22, versículo número 19 del Evangelio de Lucas, Lucas 22, 19, Lucas 22, 19, dice: haced esto en memoria de mí. Entonces, el origen de la Santa Cena fue instituida por Jesús durante la celebración de la Pascua. Jesús dijo a sus discípulos: ¿dónde celebraremos la Pascua? Y él mismo se respondió: vayan, van a encontrar un pollino, van a encontrar con la burrita, tomen el pollino, tráiganlo todo, y etcétera. Ya el Señor dio todas las instrucciones con respecto a lo que iban a hacer para entrar a Jerusalén, etcétera. Después todo lo que hizo durante la Semana Santa, que nosotros lo llamamos tradicionalmente, hasta que llega el punto donde el Señor les ordena el lugar donde tenían que preparar la Santa Cena. O sea, todo desde lo que nosotros llamamos tradicionalmente la entrada triunfal de Jerusalén, de Jesús a Jerusalén, ahí comienza prácticamente todo. Se van desarrollando los días, llega el día jueves, que es el día donde Jesucristo les dice a los discípulos que preparen también el lugar donde celebrarían la última cena. Entonces, el origen de la Santa Cena no es un origen pagano, no es un origen como algunas otras organizaciones tratan de decirlo, o tratan a veces de poner en tela de duda este acontecimiento tan importante. No, el origen de la Santa Cena es Jesucristo, y la instituyó en el día de la Pascua, dentro de lo que le llaman la Semana Santa. Jesucristo la instituyó. Así que la Santa Cena no fue inventada por la iglesia, sino establecida por Cristo mismo como una ordenanza permanente para todos los que tenemos a Jesucristo en nuestro corazón, o sea, para todos los seguidores del Señor. Ahora, ¿qué significa el pan dentro de la Santa Cena? ¿Por qué el Señor toma pan? ¿Qué, por qué no un steak? ¿Por qué no, no sé, por qué pan? ¿Por qué habla del pan y habla del vino? ¿Por qué no fue y dijo: muchachos, háganse un buen guisado, una, le llaman a algunos hermanos, una tarta, algo? ¿Por qué pan? Así simple, sencillo. Bueno, en Mateo capítulo 26, bueno, leemos una vez más lo que dice Mateo 26, 26, que ya lo leímos un momento. Mateo 26, 26 dice: tomad, comed, esto es mi cuerpo. Y en Mateo 22, 19 dice: esto es mi cuerpo que por vosotros es dado, haced esto en memoria de mí. El pan nos recuerda, número uno, la encarnación de Cristo. Número dos, los sufrimientos de Cristo. Número tres, su sacrificio en la cruz. Y número cuatro, el precio pagado por nuestra redención. Eso es lo que nos recuerda el pan que Jesucristo utilizó y que nos ordenó que utilizáramos para poder celebrar la cena del Señor. Últimamente, en muchos lugares, de alguna manera seguimos la tradición de la Iglesia Católica, porque la Iglesia Católica cambió el pan y ahora dan solamente una hostia. No sé si usted, los que vienen del catolicismo, yo vengo del catolicismo, y para mí era emocionante pasar ahí a que me dieran la hostia, ¿no? Y uno antes te pasaban por todos los padrecitos curitas ahí para que les dijeras todos tus pecados. A mí a veces me decían que me fuera yo a leer 50 veces María y padres, 25 padres o 40 padres nuestros. No sé si era yo demasiado pecador, pero me mandaban todo eso. Entonces yo ya después, el punto era llegar ahí a que te dieran la hostia. Nunca, que yo recuerde, nunca compartían el vino, solamente la hostia. El curita sí se aventaba el vino, pero la gente no. A uno que otro por ahí, yo recuerdo, yo era un niño obviamente, pero me daba cuenta de eso. Entonces ellos cambiaron, ellos, es más, ellos creen en lo que, hay una palabra que se llama transubstanciación. La Iglesia Católica cree que físicamente, literalmente, Jesucristo se encarna en la hostia, y que literalmente el vino es la sangre de Jesús. Pero nosotros no creemos de esa manera. Nosotros creemos que todo es simbólico, que el jugo de uva no se convierte en sangre, ni la hostia tampoco. En este caso nosotros no usamos la hostia, y yo le recomiendo por favor que siempre se utilice pan, aunque yo sé que la galletita también la hacen de harina, hay otras cositas que hacen de harina, pero en mi parecer siempre, es más, si se pudiera buscar pan sin levadura sería mucho mejor, por la realidad del simbolismo. Es pan, Jesucristo habló de pan. Entonces sería bueno para las hermanas que preparan la Santa Cena, por favor busquen pan. Y si no encuentran pan sin levadura, pero que sea pan. Y si encuentran pan sin levadura, pues bendito sea el Señor, ¿no? El pan sin levadura normalmente es el pan de una masa que le llaman, creo, la masa madre, que no necesita que le echen levadura para que se esponje, sino que el tiempo hace el proceso. Duran creo que uno o varios días para que el pan esponje, y entonces lo ponen a cocer. Por eso a veces cuesta un poquito más. Pero usemos pan siempre, en lugar de utilizar galletitas y cosas así, porque Jesucristo habló de pan. Y yo sé que a lo mejor me estoy yendo un poquito más al extremo religioso, pero hay cositas que uno debiera de darle la importancia correcta. Precisamente hoy se está diluyendo mucho la importancia de la Santa Cena. Cualquier persona ahora ya simplemente toma la Santa Cena. Dice, no, bueno, pues si viniste a la iglesia, toma la Santa Cena porque es un acto de hermandad. No, la Santa Cena, aunque tiene como finalidad hermandar a los hermanos, a las hermanas, o sea, unirnos, pero tiene un significado salvífico, que en un momento más en la predicación le voy a compartir. Tiene un significado salvífico. ¿Por qué? Porque los que estamos aquí en la tierra celebrando la Santa Cena, estamos anunciando que la vamos a celebrar también en el cielo. Pero si una persona no ha recibido a Jesucristo como su Salvador y solamente pasa a tomar la Santa Cena nomás, pues para ver qué onda. No, al contrario, nosotros mismos como Iglesia de Cristo, y no es que nos estemos cerrando, pero tenemos que poner orden en algún momento, así como usted pone orden en su casa. Usted dice, espérate, si vas pasando por la calle, espérate, tú no puedes sentarte a mi mesa nomás porque sí. No puedes venir, oye, quiero pasar a tu casa, me voy a sentar ahí en tu mesa para comer. No. Aquí se sientan mis hijos, aquí se sienta el papá, la mamá, aquí se sienta la familia. pero no los desconocidos. Entonces no podemos diluirle importancia a un acontecimiento tan grande. Nuestro bendito Salvador, antes de ir a la cruz del Calvario, no 5 días después, no 3 días después, sino un día o una noche antes de ir a la cruz del Calvario, el Señor hace uno de los actos más maravillosos y lo ordena, lo instituye a su iglesia. El acto de la Santa Cena, que después, por cierto, cuando el Señor Jesucristo ya resucitó de entre los muertos, se aparece a 2 que van en el camino a Emaús, y cuando va a celebrar o cuando se reúnen para cenar en la casa y el Señor bendice el pan y el vino, lo que iban a comer, dice que fue cuando ellos abrieron los ojos y se dieron cuenta que realmente era Jesús el que iba caminando con ellos. Entonces, la importancia de la conviabilidad o la fraternidad entre el pueblo, los perdonados, lavados con la sangre de Jesucristo, la familia del Señor. Si una persona no ha aceptado a Jesucristo como su Señor y su Salvador, de hecho, yo me voy a veces un poquito más al extremo, cada caso se trata en particular, pero yo a veces me voy un poquito más allá al extremo, porque si una persona aceptó a Jesucristo como su Salvador, pero escuche lo que voy a decir, y no se quiere bautizar, ok, porque una cosa es que no pueda bautizarse y otra cosa es que no quiera bautizarse. Si una persona aceptó a Cristo como su Salvador y no quiere bautizarse, lo siento, pero no puede tomar la cena del Señor. ¿Por qué? Porque está en desobediencia. Y los desobedientes, o sea, primero, los que no son bautizados, los que no se quieren bautizar, no entran al reino de los cielos. Y siempre la excusa barata: ya me bautizaron cuando yo era pequeño, ¿por qué me tengo que bautizar otra vez? Porque tú fuiste bautizado, ok, pero ni te enteraste. Te dijeron que te bautizaste, o te dijeron que te bautizaron, pero ni te enteraste. No, se trata de que seas bautizado a plena conciencia, por voluntad propia, y el bautismo es el resultado o la consecuencia natural de haber recibido a Jesucristo como su único y suficiente Salvador. Entonces, si una persona dice: no me quiero bautizar, bueno, yo como pastor no le doy la Santa Cena. Mire, puede venir todo el tiempo que quiera, puede estar y puede a lo mejor decir qué religiosos, qué fanáticos, mencióneme usted como quiera, de verdad, mencióneme como quiera, tráteme como se quiera, pero si usted no quiere obedecer, Jesucristo dijo, Mateo 28:19, id y predicad el Evangelio, bautizándolos en el nombre del Padre, del Hijo y del Espíritu Santo, enseñándoles todas las cosas que os he mandado, y aquí yo estoy con ustedes todos los días de su vida y hasta el fin de los tiempos. El que creyere y fuere bautizado, dice Mateo 15:16, el que creyere y fuere bautizado, Marcos 15:16, el que creyere y fuere bautizado será salvo, el que no creyere será condenado. Entonces el creer está junto con el bautismo. Entonces una persona que reúne esos dos requisitos puede ser parte de la Santa Cena, debe de ser parte de la Santa Cena, no debe, porque si usted ha sido bautizado, si usted ya creyó y usted ya aceptó a Jesucristo como su Salvador, al recibir a Cristo en su corazón, usted ya es salvo. Entonces ahora lo que usted necesita es ser bautizado, pero ya me bauticé a plena conciencia, no tiene por qué no celebrar la Cena del Señor con nosotros. Y ahorita vamos a explicar un poquito más acerca de los pecados y de todas estas cosas que a veces nos separan. Hay personas que no es que no se quieran bautizar, hay personas que no pueden bautizarse por alguna cuestión física, alguna enfermedad. A mí me tocó ir a bautizar a una persona hasta Guatemala, a Villanueva, Guatemala. ¿Se acuerdan ustedes de nuestros hermanos que tiene meses que no los veo por aquí? A veces espero en Dios que estén bien. Los hermanos Pivaral, que se sienten por allá. Su niño era una persona discapacitada, tenía aquí para respirar tenía aquí un aparato, él no podía comer, le daban de comer por acá por el ombligo o no sé por qué parte, le daban de comer, usaba pañal, no se podía mover, pero él reaccionaba con los ojos, o sea, con los te hablaba con los ojos, y ellos aprendieron el lenguaje. Entonces ellos le dijeron que aceptara a Cristo como su Salvador, y él les contestó y todo. Entonces al final querían bautizarlo. Dice: pastor, porque si mi hijo se muere, ¿qué va a pasar con él? Yo quiero que sea bautizado. Él no necesitaba bautizarse, pero su afán de que entrara al reino de los cielos, ellos quisieron que lo bautizara, y ellos me pidieron que yo lo bautizara. Dije: bueno, pues vamos a buscar aquí donde. No, no, no, pastor, quiero que vaya usted a Guatemala. ¿A Guatemala? Sí, pastor, porque nosotros somos de allá. Padre Santo, y no se preocupe, nosotros vamos a pagar el vuelo y todo. Ay, Dios mío, pues me hicieron que fuera hasta Guatemala. Entonces fue un acto bien impresionante, porque haga de cuenta que lo dejaron sin respirar. Tenía aquí el tapón que le metían para que le entrara el oxígeno. Aquí tenía, o sea, una válvula, y por donde estaba, donde lo tenían vivo con el oxígeno. Así que en el momento que yo lo sumergiera, si lo sumergía de esa manera, pues él iba a meter el agua. Así que lo que hicieron, ya que estaba todo preparado, pusieron una camilla, lo pusieron todo, y ahí todo yo con los nervios, padre mío, lo pusieron en la camilla. Entonces cuando me dijeron ya, le quitaron la válvula, le pusieron un tapón, y yo no iba a darme una ceremonia completa, no, yo nomás: padre, lo bautizo en el nombre del Padre, del Hijo y del Espíritu Santo, y vámonos, sáquelo rápido. Y ya le quitaron el tapón y le ponen otra vez la válvula para que siguiera respirando. Él no necesitaba bautizarse, porque Dios conoce, al igual que el ladrón o el malhechor que murió junto a Jesús, no pudo bautizarse, pero aceptó a Cristo como su Salvador. Por eso le digo, una cosa es los que no pueden y otra cosa es los que no quieren. Pero si una persona quiere celebrar la cena del Señor y puede, pero no quiere bautizarse, pues lo siento, no es correcto, porque sí puede, pero no quiere. Ahora, pero una persona no se puede bautizar, quiere, pero no puede, y dice: yo quiero celebrar la cena del Señor, con mucho gusto, por favor, venga, déjeme compartirle, porque usted quiere, pero no puede, como era la condición del hijo de mi hermano, de mis hermanos Pivaral. O sea, él quería, pero no podía, pero como quiera, él logró que lo bautizáramos, y él murió. Él ya está en la presencia del Padre, le aseguro que ya no necesita válvula, ya no necesita nada, él ya está sanito y está en la presencia gloriosa de nuestro Padre Celestial, ¿no? Eso es lo maravilloso, lo lindo, qué lindo. Entonces la cena, la Santa Cena, es un acto no solamente protocolario, no solamente es parte de una liturgia, no solamente que parte que, ay, pues hay que hacerlo porque todas las iglesias lo hacen. No, es un acto especial. Si hay congregaciones que le restan importancia, ese es problema de ellos. Pero nosotros como congregación debiéramos de darle toda la importancia necesaria, la importancia que le dio nuestro bendito Señor y Salvador Jesucristo. Entonces, número uno, ¿cuál es el origen? Número dos, el significado del pan. Número tres, el significado de la copa, ¿verdad? Dice en Mateo 26:28, porque esto es mi sangre del nuevo pacto, que por muchos es derramada para remisión de los pecados. En Lucas 22:20 dice una vez más el Señor Jesucristo: esta copa es el nuevo pacto en mi sangre. Entonces, esta copa que tenía el vino, que simbolizaba la sangre de nuestro bendito Señor y Salvador Jesucristo, número uno, establece un nuevo pacto. Y al establecer un nuevo pacto, da por viejo el antiguo. ¿Cuál era el antiguo? La ley. La ley. Aunque quieran, es más, muchos que creen que todavía estamos bajo la ley y que guardan los mandamientos para poder ser salvos, quisieran arrancarle las hojas a la carta a los Hebreos, pero el mismo libro o la carta a los Hebreos nos especifica que el antiguo pacto cesó cuando entró el nuevo. El nuevo pacto es el pacto de la gracia, la sangre de nuestro bendito Señor y Salvador Jesucristo. Por eso en el capítulo 14 de Génesis, cuando Abraham se encuentra con Melquisedec, y curiosamente Melquisedec saca pan y vino después de que Abraham le da los diezmos de todo lo que recibió por vencer a los cinco reyes que se llevaron a su sobrino y todas las cosas. Cuando Melquisedec le da pan y vino, Abraham le da los diezmos, pero ese Melquisedec no es otro que nuestro bendito Señor y Salvador Jesucristo. Ahora, ¿se da usted cuenta que los mismos elementos que utiliza Melquisedec en el encuentro con Abraham, que es el padre de la fe? Escuche, Abraham es el padre de la fe. Bueno, al padre de la fe, Jesucristo le da pan y vino. Y en la última cena, Jesucristo les da pan y vino a sus discípulos. ¿Qué simbolizaba la sangre, o qué simbolizaba el vino, la sangre de Jesucristo? Y era la sangre del nuevo pacto. Pero por favor, quiero que usted entienda, el nuevo pacto tiene que ver con fe, no con obras. En un momento más, la predicación, le voy a estar hablando de las tres clases de fe. Dios se encarga de gritarnos en el Antiguo Testamento, en el libro de Génesis, capítulo 14, que todo iba a ser por fe. Por eso Dios honra a Abraham, porque es el padre de la fe. Dios honra a Abraham y nos recuerda. O sea, Jesucristo, que es Melquisedec mismo, saca pan y vino honrando a la fe de Abraham. Y una vez más, en el nuevo pacto, después de que ha pasado todos los pactos que han pasado, ahora en este nuevo pacto, Jesucristo viene y una vez más da vino a sus discípulos. Y escuche, no nos vamos a meter en temas de que si era vino fermentado o no era vino fermentado. Era vino y se acabó. Vino. Y el Señor estaba diciéndole a sus discípulos: este vino es el nuevo pacto. Simboliza el nuevo pacto, la nueva era, la gracia para toda la gente que quiera ser salvo. Entonces se establece un nuevo pacto, limpia nuestros pecados. La sangre de Jesucristo nos limpia de todo pecado, nos reconcilia con Dios y nos da el acceso a su maravillosa presencia. Amén. Hebreos 9:22 dice: sin derramamiento de sangre no se puede hacer remisión de pecados. Sin derramamiento de sangre no hay salvación. En primera carta del apóstol Juan, capítulo 1, versículo 7, dice: la sangre de Jesucristo, su Hijo, nos limpia de todo pecado. Por eso ese nuevo pacto, que es la sangre de Jesucristo, ese momento tan maravilloso en la Santa Cena, Jesucristo saca pan y saca vino. El vino, la copa, representaba el nuevo pacto, el perdón de nuestros pecados, la reconciliación con nuestro Padre Celestial por medio de la gracia que fue manifestada. Muy bien, la Santa Cena es también un memorial. En Lucas 22:19 dice: haced esto en memoria de mí. En primera carta a los Corintios, capítulo 11, versículo 25, dice: haced esto todas las veces que la bebieres en memoria de mí. Lo que nos está enseñando el Señor Jesucristo es que la Santa Cena nos ayuda, número uno, a recordar el amor de Cristo. Número dos, a recordar el precio de nuestra salvación. Número tres, a mantenernos agradecidos con nuestro amado Dios. Y número cuatro, a nunca, nunca olvidar la obra de la cruz del Calvario, lo que sucedió en esa cruenta cruz. No nada más se trata de traer una cruz aquí como un símbolo de lo que creemos. Se trata de traer a Jesucristo, el que murió por nosotros, en nuestro corazón, y vivir cada día agradándole a Él. Amén. Capítulo 11, versículo 26 de la primera carta a los Corintios. Bueno, el quinto punto, perdón. La Santa Cena proclama la muerte de nuestro bendito Señor y Salvador Jesucristo. Cada vez que participamos de la Santa Cena, anunciamos el Evangelio de Jesucristo. Cada vez. O sea, cuando usted viene aquí y participa de la Santa Cena, usted está anunciando el Evangelio de Jesucristo. Por eso le digo que toda persona que ha recibido a Cristo como su Salvador y ha sido bautizado, nunca debe dejar de participar de la Santa Cena. Si una persona dice, pastor, no me siento digno de participar de la Santa Cena, usted me está diciendo a mí, le está diciendo a la iglesia y le está diciendo a Jesucristo y le está diciendo al Padre, le está diciendo a todos los cielos, yo no soy digno de entrar al reino de los cielos. Cuando una persona ha recibido a Jesucristo como su Salvador, ha sido bautizado en aguas y no se siente digno de participar de la cena del Señor, lo que está diciendo es, no me siento digno para entrar al reino de los cielos. Y si no se siente digno para entrar al reino de los cielos, amados, usted y yo debiéramos de estar temblando, porque eso es lo más importante. ¿De qué sirve, dice el apóstol Pablo, que siendo yo un anunciante del Evangelio, yo mismo me pierda? ¿De qué sirve que siendo un predicador del Evangelio, yo mismo me vaya al infierno? No. O sea, ¿de qué sirve tantos años caminando en el camino del Señor y ahora entrando al infierno solamente porque no supe valorar lo que el Señor hizo por mí en la cruz del Calvario? La Santa Cena es un recordatorio, pero también es un anunciamiento para toda la gente que nos está viendo, que Jesucristo murió por nosotros para que nosotros no muramos separados de Dios en la condenación eterna. La Santa Cena proclama que Cristo murió, pero también que Cristo resucitó y que Cristo regresará por nosotros. Número 6, la Santa Cena nos ayuda en la comunión de los creyentes, porque la Santa Cena también simboliza la unidad de todos los que somos parte de la familia de Cristo. En primera carta a los Corintios, capítulo 10, versículo 17, dice, siendo uno solo el pan, nosotros con ser muchos somos un solo cuerpo. O sea, siendo uno, dice el apóstol Pablo, siendo uno solo el pan, nosotros con ser muchos somos un solo cuerpo. En Efesios 4:3 dice, solícitos en guardar la unidad del Espíritu en el vínculo de la paz. Participar de la cena del Señor implica, número uno, amor entre hermanos. Número dos, perdón mutuo, recíproco, como yo siempre digo. Número tres, la unidad del cuerpo de Cristo, la unidad en Cristo. Número cuatro, la comunión de la iglesia. Por eso nosotros debemos de buscar la simpatía con los hermanos, con las hermanas. La simpatía. Cada día usted debe de esforzarse en amar al hermano, a la hermana, aunque no tengamos el mismo lenguaje, aunque no tengamos la misma crianza, aunque no tengamos la misma cultura, aunque no tengamos el mismo estatus social, aunque no tengamos el mismo grado académico, o sea, aunque no tengamos la misma educación, debemos nosotros aprender a amarnos unos a otros, a tolerarnos unos a otros, porque somos la iglesia de Jesucristo, somos un solo cuerpo, aunque pensemos muchas veces diferente y aunque hayamos sido creados diferentes, debemos de buscar amarnos, tolerarnos. Jesucristo, antes de irse al cielo, pidió al Padre que su iglesia fueran uno, dijo el Señor Jesucristo, como tú y yo, Padre, somos uno. Y luego viene el Señor Jesucristo y dice, un nuevo mandamiento os doy, que si os améis unos a otros como yo os he amado. Necesitamos aprender a tolerarnos. ¿Sabe usted que si hay algo que a mí me... Hace unos días yo tenía una plática con nuestros hermanos que me ayudan en Puebla. Y yo le decía a los hermanos, mire, cuando una persona se va de nuestra congregación, si no le duele, qué lástima. Porque debiera de dolernos cuando una persona se va de nuestra congregación. Y debiera de dolernos más si la persona se fue por una mala actitud mía. Porque ojalá que esa persona vaya y se congregue en otra congregación. Obviamente siempre va a haber gente inmadura, eso es normal. Siempre va a haber gente inmadura que tratará de buscar la iglesia perfecta y cuando si la llega a encontrar se va a desperfeccionar por causa de esa persona. Pero para eso nos dice el apóstol Pablo que debemos de ser tolerantes con los débiles. Por eso cuando el apóstol Pablo dice, si yo voy a un lugar y me invitan de comer, yo me siento y como. Pero si alguien me dice, esto fue consagrado a los ídolos, por causa de las personas inmaduras que estén ahí, no lo voy a comer. ¿Por qué? Porque los ídolos nada son, yo me lo como. Pero por causa de la conciencia de esas personas inmaduras, porque entonces van a decir, mira, se está comiendo lo sacrificado a los ídolos, aunque yo sé que los ídolos no son nada, pero por causa de la conciencia de esas personas, mejor no me lo voy a comer para que no se lastime su fe. Cuando ellos crezcan y se den cuenta que los ídolos no son nada, ni le van a tomar en cuenta, pero en este momento sí lo toman en cuenta. Y mi acción puede hacer que su fe se debilite y se aparte de la iglesia del Señor, de la iglesia de Cristo. Entonces, tomando como referencia ese acto o esa enseñanza, nosotros debemos también, por causa de nuestros hermanos, por causa a veces de la debilidad. Y si usted dice, ¿y a mí qué me importa su debilidad? Sí le debe de importar porque es su hermano. Así como usted tolera a sus hijos cuando son niños, o a quien usted ama porque son niños, los tolera. Ay, yo a veces veo, perdón lo que voy a decir, espero que no se vayan a molestar conmigo, pero yo luego veo a mamás que está el niño ahí. Yo digo, ¿a qué horas va y agarra ese niño? Y luego, tranquilo, vete para allá, ya. Y yo estoy predicando y el chamaquito o está aventando cosas o está jugando. Y yo digo, ¿a qué hora? Y yo digo, a veces yo digo entre mí, si yo fuera el papá, lo agarraba, me lo llevo al baño, le doy 3 cinturonazos y ándele. Pero yo, porque yo no soy el papá, porque si se tratara de Mateo, ¿qué le voy a dar cinturonazos? Yo me lo llevo 20, mi amor, 20, me lo llevo. No llore, chiquito. ¿Por qué? Porque se trata de Mateo. Usted va a cuidar lo que usted ama y le va a tolerar hasta las malas cosas que no debería tolerárselas, pero se lo va a tolerar porque le ama. Porque usted le ama. Pero si no le ama, ¡ay, chamaco! Voy a creer. Buena educación debiera de darle. Yo recuerdo siempre el hermano Joel Osteen en una de sus predicaciones. Dice que un día su papá y el hermano Charles Stanley eran muy amigos. El pastor Adrián, el papá del hermano Joel Osteen era muy amigo con el papá del hermano, perdón, con el hermano Charles Stanley. Y una de las ocasiones que fueron a visitar la iglesia, dice que el hermano Charles Stanley estaba hablando de los padres y estaba dando una enseñanza. Y él, el hermano Joel Osteen, escuchó ahí al hermano Charles Stanley hablando de esta enseñanza. Dice que en una ocasión el hermano Charles Stanley, yo lo escuché en nuestro hermano Joel Osteen, pero él lo escuchó del pastor Charles Stanley, porque fueron a visitar para allá. Y dice que en una ocasión llegó el papá a ver a su vecino y le dijo, oiga, veo que usted está teniendo serios problemas con sus hijos. Y le dijo el vecino, dijo, mire, si yo fuera el papá de esos chamacos que usted tiene, les haría esto, los pondría en disciplina, los castigaría, los... Y dice que entonces el señor, a quien fue a visitar este vecino, dijo, mire, querido amigo, usted haga con sus hijos como usted quiera. A mí déjeme tratar a mis hijos como yo los debo de tratar. O sea, en otras palabras, cada quien trata a sus hijos como los ama, como los tolera. Claro, a veces somos mal padres porque no los sabemos educar, pero son nuestros hijos. Y de alguna manera somos más tolerantes con nuestros hijos porque sabemos que nos dolieron. Sabemos que son nuestros hijos. Somos un poquito más tolerantes con ellos que con los hijos de otros padres ajenos. Amados, cuando nosotros somos tolerantes con nuestros hermanos, pasamos por alto ciertas cosas. Y a veces una mala actitud con una persona inmadura, lo único que está usted haciendo es que esa mala actitud sea el detonante
1: o el pretexto para que esa persona agarra y se va. Sí, usted puede decir, qué gente tan inmadura. Sí, sí, sí, estoy totalmente de acuerdo con usted. Pero si esa persona se fue por inmadura, nosotros lo corrimos por no entender que todavía era una persona inmadura. Ahora queremos que todos crezcan, sí, que todos maduren, sí. Pero mientras llegan a ese punto, nosotros debemos ser tolerantes, pasar por alto aquellas cosas que a veces nos lastiman, nos hieren, pasar por alto. Yo les he dicho muchas ocasiones, yo no soy tonto, les aseguro que no soy tonto, pero a veces me hago el tonto para que la gente se aguante, se quede y con el paso del tiempo puedan entender que no es esa la forma, que no es la manera, pero va a ser con el tiempo, va a ser con los días. A veces es por el amor a la obra del Señor, es por el amor a la gente, porque hemos visto cómo Dios ha rescatado personas, pero son niños todavía. Entonces yo tengo que aprender a tolerar, a amar a mi hermano, para que nada le impida. Cuando llegue el momento de celebrar la Santa Cena, usted no tenga que, tengo que pasar, hijo, me voy a esperar hasta que pase la hermanita aquella porque me hierve la sangre con esa hermanita y todavía se siente muy santa y se pasa a pasar la Santa Cena. Y que pase, es más, ni la voy a tomar yo. Y ya se quitó usted de la bendición de poder celebrar la Santa Cena. No, no, no, ¿qué debo de hacer? Cuando yo voy a celebrar la Santa Cena, número uno, yo tengo que estar bien con Dios. Número dos, yo tengo que estar bien con mi hermano, con mi hermana. Y número tres, yo tengo que estar bien para conmigo mismo. Por eso, cuando voy a celebrar la Santa Cena, yo le pido perdón al Padre, le pido perdón a la gente que está cerca de mí. Y si a alguien he ofendido, debo de tener la madurez y la valentía para acercarme al hermano, a la hermana y pedirle perdón, pedirle disculpas. Casi los problemas más fuertes que tenemos es con la pareja, es con el esposo, es con la esposa. Porque pues que es con quien más usted convive. Con quien más usted convive es con quien usted va a tener más problemas, más dificultades. Por eso en los trabajos dice, yo ya no aguanto de cambiar de trabajo. No, no, más vale que aprenda usted en el trabajo a convivir con la gente y a trabajar con la gente, porque donde quiera que usted vaya, a menos que tenga usted un trabajo para usted solito, para usted solita, entonces no va a haber problema. Pero usted tiene que aprender a convivir con la gente, porque si no llega usted a otro lugar y va a ser el mismo problema, porque se trata de gente. Uno tiene que aprender a trabajar, a tolerar, a convivir con la gente sin tener que participar de los pecados ajenos. Pero hay que aprender a convivir con las personas, a ser tolerantes con las personas y especialmente con nuestros hermanos. Si alguien usted ofendió, usted tiene que tener la capacidad para pedirle perdón. ¡Ay, no, que me pida perdón él a mí! ¡Que me pida perdón ella a mí! Pero si es inmaduro, es inmadura. ¿Usted cree que va a pedirle perdón? No le va a pedir perdón. No, le corresponde pedir perdón a la persona madura. Y quien primero vaya y pida perdón, demostrará la madurez. Y por último, uno tiene que pedirse perdón a sí mismo. Porque a veces decimos tanto que no servimos para nada. A veces decimos tanto. Mire, yo he escuchado a esposos que le dicen a su esposa: no, yo no sirvo para ser tu esposo, no sirvo para ser tu esposo, consíguete otro esposo mejor. ¿Y qué cree? Muchas veces lo está diciendo en serio. Si usted piensa que no es en serio, sí lo está diciendo en serio. ¿Por qué? Porque su autoestima está por los suelos, no se siente digno de esa mujer, porque su autoestima está en crisis. Ese hombre necesita ayuda. Esa persona, o viceversa, la mujer: no, no, yo no sirvo para ser tu esposa, no sirvo. Tú te hubieras casado con una que supiera cocinar, te hubieras casado con una vedette, te hubieras casado con una, y esto, y te hubieras casado mejor con una. Yo no sirvo para ser tu esposa, búscate. Y no le está diciendo nada más por decir, lo está diciendo en serio, porque su autoestima está por el piso. Porque está lastimada, está herida, su corazón está herido. Y si alguien no va en su ayuda, hay personas en esas condiciones que van y se quitan la vida. Es ahí donde la persona madura debe de entrar en acción, No, no, no, ¿cómo que no sirves? Sí sirves, y sirves para mucho. Yo no elijo cualquier persona, yo te elegí a ti como mi esposa porque eres la mejor. Yo te elegí a ti como mi esposo porque vi que eras el mejor. Sí eres. Perdóname si dije algo que te ofendió. Perdóname si te herí. Y ahí entra la madurez, ahí entra ahí la, ese conocimiento del Señor y el amor por la persona. Hay personas que deben, después de decir tantas groserías en contra de lo que usted es, pedirse perdón a sí mismo, porque usted sí vale la pena. Si Cristo murió por usted, ¿usted cree que Jesucristo iba a morir por algo que no vale la pena? Jesucristo murió por usted porque usted vale la pena. Usted es una persona demasiado importante, a tal grado de importancia que si solo usted hubiera estado en la tierra, por usted hubiera venido Jesucristo a morir. Así que pedirle perdón a Dios, pedirle perdón al prójimo y perdonarnos a nosotros mismos. Cuanto más entre el grado de tolerancia, nos vamos a amar unos con otros. No espere usted a que venga alguien a pedirle perdón. Es más, ni siquiera usted espere a que alguien venga a saludarle, a que alguien venga y le dé la mano. Acérquese siempre. Busque. Usted rompa el hielo. Acérquese usted. Que la gente vea que usted no es un ET, no es usted un extraterrestre, que usted es una persona normal como cualquiera, y que las personas que llegan a nuestra congregación, cualquier persona, es también como nosotros y nosotros como ellos, con la diferencia de que si no tienen a Cristo como su Salvador, hoy pueden recibirlo y ser parte de nuestra congregación y parte de la gran familia de Cristo. Eso es lo que necesitamos. Y ya por último, ya se me acabó el tiempo. Ya. ¿Por qué no me dicen? Si ya me pasé 12 minutos. Está bueno. ¿Termino entonces? Gracias, hermano Refugio. Gracias. Por último. Mire, la importancia del autoexamen en la Santa Cena. Antes de participar, debemos examinar nuestra vida delante de Dios. En primera carta a los Corintios, capítulo número 11, versículo 28, dice: por tanto, pruébese cada uno a sí mismo, y coma así del pan y beba de la copa. En el Salmo 139, versículo 23, dice: examíname, oh Dios, y conoce mi corazón. ¿Qué es lo que debemos de examinar? Número uno, debemos de examinar nuestra relación con Dios. Número dos, debemos de examinar nuestros pecados sin confesar. Número tres, debemos de examinar cuánta falta de perdón, cuánto perdón se ha quedado acumulado en nuestro corazón y no lo hemos dado, sea por orgullo, por rencor, por resentimiento, por cualquier cosa. Ahí está el perdón, pero usted no lo da, y mientras no lo saque, mientras usted no diga yo te perdono, la persona se va a seguir sintiendo pecadora y culpable, y usted tiene el antídoto para que esa persona se sienta libre. Número cuatro, las actitudes incorrectas de lo que estábamos hablando hace un momento. Y número cinco, la desobediencia a la bendita palabra del Señor. Amados, uno tiene que examinarse. Antes, por eso le decía al comenzar este estudio, como que se ha ido diluyendo la importancia por la Santa Cena. Hay congregaciones que ya ni siquiera la toman en cuenta. Ya no les importa. Vamos a celebrar culto, y está bien, esa es onda de ellos, está bien. Así ellos dirigen, cada quien va a entregarle cuentas al Señor. Pero yo como pastor, por lo menos a las congregaciones y a la gente que me escucha, debo de decirle: la Santa Cena fue instituida por nuestro bendito Señor y Salvador Jesucristo. Y nos dijo que cada día que participáramos, le recordáramos a Él, y que lo hiciéramos en memoria de Él, que continuamente la estuviéramos practicando hasta que estuviéramos delante del trono de nuestro Padre Celestial. No es algo que se le ocurrió a la iglesia tradicional, o que algún hermano por ahí simplemente quiso poner algo para distraernos o llamar la atención. No, esto es algo serio. Esto lo instituyó nuestro bendito Señor y Salvador Jesucristo. Pero como lo instituyó el Señor, entonces el apóstol Pablo dice, sabe, pruébese cada uno. Usted no tiene por qué no celebrar la cena del Señor. Si ofendió, si pecó delante de Dios, pídale perdón al Señor. Humíllese, Señor, perdóname. Perdóname, Dios mío. Porque ¿por qué andar cargando esos pecados ahí? Pídale perdón al Señor. Y una vez más, si tiene usted que hablar con algún hermano, pídale perdón al hermano, a la hermana. Y número tres, perdónese a sí mismo. Amén. Y con esto termino. Con esto termino ya. Ok, es importante participar de la Santa Cena y participar dignamente, no indignamente, porque el que come y bebe indignamente, sin discernimiento,

0: El apóstol Pablo, que muchos están debilitados, que muchos están enfermos y que muchos ya se murieron. O sea, es algo más allá, no es cualquier cosa. Si yo como pastor no enseño esto y algún hermano se pierde porque tomó la cena del Señor indignamente, o algún hermano simplemente se debilita en la fe porque tomó la cena del Señor indignamente, o algún hermano simplemente se muere porque tomó la cena del Señor indignamente, yo soy responsable de eso por no haberles enseñado. Cada uno de nosotros debemos de evaluarnos, ser sinceros. Pequé, la regué, me peleé con mi hermano, cometí un pecado, hice algo incorrecto. Pídale perdón al Señor, por favor. No se quede sin participar. No, sí participe, pero antes de participar, discierna, valore, piense, evalúese. Señor, perdóname si te ofendí. Perdóname, yo quiero participar. Perdóname, porque si usted no puede participar de la cena del Señor una vez más, usted no está yendo al cielo. Usted no va a participar del reino de los cielos. El que come y bebe sin discernir el cuerpo del Señor, juicio come y bebe para sí. Por lo cual hay muchos enfermos y debilitados entre vosotros y muchos duermen. La cena del Señor es un acto maravilloso, instituido, ordenado por nuestro bendito Señor y Salvador Jesucristo, pero hay que tomarlo dignamente, como debe de ser, estando conscientes que lo que estamos haciendo aquí es una representatividad de lo que pronto haremos en el cielo cuando estemos delante de la gloriosa presencia de nuestro Padre Celestial. Amén. Póngase de pie, por favor, si es tan amable. Qué maravilloso es nuestro Dios. Padre, te adoramos, te alabamos, te exaltamos, te damos gloria y te damos honra. Señor, recibe toda la adoración que tú mereces de nuestro corazón. Estamos agradecidos, Padre mío, Padre bueno, bondadoso y misericordioso. Bendícenos, Padre celestial. Hoy es un día maravilloso aquí en Houston, allá en el Centro de Convenciones de Radio Vida, allá en Izúcar de Matamoros, allá en Yehualtepé, en Atlixco, en el Zócalo de Puebla, en todas las iglesias, en las cárceles donde mis hermanos se unen con nosotros, y allá en aquellos lugares apartados donde mis hermanos viven en las montañas, en los pueblos, y no pueden llegar a una congregación, pero son salvos porque pidieron perdón, son salvos porque fueron bautizados. Señor, mira a mi hermano Salomón allá, que tuve la bendición de bautizarlo allá en el monte de Dios y que vive ahí en esa montaña. Señor, bendícelo, Padre mío, en el nombre maravilloso, bendito y santo de Jesucristo. Y a toda la gente que nos escucha, que este día sea un día glorioso, donde nos reconciliamos contigo, donde me reconcilio con mi hermano, con mi hermana, donde tengo o dejo aquellas actitudes que lastiman nuestra relación, y este día demuestro la madurez, porque tú me amas y amo también a mis hermanos. Gracias, en el nombre santo de Jesucristo. Muchas gracias, Señor. Denle una ofrenda de palmas al Rey de Reyes y Señor de señores. Vamos a adorar y vamos a alabar al Rey eterno. Gracias, bendiciones.
1: Bendito sea el nombre del Señor en esta mañana. Así de pie vamos a alabar al Señor. Dice en el libro de los Salmos, capítulo 100, dice la palabra del Señor: cantad alegres a Dios, habitantes de toda la tierra. Servid a Jehová con tristeza, con alegría. Venid ante su presencia con regocijo. Reconoced que Jehová es Dios. Él nos hizo y no nosotros a nosotros mismos. Pueblo suyo somos y oveja de su prado. Entrad por sus puertas con acción de gracias, por sus atrios con alabanza.

generaciones. Que el Señor le bendiga, pueblo del Señor, en esta mañana. A cada uno también de los que nos están visualizando, la gracia y el favor sea con cada uno. Hemos venido esta mañana para adorar, exaltar al Señor. ¿Cuántos han venido dispuestos en esta mañana? Yo he venido dispuesta a adorar al Rey de Reyes, aquel que se lo merece, aquel que le es digno de alabar y de adorar.

dice que cuando él fue al cielo, dice: yo oí cuánta criatura hay en el cielo, en la tierra,

alabanza y todo el poder, porque para ti es Señor, porque tú vives y reinas para siempre. Vamos, iglesia, levante sus manos al cielo y adore unos minutos al Señor.

adoramos, te alabamos y te exaltamos. Mire, yo no sé qué traiga usted en esta mañana para darle al Señor, pero si no trae usted una buena voz, si no trae usted una buena ofrenda, si no trae usted una buena preparación, qué sé yo, le pido por favor que traiga usted una buena gratitud, una gratitud que fluya de lo más profundo de su corazón, y que en esa gratitud envuelta con lágrimas, una gratitud llena de mucho, pero mucho amor por lo que Él ha hecho por nosotros, dígale al Señor en sus propias palabras: Señor, yo te adoro, yo te alabo, yo te exalto, recibe la gloria, recibe la honra. Señor, estoy consciente, estoy vivo por ti, estoy consciente, tengo la vida por ti, camino por ti. Señor, gracias, tengo un lugar donde dormir porque tú me lo das, tengo que transportarme porque tú me lo das. Señor, gracias, tengo que comer porque tú me das. Gracias, Señor, porque las fuerzas me las das tú, la sabiduría me la das tú, la salud me la das tú, Padre mío. Señor, muchas gracias, gracias, gracias, te adoramos, te alabamos, te exaltamos. Recibe la gloria, la honra, recibe nuestra adoración en el santo nombre de Jesucristo. Padre bueno, muchas gracias, Señor. Gracias por estar con nosotros. Sabemos que tú estás aquí, Señor. Sabemos que tú estás aquí. No es un mero decir, no es un mero dicho el decir que estás con nosotros. Es la realidad. Tú siempre cumples tus promesas. Tú prometiste estar con nosotros. Y nosotros creemos que estás aquí. Estás aquí. Estás aquí. Estás aquí, Señor. Estás aquí, estás aquí, estás aquí, estás aquí. Vamos, iglesia, sea sensible al Señor. Él está aquí, Él está aquí, Él está aquí. Su presencia, su presencia, su presencia, su presencia. Él está aquí, su gloria está aquí, aleluya. Su gloria bendita, su gloria bendita. Ahí está el Señor, ahí está el Señor. El Señor no tiene problemas con distancia, con espacio, todo lo llena. No hay un lugar en el universo que Él no llene. Él está aquí, Él está ahí en el centro de convenciones de Radio Vida y en Puebla. Él está ahí en Yehualtepec, está en Izúcar de Matamoros. Él está en la cárcel, está ahí en el hospital. Él está en todo lugar. Él está ahí donde está esa mujer llamada Rosa, desahuciada por la ciencia médica, pero no por el Señor. En el nombre de Jesucristo, en el nombre de Jesucristo, en el nombre de Jesucristo. Padre, te adoramos, te alabamos, te exaltamos, te damos gloria y te damos honra. En el nombre de Jesucristo. Gracias, Señor, gracias. Dele una ofrenda de palmas al Rey de Reyes, Señor de señores. Bendito, bendito, maravilloso nuestro Dios. Gloria al soberano todopoderoso Dios. Qué lindo es el Señor. Qué lindo es Dios. Gracias a Dios, gracias a Dios. Por favor, tome su asiento si es tan amable, unos minutitos. Agradezco a Dios por toda la iglesia de Radio Vida acá en Houston, allá en el centro de convenciones de Radio Vida en Chachapa, allá en Izúcar de Matamoros, en Yehualtepec, todos los miembros del Club de Amigos de Radio Vida, hermanos que ni siquiera conozco, que ni siquiera conocemos, pero que nos ayudan para mantenernos predicando a través de todos los medios de comunicación. Hoy ya no solamente es Radio Vida, ahora es Ministerios Vida, Radio y Televisión con Vida. Y tenemos 4 canales de televisión en los cuales en este momento estamos transmitiendo. A través de Houston, Lake Charles, Corpus Christi, Bowman, Texas. Ayer tuvimos la bendición de estar en 2 lugares. Bueno, yo estuve en 2 lugares. En uno estuvimos la pastora y yo. Fuimos a orar por una señora que quería recibir a Cristo como su Salvador. Ella se llama Rosa. Vive allí
en el centro, bueno, no en el centro, por aquí cerquita, no está tan cerca, está a la mitad entre el centro y aquí. Y nos atendió su hijo, pasamos, le invitamos para que recibiera a Cristo como su Salvador, una mujer joven, realmente 76 años, ¿sí? 76 años, una mujer muy, muy joven, demasiado joven, pero desahuciada por la ciencia médica. Y le dijimos que hoy íbamos a estar orando aquí. Le pusimos la televisión y agarró la televisión ahí, el canal inmediatamente, muy clarito en su casa. Pero es una situación muy difícil, estar acostadita. Imagínese usted, estar acostadita y solo esperando a ver a qué horas se detiene mi corazón, a qué horas se cierran mis ojos. Pero llevamos el mensaje de vida, de esperanza. Yo no sé si ella me estaba entendiendo completamente, porque en algún momento se me quedaba mirando, pero sí repitió toda la oración que yo le dije. Y le dije, hágalo con todo su corazón. Yo espero en el Señor que ella realmente haya estado consciente de lo que hizo ayer al recibir a Cristo como su Salvador. Y de verdad que cuando yo veo personas así, digo, aquí es donde se da uno cuenta de la realidad. Porque mientras tenemos la edad de Génesis, pues imagínense sueños. Bueno, Génesis quiere que ya llegue agosto para celebrar los 15 años, ¿verdad? Pero llegar a ese punto donde te das cuenta de la realidad, lo único que quieres es estar seguro que vas a estar con Dios cuando cierres tus ojos aquí. Eso es lo único que quieres, estar seguro, independientemente de la religión que profese, de lo que le hayan enseñado. Toda la gente, los egipcios, los griegos, todas las culturas acá en México, bueno, del lado mexicano, los aztecas, chichimecas, olmecas, zapotecas, mayas, todos hacían sus ritos y todo porque querían estar con Dios. Los islámicos, todo el mundo, el Islam dice que cuando se mueran, entre más se sacrifiquen, van a estar con sus doncellas. Algunos dicen, según sus enseñanzas, que cuanto a más infieles maten, más doncellas les darán en el cielo. Esa es una doctrina diabólica, pero pero todo tiene que ver con el cielo, ¿se da cuenta? Todo tiene que ver con el cielo. Nada más que hay una situación que mucha gente pasa por alto. En toda la historia de la humanidad, ningún hombre tuvo el valor para decir lo que dijo Jesucristo en San Juan 14:6. En toda la humanidad, ningún hombre, ni Mahoma, Confucio, bueno, Buda fue un invento, no fue un señor como tal. Dicen que era un señor que le agarraba la panza y te concedía deseos, pero nunca lo hicieron Dios, sino que más o menos es como una especie de buena suerte. Pero nadie ha podido tener el valor para decir, yo soy el camino, yo soy la verdad, yo soy la vida. Nadie viene al Padre si no es por mí. Solo Jesucristo. Han tratado de decir, no es que el diluvio, ya lo habían dicho otras culturas, no es que ha habido otros libertadores como Moisés, ha habido otra historia como la de la Biblia, y dicen tantas cosas, pero donde se dan de topes es cuando se encuentran que en todo el planeta Tierra solo un hombre tuvo el valor para decir, yo soy el camino, la verdad y la vida. Nadie viene al Padre si no es por mí. Y es porque estaba diciendo la verdad en nuestro bendito Señor y Salvador Jesucristo. Así que para Rosa, que está ahí en la casa, si nos está viendo, si no le apagaron la televisión, decíamos, no solamente que Cristo entra a su corazón y viva con el Señor, sino que se levante, porque tiene mucha vida todavía, por lo menos unos 50 años más, si el Señor no viene antes, para que sirva al Señor, ¿ok? Así que la bendecimos desde acá, desde la Iglesia Cristiana de Radio Vida. La bendecimos en el nombre de Jesucristo. ¿Le parece que hagamos una oración por ella? Póngase de pie, por favor. Póngase de pie. Y vamos a hacer una oración y vamos a bendecirla a todos. Es más, no sé si puedas dirigir esta cámara, mijo, así en los grupos. Extienda su mano así, su mano derecha. Todo su mano derecha, ok. Allá en Puebla, allá en todo lugar, extienda su mano derecha. Aquí enfrente todos también extendemos la mano derecha.
Y todos decimos, repita conmigo, Padre Celestial, en el nombre de Jesucristo, oramos por la señora Rosa, que ahora es nuestra hermana también. Los médicos han dicho que no hay esperanza, pero en ti siempre hay esperanza, porque tú eres la vida. No solamente eres la resurrección y la vida, tú eres la vida para esta vida que nos has dado. Enviamos vida en el nombre de Jesucristo sobre mi hermana Rosa, y bendecimos su vida en el nombre de Jesucristo. Amén, Señor. Dele una ofrenda de palmas al Rey de Reyes y Señor de Señores. Vuelva a tomar su asiento, por favor, si es tan amable. Vuelva a tomar su asiento. Con la ayuda de Dios, este miércoles que viene, o sea, en 3 días, con la ayuda de Dios, por primera vez en la historia de México, una organización cristiana, que no es una organización multitudinaria de miles y miles de personas, y no lo digo para denigrar, no lo digo, o sea, no lo digo ni porque me sienta complacido, porque no estoy complacido. Si usted piensa que me gozo con no tener una congregación de 100,000 personas, 1,000,000 de personas, no me gozo por eso, no. Me gozo porque en medio de el grupo tan pequeño que somos, estamos abarcando tanto. Y no importa que usted diga, pero el que mucho abarca poco aprieta, será el sereno. Pero nosotros estamos abarcando, y si apretamos. Ahora, le digo que es, o sea, ¿cómo le explico esto? ¿Cómo le explico? O sea, no me siento contento de que no tengamos una congregación de 100,000 personas. Pero si tuviera la congregación de 100,000 personas, cualquier cosa que hiciéramos, diríamos que es la cantidad de gente, los talentos, los dones. Y aún quizá yo tendría el desprivilegio, la falta de respeto de decir, bueno, pues lo logré, tengo todo esto. Pero la verdad es que no. En las cuentas no nos dan. Aunque la gente a veces a mí me ataca, me dice, no, es que es un, que esto que se ha hecho millonario y todo. No, lo que hemos hecho es que lo que usted nos da, lo hemos invertido para lo que lo hemos pedido. Y Dios lo ha multiplicado. Bendito sea el nombre del Señor. Por eso es que ahora, gracias a Dios, tenemos las estaciones de radio. Estamos entrando a la televisión. Tenemos lo que Dios nos ha dado, lo que usted sabe. Pero es que porque lo que usted nos da, lo hemos invertido. Yo estaba explicando en la mañana que aún para irnos de vacaciones usamos las millas, porque pagamos con las tarjetas para ir acumulando millas, para que cuando llega mi cumpleaños, pues si salimos a algún lugar, paguemos con las millas para no gastar ningún dinero de lo que usted nos da para predicar el Evangelio del Señor. Entonces, las cuentas no nos dan. Sinceramente no nos dan. Sin embargo, el día miércoles antepasado, mientras la pastora estaba predicando allá en Izúcar de Matamoros, ella estaba predicando de Gedeón, de cómo el Señor viene y le dice, vas a ir y vas a derrotar a los madianitas. Y Gedeón se siente demasiado indefenso, se siente imposibilitado, se siente no apto, porque dice, ¿cómo yo, si soy el menor de la familia? Somos muy pobres, no tenemos para comer, mira dónde estamos escondiendo la comida. Y tú me mandas a que vaya yo a vencer a los madianitas, ¿cómo crees? Y el Señor le tiene que decir, sí, vas a ir, y vas a ir con esta tu fuerza. ¿Cuál fuerza? Yo soy tu fuerza. Así que el Señor tiene que tratar con él. Y cuando Gedeón hace la convocatoria, llegan 32,000. Y Dios le dice, son muchos, pero ¿cómo van a ser muchos si los otros y el enemigo eran cientos de miles? Y Dios le dice, son muchos, porque si ganan la victoria, si los vencen, van a decir que fue su capacidad. Mira, pasa el rumor y dilo, el que teme que se estremezca, que salga para su casa. Y se fueron 22,000 y le quedaron solamente 10,000. Y pareciera que Gedeón dijera, con 10,000 nos van a hacer trizas, pero Dios viene y le dice, todavía son muchos, Gedeón. Todavía son, vete y llévalos al río. Y el que se agache para que beba el agua como perro, a ese me lo pones a un lado.
y yo te voy a decir qué es lo que vas a hacer con ellos. Y Gedeón se los lleva, y de los que se agacharon para beber el agua como perro fueron solamente 300. Y Dios le dice: como estos te voy a dar la victoria. Son cientos de miles, Señor. Sí, pero yo te voy a dar la victoria. Pero, Señor, son cientos de miles. Con 300 soldados voy a ganar. Es que yo te voy a dar la victoria. Es que yo, no se trata de usted, se trata de él. No se trata de mí, se trata de él. Entonces, mientras la pastora estaba predicando el miércoles antepasado, me llega el mensajito y me dicen que para el 10 de junio entrábamos al aire. El 10 de junio, por primera vez en la historia de México, por primera vez, porque Enlace, por ejemplo, estaba en un canal en el cable, pero no en canal libre, y otros canales en internet, pues hay miles de canales de internet. Nosotros estamos en internet, la cajita de vida, TV Mundial, pero en señal abierta, donde nomás pones la televisioncita y una antenita y se acabó. Bueno, pues a partir de este miércoles, con la ayuda de Dios, ¿ok? Con la ayuda de Dios, este miércoles estaremos entrando a todo el estado de Puebla y el estado de Tlaxcala con la señal de Vida TV. En este caso, va a ser la señal de aquí, porque les soy sincero, no tengo un estudio que reúna las cualidades allá en Puebla. Para poder tener ese estudio, una sola computadora me cuesta casi 3,300 dólares. Y eso es de las más chafitas. Para la que necesitamos cuesta 5,000 y tanto. Entonces, no tengo el dinero. No, la verdad es que no tengo el dinero. Pero Dios no se lo está dando. Entonces yo le digo: Señor, ¿por qué no me mandas también un costal de dinero? Por favor. Sabrá Dios. Ahora, aún no tengo el dinero. Pero como estas personas piensan, como yo vivo aquí en Estados Unidos, piensan que yo estoy multimillonario y como tengo estaciones de radio y todo eso. No, me tiene mucha lana. Hicieron todo, ellos hicieron todo. Yo no hice nada para que nos dieran el permiso para poder transmitir en la televisión. Pero esa es la realidad. Y si me están escuchando, sépanlo. No tengo el dinero, pero tengo muchas ganas de que la gente no se vaya al infierno. Nosotros no vamos a pasar el fútbol, de una vez les digo, ¿eh? Nosotros no vamos a dar noticias, no. Nosotros no vamos a pasar la farándula, no, ni vamos a hacer ni el morning show, ni la noche show, no. Nosotros vamos a decirle a la gente que solo en Jesucristo hay salvación y vida eterna. Vamos a orar en los aires, vamos a llorar delante del Padre en los aires para que la gente reconozca a Jesucristo como su Salvador. Eso es lo que vamos a hacer. Así como lo hemos hecho en la radio, así como lo estamos haciendo en la televisión de Houston, así lo vamos a hacer. Y los pastores que se integren, si ellos tienen dinamismo y tienen oportunidad, tienen para hacer sus programas más dinámicos, que lo hagan. Y a medida que el Señor nos vaya dando más dinero, quizá vamos a implementar otras formas de predicar, a lo mejor más dinámicas. Pero yo no quiero quedarme cruzado de brazos. Que porque no tengo el dinero, porque sí, muchos pastores, y lo dicen bíblicamente, es que si no tienes el dinero, ¿acaso no el Señor dijo que si vas a construir, no, primero te sientas y ves si te va a alcanzar, y si no, vas a quedar en vergüenza? Bueno, yo prefiero quedar en vergüenza. Que quede en vergüenza no me importa, pero que lo intenté. Y si no, si llegado el momento, no puedo, pero lo intenté. Pero pues así comenzamos con Radio Vida hace 10 años, y aquí estamos. Aquí estamos. Hemos sufrido, sí hemos sufrido, pero aquí estamos. Hemos llorado, sí hemos llorado, pero aquí estamos. Se me está cayendo el pelo, ya se me cayó casi, pero aquí estamos. Mientras conserve la voz, ahí estaremos detrás del micrófono compartiendo la salvación en el nombre bendito y santo de Jesucristo. Así que, mis amados, el día miércoles, con la ayuda del Señor, vamos a entrar a la televisión y vamos a entrar desde aquí. Entonces prepárense. Ayer estuvimos en una reunión con los hermanos que participan en la radio. Ya les dije, pues pónganse más chulos. Hay gente que no tiene ni idea de eso, porque ya uno nace chulo. Ya qué mal le va a uno hacer ya. Por más que me quiera poner más chulo, ya no puedo. Pero hay gente que necesita sus, ¿verdad? Hay gente que no, pero hay gente que sí. ¿Y por qué se fueron? ¿Quién dijo?
¿Quién dijo que llevo mucho tiempo? A ver, que tenga el valor para decírmelo. Qué valiente es mi hermano Pedrito, por eso lo quiero mucho. Sí, es bien valiente. Para que haya logrado amar, ¿verdad, mi hermana Noemí? Pero amados, entonces el día, mire, la cosa es que entramos este mes de junio, que le llaman el mes de la gente depravada y pervertida, Dios lo está transformando en el mes más glorioso para nosotros y para mucha gente, porque estamos llevando el mensaje de esperanza, de salvación, de redención. Y curiosamente, en el mes de junio, mire, si Dios lo permite, en este mes de junio, pienso que la semana que viene o la otra semana ya estaremos al aire en Laredo, Texas y Nuevo Laredo, Tamaulipas. Primeramente Dios, compartiendo el Evangelio de Jesucristo a través de Radio Vida 1490. Estamos llegando en todos los demás pueblos, con todas las estaciones de radio, con todo. Gracias al Señor. Entonces, y si Dios lo permite, entonces el miércoles vamos a hacerlo. Hace como dos semanas, más o menos, dos semanas estaba yo ahí en Puebla, en la iglesia de Puebla, en el Zócalo. Yo le estaba comentando a los hermanos de cómo es que comenzamos Radio Vida. Y en ese momento yo les empecé a narrar que cuando comenzamos yo le pedí a cuatro personas que nos ayudaran, que me ayudaran, que me prestaran $3,500. Y me los prestaron, entre ellas fue mi esposa, mi suegro también me prestó $3,500 y dos familias de la iglesia me prestaron $3,500. Y con eso arranqué la primera estación de radio en el 15 de mayo del año 2016. Arrancamos. Y bueno, de las cuatro personas, tres personas me donaron, la otra persona le devolví el dinero y lo pagué bien, gracias al Señor. Y yo estoy más que agradecido. Entonces, mientras yo estaba narrando, vino a mi mente, ¿y por qué no pedir? Si no estamos pidiendo pues para placeres personales, sino para predicar el Evangelio de Jesucristo. Y de alguna manera, directamente, no indirectamente, sino directamente, hago partícipe a la gente para que nos ayude para poder entrar a la televisión. Entonces se me ocurrió hacer pagarés de $1,000. Y hacer pagarés, que quien nos quiera prestar, yo necesito por lo menos 500 personas que nos ayuden prestándonos $1,000 con la promesa de devolvérselos antes de que termine el año, de regresar el dinero a toda la gente. Entonces han venido varios hermanos, varias hermanas, que Dios los bendiga. Ninguno, ayer me habló una hermana, que Dios la bendiga, si me está viendo, la hermana Elsa, me mandó $1,000, dice, pero pastor, yo quiero que rompa el pagaré, por favor, no me dé usted nada. Está bien, gracias. Pero quien quiera, que se lo devolvemos sin ningún problema. Yo agradecido con Dios y con la persona de que nos puedan prestar para poder comenzar el canal de televisión el día miércoles. Yo tengo prácticamente de aquí al martes, o sea, de aquí a pasado mañana, para juntar todo el dinero. De aquí al martes. Necesito un milagro de parte del Señor. Y le voy a ser sincero, no llevo ni el 10% todavía. ¿Ok? Pero así ha sido Dios con nosotros. En el último minuto, ¡pum!, llega. Así que ya esto ya lo tenemos por experiencia. Pero si alguien en medio de toda la audiencia dice, yo le doy o yo le presto, no se quede con las ganas y sea parte de esta historia del nuevo canal de televisión que vamos a tener con la ayuda del Señor. Y así como ayer le pusimos el canal a mi hermana, a mi hermana Rosa, ahí que está en una cama esperando que el Señor se la lleve. Y así ayer en la tarde fui a una casa también con mi hermana Blanquita, porque dice, pastor, yo quiero que usted me unja porque estoy cumpliendo años, que le mandamos saludos. Mi hermana Blanquita ayer estaba de cumpleaños y dice, yo quiero que usted me unja, pastor, quiero que usted ponga aceite sobre mi cabeza. Y fui, y lo primero que voy, le digo, mira, le digo, ¿es Vida TV Mundial? Dice, pues sí, es el canal de televisión. Le digo, sí, pero ¿de la cajita o del aire? No, del aire, dice, porque la cajita tenía problemas con el internet, pero mire qué clarito, hermosísimo el canal ahí donde la hermana se ve. Y todo Houston, cubriendo a través del canal 21.2. Si su televisión no lo agarra, escanee usted los canales y ya cuando lo pesque, ahí le tiene usted que mejorar quizá la señal. Pero mis amados, gracias al Señor. Entonces ya no solamente acá, como que al Señor le ha placido que estos días sea para la televisión. Yo no busqué estos canales, Dios sabe que yo no los busqué, ellos vinieron a nosotros. Los canales que se van a incorporar en Puebla y en Tlaxcala, no los busqué,
ellos vinieron a nosotros. Entonces vamos a aprovechar la oportunidad y vamos a gritarle al mundo que solo en Jesucristo hay salvación y vida eterna. Y si usted quiere participar, si usted dice: pastor, yo puedo ayudarle, yo le hago un pagaré. Bueno, no sé aquí cómo se llaman. Allí en México son pagarés. ¿Cómo se llaman aquí? Cuando uno firma un, pues un contrato, ¿verdad? ¿Cómo se le llame? Lo importante es que usted saque el dinero del colchón y predicamos, ¿ok? Muy bien, póngase de pie, por favor, si es tan amable en esta maravillosa mañana, porque todos tenemos un amigo que nos ama, aunque los amigos nos abandonen. Se fueron los músicos, pero me quedó por lo menos uno, y con este cantamos, con este le echamos ganas. Póngase de pie, por favor, y vamos en esta hermosa mañana a decirle: yo tengo un amigo que me ama. Y aprovecha usted para salir y saludar a mis hermanos, mis hermanas, y por favor denle una sonrisa, así de esas sonrisas bonitas, lindas, sinceras, y desee usted con todo el corazón que Dios bendiga a la persona que está a su lado. 5, 4, 3, 2, 1. Yo tengo un amigo que me ama.

lindo. Mandamos saludos a mi hermano Norberto Vázquez, que también ayer cumplió años. Que Dios lo bendiga. Aquí mi hermana Leslie, que me imagino que no está, me acaba de mandar aquí un mensajito. Me dice: hermano Norberto Vázquez cumplió años. Que Dios le bendiga mucho a mi hermano Norberto, el esposo de mi hermana Leslie. Que el Señor le bendiga grandemente, mi hermano Norberto. A todos los que cumplen años en el mes de junio, son dichosos. ¿Quién cumple años en el mes de junio? Levante la mano. Su hijo. Ok. Samira cumple años también. Oh my God. Hermano Julio también. Aleluya. ¿Quién más? Pedrito cumple. ¡Ay, poder en Cristo! Allá en Puebla, ¿quién cumple años? Bueno, todos los que cumplen años en el mes de junio tienen indulgencias. No es cierto. Pero Dios bendiga a todos los que cumplen años. Yo cumplo años el 19 de junio. Yo, la verdad, dice mi mamá que nací el 19 de junio, pero a ciencia cierta, eso dice en el acta de nacimiento, pero no saben, porque uno nacía y hasta los 3, 4 meses iban y te registraban allá en el pueblo. Yo nací en un rancho. Así que, y ya en el momento, póngala ahí 19 de junio, lo importante es que tenga un acta de nacimiento. Y pues eso es lo que pusieron ahí, sabrá Dios realmente. Pero cumplo años. Aunque yo pienso que yo creo que yo me quedé por ahí en la edad entre los 15 y los 18. No sé, pero así me siento, ¿no? ¿Yo qué culpa? Entonces, así quiso el Señor. Y yo creo que Cristo viene pronto y esperemos que el Señor nos encuentre vivos, ¿no? Dios es bueno y maravilloso. Denle una ofrenda de palmas al Rey de Reyes y Señor de Señores. Amados, quiero aprovechar estos minutos, no van a ser muchos, solamente unos cuantos minutos, para hablarle un tema muy importante, demasiado importante, sumamente importante. Quiero hablarle acerca de la fe. Quiero hablarle de tres tipos de fe. Y quiero que me regale solamente unos 10 minutitos, luego después participamos de la cena del Señor. Si me paso de 10 minutos, por favor, quiero que me perdone. Yo trataré de no pasarme, pero si me paso de 10 minutos, perdóneme, por favor, ¿sí? Si ve usted que ya llegué a la hora y no he terminado, perdóneme, por favor, perdóneme. Ahora, si yo veo que ya voy más de 10 minutos y alguien se levanta y dice: pastor, lo invito a comer, yo inmediatamente corto, ¿no? De verdad, yo inmediatamente. ¿Verdad, mi amor? ¿Verdad que sí? Ya le dije. Entonces, abra por favor la Biblia, si es tan amable. En Hebreos, dos versículos. Quiero que abramos la Biblia en dos versículos. Hebreos capítulo 11, versículo número 1. Y Hebreos capítulo 11, versículo número 6. Hebreos capítulo número 11, versículo número 1. Y Hebreos capítulo número 11, versículo número 6. Dice la palabra del Señor de la siguiente manera. Hebreos 11, 1 dice: es pues la fe la certeza de lo que se espera, la convicción de lo que no se ve. Hebreos 11, 6 dice: pero sin fe es imposible agradar a Dios, porque es necesario que el que se acerca a Dios crea que le hay y que es galardonador de los que le buscan. Padre, en el maravilloso, bendito y santo nombre de Jesucristo,
Te adoro, Padre mío. Te doy gracias en esta maravillosa mañana por la vida que nos das y la oportunidad de enseñar tu palabra, ministrar tu palabra, ser guiados por tu Espíritu Santo para recibir la revelación de tu palabra, y que a través de tu palabra nos hablas, nos animas, nos levantas, estableces tu voluntad en nuestra vida y te das a conocer a nosotros. Gracias por ella, Padre. En el nombre santo de Jesucristo, recibe toda la gloria y la honra en el maravilloso nombre de Jesucristo. Por favor, tome su asiento si es tan amable. El apóstol Pablo escribió, inspirado por los profetas antiguos, que la fe viene por el oír y el oír por la palabra de Dios. Cuando usted y yo escuchamos la palabra de Dios, nuestra fe se incrementa, nuestra fe crece, o simplemente nuestra fe nace también. Aunque algunos eruditos dicen es que todos tenemos fe, no dudo, pero hay ciertos tipos de fe que no sirven sino para poder darle alguna especie de privilegios a los deseos humanos. Hay ciertos tipos de fe que no sirven sino para complacer ciertos aspectos carnales, y de alguna manera la gente tiene fe. Pero en esta mañana yo quiero hablarle de tres tipos de fe que tienen que ver íntimamente con lo eterno. La fe que tiene que ver con la fe que tiene que ver con Dios, con nuestra relación con nuestro Padre Celestial. Yo les he comentado muchas, pero muchas veces, que si hay alguien que es testigo de la fe, y que si hay alguien que practicó la fe, fui yo. Y que yo sé lo que es tener fe de niño.

Y como el hombre decía que vendía las piedritas para la buena suerte, yo compré la piedrita. Yo no sé si le quité dinero a mi mamá de su chiquihuitito, yo no sé cómo, pero yo compré la piedrita. No sé de dónde agarré dinero, esa parte no me la recuerdo. Pero lo que sí yo recuerdo es que compré la piedrita, la piedrita de la buena suerte. Y bien recuerdo que me fui, como era la feria de ahí de Izúcar de Matamoros, me fui a apostar en las cartas y yo ganaba, en la ruleta y yo ganaba, y al número que yo le ponía yo ganaba. Y la gente se admiraba, decía: ¿qué tiene este niño? Estoy hablando de un niño de 5 o 6 años. Ya pasaron muchas lunas, pero yo recuerdo que yo estaba y le ponía y la moneda y yo ganaba, le ponía la ficha y yo ganaba. Y yo le decía: es que yo compré la suerte. Y les mostraba mi cadenita con la perlita. Yo compré la suerte porque yo le creí a ese hombre. Entonces, por eso, cuando alguien me dice: es que yo tengo fe en el santito tal, en la piedrita tal, yo le creo. Eso es normal. Es la fe de un niño. Por eso Jesucristo dijo: si no fuereis como niños, no entraréis al reino de los cielos. Porque los niños simplemente creen. Ahora, por otro lado, una ocasión, yo era muy travieso cuando era pequeño y yo jugaba mucho ahí con unas muchachas ahí que vendían también. Yo les hacía maldades. Yo recuerdo que una vez fui ahí con esas muchachas, pero también estaba ahí la mamá de las muchachas, y vendían dulces y todo. Y yo iba y les quitaba y me los comía. Un día comí semillas y me las comí. Dije: a ver, ya me las comí. Y me eché a correr. Y recuerdo que la señora me dijo: le eché veneno. Le eché veneno, te vas a morir. Y como yo probé una semilla amarga, dije: sí, le echó veneno, me voy a morir. En mi mente infantil dije: pues ya, me voy a morir. Mi mamá tenía un puesto de chiles, jitomates y tomates en alto, y en la parte de abajo metía las cajas de chiles, de tomates y de jitomates. Yo fui, tomé una caja vacía de las que tenía mi mamá, que ya no tenían jitomates ni tomates, y me metí en una caja y me metí porque me iba yo a morir, porque me comí las semillas con veneno, según la señora dijo. Yo me lo creí, me voy a morir. La señora, redarguida porque ya no me vio más, vino con mi mamá y le dijo: oiga, ¿y su niño? No sé, por ella de andar jugando. Oiga, búsquelo, porque yo le dije que le eché veneno a las semillas y me siento mal. Y fue y me vio, y vio, yo estaba abajo ahí, yo estaba esperando a morirme. Y vio, ahí estoy. Y fue y me tocó, y ya me desperté. Y se dio cuenta que no me. Pero yo me la creí, porque al final de cuentas es fe. Gracias a Dios que Dios no me concedió eso. Aquí estamos todavía. Pero amados, esta mañana yo quiero hablarles de esa fe maravillosa. Primero, la fe salvífica. Porque si hay que ejercer fe, es para poder entrar al reino de los cielos. La fe salvífica tiene que ver con ese momento maravilloso donde usted deposita su fe en la obra perfecta, la obra maravillosa, la obra única, la obra que a usted y a mí nos trajo, o más bien nos llevó al cielo, la obra de nuestro bendito Señor y Salvador Jesucristo. Por eso en Romanos capítulo 10 versículo 9 dice que si confesares con tu boca que Jesucristo es el Señor y creyeres en tu corazón que Dios le levantó de los muertos, serás salvo. La primera fe de la que quiero hablarle en esta mañana es de la fe salvífica. Ninguna persona, no importa que crea en lo que crea, si no cree en Jesucristo, no va para el cielo, no es salvo, no entra al reino de los cielos, no va a poder entrar a ese lugar maravilloso que mi amado

fe salvadora es la fe mediante la cual una persona cree en Jesucristo como Señor y Salvador para recibir el perdón de sus pecados y para recibir también la vida eterna. Esa es la fe salvífica, la fe salvadora. En Efesios 2:8 dice: porque por gracia sois salvos por medio de la fe. O sea, usted puede tener fe en San Martín Caballero, en San Martín Caralampio, en cualquier cosa creada por los hombres, y usted se va a ir al infierno. Porque la fe tiene que ser puesta en nuestro bendito Señor y Salvador Jesucristo. La fe salvífica, la fe salvadora. Hechos 16:31, los apóstoles Pablo y Silas le dijeron al carcelero de Filipos: cree en el Señor Jesucristo y serás salvo tú y toda tu casa. Pero cree, o sea, depositar la fe en el Señor Jesucristo. Ellos no dijeron: mira, déjame ver, porque tú dices, ¿cómo qué debo hacer para ser salvo? Déjame asegurarme si es por Jesucristo, o tal vez es por los apóstoles que anduvieron con Jesucristo, o tal vez por María que parió a Jesucristo, o tal vez por Lázaro que resucitó por causa de Jesucristo, o tal vez por el romano aquel que tenía tanta fe que le dijo a Jesucristo que diera la palabra y su siervo iba a ser sano. Déjame, no, amados, escuche usted la respuesta contundente de Pablo y Silas: fue: cree en el Señor Jesucristo y serás salvo tú y toda tu casa. Fe salvífica, la fe para ser salvos, la fe para salvarnos tiene que ser depositada en Jesucristo, nuestro bendito Señor y Salvador. Por eso los apóstoles

Señor y Salvador Jesucristo. Bendito sea el nombre del Señor. Maravilloso Dios. San Juan capítulo 1 versículo 12 dice: mas a todos los que le recibieron, a los que creen, a los que creen en su nombre, les dio potestad de ser hechos, de ser llamados, les dio autoridad de que se adjudicaran el título de hijos de Dios. Los que hemos creído y recibido a Jesucristo como nuestro Señor y Salvador. Yo no sé usted, pero yo estaría feliz.

siempre. Aleluya. Maravilloso Rey. Maravilloso Dios. Amados, pero escuche usted bien. La segunda fe es la fe viviente. La fe que usted ejerce día con día. Después de tener a Jesucristo en el corazón, después de recibir la salvación por fe, después de comenzar a caminar, porque el banderazo es cuando usted recibe a Cristo como su Salvador, al depositar su fe en la obra de Jesucristo en la cruz del Calvario. Ahí comienza la nueva vida. No es antes. No. Cualquier hecho, cualquier cosa que usted viva antes de Cristo no cuenta nada. Ni porque se porte usted bien, ni porque se porte usted mal, ninguna obra. Usted va camino hacia el infierno por no depositar su fe en la persona de mi amado Señor y Salvador Jesucristo. Y se lo digo así tajante y directo, para que le andamos con rodeos. Todo lo que usted haga antes de Cristo no cuenta ni para bien ni para mal. Porque usted es candidato del infierno. Y apenas sus ojos se cierren en la tierra, usted se va a ir al infierno. Esa es la realidad. Por eso cuando yo veo a la gente que en su anhelo de hacer algo para que su difunto se vaya para el cielo, le traen al cura, le traen flores, le traen veladoras, hacen misas, hacen rezos, y en su anhelo para que se vayan al cielo, ¿qué cosas no hacen? Oiga, todo lo necesario. Yo digo, caramba, si eso lo hicieran cuando están vivos, si eso lo hicieran cuando están vivos, ¿por qué esperar a que se muera para traerle flores, rosas, veladoras, traerle al cura, traerle al sacerdote? Luego me invitan a veces hasta a mí para que vaya yo a echarle ahí, según ellos, una bendición al cuerpo para que se vaya para el cielo. No, no me invite cuando ya está muerto. La verdad, voy a ir, pero no le voy a predicar al muerto, le voy a predicar a la gente. Pero invíteme usted, así como ayer que nos invitaron para ir a predicarle a la señora Rosy que recibiera a Cristo como su Salvador. Invítenos, por favor, para llevar el mensaje de esperanza. Es más, yo le decía la semana pasada allá en Puebla, le decía Beto, mi ingeniero, me dijo: quiero que vengas a predicar en los 15 años de mi hija, pero quiero que vengas tú porque tú vas a dar un mensaje de salvación. Le digo, le atinaste. Si me hubieras invitado para ir a comer, para una fiesta, no voy a perder el tiempo. Pero me estás invitando para ir a predicar el mensaje de esperanza en una quinceañera, yo voy a estar ahí.

ofrenda, rezos, misas, porque no, cuando está vivo, acercarlo a Dios. Una vez mi hermano, estábamos en el cumpleaños de mi mamá, en el cumpleaños número 70, y mi mamá estaba ahí y dijo: bueno, pues el deseo de mi corazón es que mi familia sea salva. Y recuerdo que mi hermano, el que es mayor que yo, dijo: pues si ese es tu deseo, mamá, y si eso te hace feliz, pues vamos a acercarnos al Dios que tú tienes. Bueno, aunque lo dijo, bendito, no sé si lo ha hecho, espero en Dios que sí. Pero sabe, qué lindo que de alguna manera se voy a complacer ahorita que está viva, ahorita que la tengo, voy a complacerla, hacerle feliz. Para todos los que tienen hermanos, padres, hijos cristianos, complázcanlos en vida. Dígale: yo voy a acercarme a Jesucristo, así como mi familiar tiene a Jesucristo. Y a

la obra bendita del Rey de Reyes y Señor de Señores. Si usted quiere ver a su familiar en el cielo, haga lo que hizo su familiar. Acepte a Jesucristo como su único y suficiente Salvador. Denle una ofrenda de palmas al Rey de Reyes y Señor de Señores. Bendito sea el que vive para siempre. Ahora, la fe viviente, la fe del diario vivir, la fe del, la fe con la que usted caminamos, con la que usted y yo caminamos, la que usted y yo debemos ejercer día con día. Mire lo que dice Romanos 1:17: mas el justo por la fe vivirá. Mas el justo por la fe vivirá. ¿Qué es la fe del diario vivir? Es la fe que todo cristiano ejerce diariamente al caminar con Dios, al obedecer su palabra, al aprender a depender de Él en todas las circunstancias. Y esa es la fe que usted y yo necesitamos para poder llevar a cabo cada una de las encomiendas que Dios nos ha llamado a hacer. El hombre que recibe a Jesucristo como su Salvador, pero no vive por fe, sino que simplemente esperanzado y depositando su confianza en lo que humanamente puede tener, en lo que humanamente puede adquirir, solamente está sobreviviendo. No hay planes para hacer algo donde Dios se glorifique. Y aun cuando venga Dios y le dé una palabra acerca de un propósito que Dios quiere hacer con esa persona, con ese hombre, con esa mujer, como está tan arraigado con lo humano, como no está ejerciendo la fe diaria, la fe que nos lleva de menos a más, la fe que nos desafía para ver la gloria de Dios mientras estamos vivos, la fe que nos impulsa para romper barreras, para hacer pedazos los cerrojos, para quitar obstáculos, para que Dios sea glorificado. Si los hombres y mujeres de Dios no llevamos a cabo y ponemos esa acción, esa fe, nos vamos a quedar simplemente sentaditos viviendo con la fe salvífica. Sí, usted entra al reino de los cielos. Usted va a entrar al reino de los cielos porque usted ha depositado su fe en la obra de Jesucristo. Pero Dios quiere que vivamos ejerciendo la fe día con día. Por eso, cuando Dios saca al pueblo de Israel de la esclavitud de Egipto, Dios no viene y le dice: ahí está, pase la tierra que fluye leche y miel. Usted no ve al pueblo de Israel. Vámonos. Que ártense, ártense. No, no, no. No, Dios los lleva por el desierto y los empieza a entrenar. Y la primera cosa que Dios le dice a Moisés: manda a reconocer la tierra prometida, Moisés. Mándame a 12, a un príncipe de cada tribu, que reconozcan la tierra prometida. Dios estaba enseñándoles a vivir por fe. Él tiene todo el poder y tenía todo el poder para sacar a todos los enemigos, a todas las culturas, tribus, todas las familias, todo lo que estaba invadiendo la tierra prometida. O sea, Dios podía cumplir su palabra de Abraham. Sí, porque Dios le había dicho a Abraham: todo lo que pisare la planta de tu pie, todo lo que mirares, esto es tuyo. Pero cuando sale el pueblo de Israel de Egipto, todo está invadido. Dios pudo haber hecho que los cielos tronaran. Dios pudo haber hecho que vinieran ángeles y sacaran a todos los que estaban ahí. Abrir las murallas. Entre, entre. Pero no. Dios le dice a Moisés: manda para que vayan y vean qué hay. Y cuando regresaron los 12 príncipes de Israel, 10 venían con los pelos parados, enojados, asustados. Moisés, Moisés, tú nos sacaste de Egipto para morir aquí en el desierto. Moisés, esto es una vil mentira. Esa tierra que supuestamente fluye leche y miel, sí, sí, sí, sí, sí hay leche y miel. Los melones, las uvas parecían melones. Todo, dices, de verdad es una tierra que fluye leche y miel.
Pero lo que no te dijeron, Moisés, lo que no te dijeron es que está llena de enemigos. Y mira, dentro de esas ciudades, esas, para comenzar, las ciudades están amuralladas. Y dentro de esas ciudades lo que hay son gigantes. Al parecer a nosotros éramos semejantes a chapulines, a langostas, comparados con ellos. Moisés, tú nos sacaste. El Dios que te sacó, o el Dios que te dijo que nos fueran a sacar, nos sacó para que muriéramos en el desierto. Mira, estábamos mejor allá en Egipto. Moisés, es una vil mentira. Moisés, es una vil mentira. El pueblo se enardeció, se enojó tanto ante las palabras de los 10 príncipes, que la Biblia dice que intentaron matar a Moisés y a Aarón en ese mismo momento. Si no se levanta Josué y Caleb, dice: señoras y señores, espérense, no es así, están equivocados. Si es cierto, vimos ahí a los gigantes, los hijos de Anac, la tierra está circundada, la tierra está

usted en el nombre del Santo de Israel. Prepárese para ver la gloria del Dios Todopoderoso. Bendito sea el que vive para siempre, mas el justo por la fe vivirá. Dale una ofrenda de palmas al Rey de Reyes y Señor de Señores. Mas el justo, esa es la fe. Usted puede mantener su fe depositada en Jesucristo y usted entra al reino de los cielos. Pero si se queda sentado, si se queda sentado, será usted un salvo, ¿sí? Un hombre, una mujer salva, pero sin ver en esta tierra la gloria de Dios. Hay quien dice: con que yo vea a Dios en el cielo es suficiente. Escuche lo que le voy a decir. Hace unos días yo estaba orando, y mientras yo estaba orando, impertinentemente, yo le dije al Señor: Señor, yo quiero verte. Yo quiero verte en esta tierra. Le dije: es más, pues ya da perdes, manda un ángel. Ya da perdes, manda un ángel. Y el Espíritu Santo viene y me dice: ¿sabes cuándo mandé a mis ángeles? Cuando Jesús estaba en el Getsemaní, a punto de ir a la cruz. Cuando Pablo estaba con la embarcación destrozada por el huracán Euroclidón, que había hecho pedazos la embarcación y estaban a punto de perecer, ahí envié a mi ángel. Cuando Daniel estaba a punto de presenciar el final de toda la era, de toda la humanidad, envía a Gabriel para que lo fortaleciera. ¿Quieres que envíe yo a mis ángeles? ¿Quieres ver un ángel? Yo le dije: Señor, no, está bien. Con que estés conmigo me conformo. Solo te pido, solo te ruego, permíteme ver tu gloria en esta tierra, en cada paso que damos. Que nunca se me olvide que todo es por ti y para ti, y todo lo que suceda te daremos gloria y te daremos honra, te daremos alabanza, exaltación. Usted puede ver la mano del Señor en su vida si usted y yo nos atrevemos a creer. Dice la Biblia que Josué y Caleb eran de otro espíritu, tenían otro espíritu, porque a pesar de ver lo que estaban viendo, se dejaban guiar por lo que el corazón les hacía entender. El Santo de Israel estaba con ellos. El Dios de Abraham, de Isaac, de Jacob había dado la promesa, y Dios nunca, nunca va a fallar a sus promesas. Si el Señor le dijo que Él estaría con nosotros, Él va a estar con nosotros, por favor. Es más, aún en el último momento, aún cuando usted sienta que ya se está yendo, ahí en ese momento el Señor puede aparecer. Es más, aún después de 4 días de que se haya usted ido, Dios tiene todo el poder para regresarle y decirle:

gloria al que vive para siempre. Fe salvífica para ser salvos. La fe diaria, porque el justo por la fe vivirá. Pero también hay una dotación especial, porque hay una fe. Hay una fe que el mismo Espíritu Santo pone. Y muchas veces, de pronto, usted empieza a orar por los enfermos sin mayor realce, sin mayor grito, más que: Padre, te ruego que los sanes. Y fluye el don de fe y son sanados. Mire, yo les he dicho, como yo vi a un niño resucitar después de tener 9 horas de muerto. Y aquí estuvo el hermano Seferino Mora, que fue con el que estuvimos ahí en Chera, Michoacán, cuando vimos a ese niño resucitar. Como yo vi al niño resucitar después de 9 horas de muerto, cuando yo voy a predicar a un lugar, les soy bien sincero, no tengo temor al muerto, no tengo, es más, no, para nada. Pero no quiero acercarme al muerto, al cuerpo, porque presiento que el hombre se va a levantar o la mujer se va a levantar. Y no quiero ir en contra de lo que ya Dios ha dicho. Por eso a veces ni me acerco, no porque tenga temor, miedo, no. Pues yo sé que mi hermano ya no está ahí, o la persona ya no está ahí, es el cuerpo nada más. Pero siento esa sensación porque yo vi a un niño resucitar. Yo lo vi, yo no podía mentirle, líbreme Dios, los mentirosos van al infierno. Yo vi ese niño, yo había terminado de predicar, llegamos a la casa de la hermana que nos dio de cenar. El niño había muerto como a las 2 de la tarde, eran como a las 9 de la noche cuando nos avisaron. Fuimos, ahí estaba la abuelita, ahí estaba la mamá, todos ahí llorando. Y en un momento de locura, así lo puedo explicar, porque ¿qué más puedo decir? Fe, no creo. Unción, pues no, así que me sintiera. Estaba yo comiendo frijoles con huevo y chiles en vinagre. No, pero en un acto así simple, solamente lo único que sí recuerdo fue que le dije al Señor: Señor, yo no creo que tú me trajiste a predicar aquí en un funeral. Yo les vine a predicar de que tú eres real y verdadero, de que tú eres soberano, de que tú eres poderoso. Y le empecé a decir: resucitaste a Lázaro, resucitaste a la hija de Jairo. Y ahí yo hablando como loquito, y la mamá y la abuelita tenía al niño en sus brazos. Dije: Padre, en el nombre de Jesucristo, reprendo el espíritu de muerte. Cuando yo levanté la mano, yo sentí la mano caliente. Cuando yo sentí la mano caliente, dentro de mí, no quiero decir así que, oh, yo dije, aquí va a suceder el milagro. No, dentro de mí había alguna ligera sospecha de que algo pudiera ocurrir. Así que le pongo al niño y así, hágate cuenta que el niño está así y los abrió. A ver, ponme la cámara. No me puedes poner así. Hágate cuenta que yo le pongo al niño, la mamá tiene aquí al bebecito. Le pongo aquí la mano en la frente. El niño tiene los ojos cerrados y le pongo la mano en la frente y los abre. La abuelita, la mamá, todos estaban con los ojos cerrados. Cuando yo veo al niño que abrió los ojos, yo le dije: ¡abrió los ojos! Y cuando la abuelita ve, mire, así daba los saltos la señora, hablando en lenguas, saltaba, corría. Y usted dice: ¿y luego qué pasó con el niño? Años después, muchos años después, estaba en una gira en Chicago con Oscar Ovidio. Él cantaba y yo predicaba. Y empecé a narrar que cuando yo estaba en el seminario, un niño resucitó, levantó una señora así la mano. Digo,
qué? Decía, yo soy. Yo soy. ¿Usted es quién? Yo soy la mamá del niño. ¿Usted? ¿Y dónde está el niño? Dice, es el que está manejando las cámaras. No siempre ha pasado. Es más, ni le doy tanto vuelo a eso porque prefiero dirigir el mensaje salvífico. Pero de que hay dones que el Espíritu Santo da, que el Espíritu Santo pone, de que es real, es real. No se asuste, no se asuste. Al contrario, le animo a que los practique. Hoy mismo busque a alguien para orar por un enfermo, por una enferma. Hoy mismo hágalo en el nombre de Jesucristo. Porque quizá Dios ha depositado en usted el don para sanar a los enfermos y ni siquiera se ha usted dado cuenta. Ya es usted salvo. Ya usted ha visto la mano, la gloria del Señor. Ahora deje que el Espíritu Santo use su vida para traer bendición a otros. Por favor, póngase de pie en el nombre bendito y santo y glorioso de Jesucristo. Y ya que estamos hablando de estas tres fees, déjeme invitarle en este momento, en cualquier lugar donde usted se encuentre, en cualquier lugar donde usted esté, si no ha depositado su fe en la obra bendita de Jesucristo, le tengo una mala noticia. Usted es candidato del reino, perdón, usted es candidato del infierno. Pero si usted quiere ser ciudadano del reino de los cielos, usted necesita depositar su fe y su confianza en nuestro bendito Señor y Salvador Jesucristo. Por eso en este día, donde quiera que usted esté, si usted está en este auditorio, si está usted en el centro de convenciones de Radio Vida allá en Puebla, si está usted en Izúcar de Matamoros, en cualquier lugar, está usted en la cárcel, se encuentra usted en el hospital, en su casa, o simplemente en este momento me va usted escuchando a través de la radio, o está usted ahí en su casa y se encontró con el canal de televisión, este es su momento para que usted deposite su fe en la obra de Jesucristo. Reciba en su corazón el regalo de la salvación. Quiero que todos repitan conmigo. Quiero que haga esta oración con toda su alma, con todo su corazón. Diga usted conmigo: Padre Celestial, te pido perdón por todos los pecados que he cometido. Te ruego que me perdones. Te suplico que limpies todos mis pecados con la sangre bendita de Jesucristo. Te suplico que escribas mi nombre en el libro de la vida y jamás lo vayas a borrar. Yo confieso que Jesucristo es mi Dios, es mi Rey, es mi Señor, es mi único y suficiente Salvador, para gloria tuya, Padre mío. Amén. Ahora en este momento, para toda la gente que me escucha, tal vez usted ha tenido temor de hacer algo que glorifique a Dios, como por ejemplo comenzar a servir al Señor 100%, entregando su vida por completo al Rey Eterno. O tal vez usted piensa que es imposible, porque Dios le salvó, pero que usted no es apto para poder ponerse en las manos del Señor, y que a través de la predicación o a través de hacer algo que permita que otros conozcan a Jesucristo, tal vez usted se siente imposibilitado. Bueno, yo le invito para que cambie usted de actitud. La Biblia dice que Josué y Caleb le creyeron a Dios, creyeron en las promesas que Dios le había dado a Abraham, y de todos los que salieron de Egipto, solo Josué y Caleb entraron a la tierra prometida, porque en ellos había otro espíritu. Si su espíritu ha sido un espíritu negativo, de duda, de que no se puede,
de que es imposible. O sea, el espíritu de los otros 10, de los otros 10 príncipes, que sabiendo que tiene usted un Dios poderoso, le cree usted más a la voz del diablo. Por favor, cambie de actitud en el nombre de Jesucristo. Dese usted cuenta que ya mi Dios escribió el último renglón de la Biblia, y en el último renglón Dios se lleva toda la gloria y nos da la victoria a nosotros para estar con Él eternamente y para siempre. Ya todo está escrito. Así que en el nombre de Jesucristo, atrévase a creer. Y si en este día usted está enfermo, está enferma, yo le voy a invitar para que se atreva a creer que por la herida de Cristo somos curados, somos sanados. Vamos a participar de la cena del Señor. Yo le voy a invitar, ya les enseñé quiénes son los que participan. Si usted ya recibió a Jesucristo en su corazón, usted también ya fue bautizado. O si usted ya recibió a Cristo como su Señor y su Salvador, pero por causas de fuerza mayor usted no se ha podido bautizar, usted puede celebrar la cena del Señor, pero solo por causas de fuerza mayor. Si usted no se ha querido bautizar solo porque no se le da la gana, entonces yo le invitaría para que reflexione y para que usted reciba a Jesucristo como su Salvador y se bautice también en el nombre de Jesucristo, en el nombre del Padre, del Hijo y del Espíritu Santo. Así que vamos a hacer una oración y vamos a consagrar estos elementos. Vamos ahora todos juntos, extienda su mano derecha. Oramos también por los elementos allá en Puebla y en todo lugar donde van a participar con nosotros. Padre, en el nombre de Jesucristo, consagramos estos elementos, este jugo de uva, este pan, el jugo de uva que representa la sangre de nuestro bendito Señor y Salvador Jesucristo, esa sangre bendita y santa que nos limpió de todo pecado, este pan que representa el cuerpo herido, el cuerpo que llevó nuestras enfermedades. Todas las enfermedades fueron puestas en Jesucristo, y este pan representa el cuerpo del Señor herido. Por lo tanto, los consagramos en el santo nombre de Jesucristo. Y en el momento de participar, mis hermanos, en el momento de participar, que ellos puedan ver tu mano bendita, que ellos puedan ver tu gloria, tu poder, que ellos puedan ver tu mano moviéndose en su favor, sanándolos, restaurándolos, en el nombre santo de Jesucristo. Señor, gracias. A ti la gloria y la honra, en el nombre de Jesucristo. Amén, Señor. Amén. Gloria al Señor. Muy bien, mis amados. Pasa usted, por favor. Pasa usted y toma una copita de jugo de uva. Y toma usted un pedacito de pan y vuelve a su asiento, si es tan amable. Gracias, Señor. Gracias.

para todos nuestros hermanos allá en Puebla, en Zúcar de Matamoros, en Yehualtepec, en la cárcel, en los hospitales, en las casas, los hermanos que no pueden acercarse a donde están los demás, las congregaciones. Vea lo que dice la bendita palabra del Señor y usted sigue mis instrucciones. Dice la palabra de Dios de la siguiente manera: porque yo recibí del Señor lo que también os he enseñado, que el Señor Jesús, la noche que fue entregado, tomó pan y, habiendo dado gracias, lo partió y dijo: tomad, comed, esto es mi cuerpo que por vosotros es partido, haced esto en memoria de mí. Coma el pan en el santo nombre de Jesucristo, nuestro Rey y Señor. Señor, te agradecemos tanto que hayas llevado en tu cuerpo todas las enfermedades. Señor, al igual que aquel hombre del capítulo 9 del Evangelio de Marcos que te dijo: creo, pero ayuda mi incredulidad. Señor, si esta tarde no nos alcanza la fe para creer que tú nos puedas sanar, ayúdanos, Señor. Ayúdanos a creer que tú nos puedes sanar, Señor. Tú eres experto en milagros. Tu amor y tu bondad es tan grande. Tu amor y tu bondad es tan grande que pones todo lo necesario para que podamos darnos cuenta que en todo momento quieres que nos vaya bien. Sánanos, Señor. Sánanos. Quita toda enfermedad. Quita toda enfermedad en el santo nombre de Jesucristo. En el nombre de Jesucristo. Asimismo, tomó también la copa después de haber cenado, diciendo: esta copa es el nuevo pacto en mi sangre. Haced esto todas las veces que la bebiereis en memoria de mí. Por favor, tome el jugo de uva que representa la sangre bendita de Jesucristo, la sangre del nuevo pacto que le ha limpiado de todo pecado, de toda maldad, de toda iniquidad. Así pues, todas las veces que comieres este pan y bebieres esta copa, la muerte del Señor anuncian hasta que Él venga. Nos arrodillamos delante de Él. Nos arrodillamos delante de su santa presencia. Nos humillamos delante de Él. Y en sus propias palabras, agradézcale al Señor. Agradézcale, por favor. Señor, yo te agradezco por haberme salvado. Te agradezco por haberme tenido a bien llamándome al ministerio. Te agradezco por mi esposa. Te agradezco por mis hijos. Te agradezco por mis nietos y por todos los que llevan mi sangre. Te agradezco por las iglesias de Radio Vida. Te agradezco por el ministerio nuevo de televisión. Te agradezco por todos los medios que nos has dado, a través de los cuales anunciamos la salvación en tu nombre, en el nombre de Jesucristo. Te agradezco, Señor. Te agradezco que nunca, nunca nos has dejado. Cada paso ha sido un aprendizaje. Que cada error que he cometido me has enseñado a corregir, a levantarme y a continuar. No
nos dejes nunca, Señor. Ayúdanos a perseverar día con día y que todo triunfo lo traigamos a tus pies y que toda lágrima sea una enseñanza para nosotros, que nos acerque más a ti. Padre, bendigo todas las congregaciones de Radio Vida. Dame un equipo grande, un equipo íntimo, un equipo que sienta lo que yo siento, un equipo que ame tu obra, un equipo dispuesto a darlo todo por tu obra, no solamente por los que llegan a nuestras congregaciones, sino aún por aquellos que ni siquiera conoceremos, pero que tienen el derecho a conocer y saber que solo en Jesucristo hay salvación y vida eterna. Muchas gracias. Gracias, Padre mío. En el santo nombre de Jesucristo. Gracias, Señor. Gracias, mi Dios.

póngase de pie dándole una ofrenda de palmas a Rey de Reyes y Señor de Señores. Gloria al Rey. Gloria al Rey. Gloria al Rey. Gloria al Rey. Gloria al Rey. Gloria al Rey. A Él la gloria. A Él la honra. Qué lindo es el Señor. Muy bien. Amados, vamos a consagrar las ofrendas y los diezmos. Y esta tarde tenemos servicio a las 5 de la tarde. Venga, por favor. Y juntos adoremos, sigamos adorando al Padre. Amén. Yo espero en el Señor que nadie vaya a cometer el error de dejar el culto del Señor por un partido de fútbol. Si llega cuando en el domingo, no vaya a cometer ese error. Porque en la pandemia aquí estuvimos nosotros. Nosotros fuimos una de las muy pocas congregaciones que no suspendimos ningún culto, ninguno. Y gracias a Dios ninguno se nos contaminó. Bueno, que ahora con este mundial de fútbol no vaya a cometer el error que por un partido de fútbol no vaya a venir a adorar al único que merece toda la gloria y toda la honra. No vaya a cometer ese error, por favor. Ni tampoco por otros motivos. Venza, ayude usted a poner en prioridad a Dios. Y le aseguro, es mejor depender de Dios que de cualquier, ya llámese cosa, persona, trabajo. Es mejor aprender a depender de Él. Se lo puedo asegurar. Bien, vamos a consagrar nuestras ofrendas, nuestros diezmos. Los hermanos, la gente que nos escucha a través de la radio, de la televisión, si usted quiere bendecir a Radio Vida, bueno, a Ministerios Vida, ahora hay que acostumbrarnos al nuevo lenguaje, a Ministerios Vida. Si usted quiere bendecir a Ministerios Vida, si usted considera que el mensaje que se predica a través de Ministerios Vida debe de llegar a todos los rincones de la tierra, por favor, ayúdenos en el nombre de Jesucristo. Yo le puedo asegurar que si tuviéramos los millones que dicen que tengo, le aseguro que iba yo a estarles pidiendo. Pero pues no, entonces necesitamos de Dios y de la gente. Así que cualquier hermano que nos escucha a través de la radio, de la televisión, si usted quiere mandar una ofrenda por SEO, utilice el teléfono 713-374-5027. 713-374-5027 por SEO. Ok, por SEO. 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Y yo le mando el número de la cuenta de Bancomer para que usted pueda hacer su transferencia, lo que usted quiera. 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Antes de que termine el año se lo devolveremos. Si usted nos quiere ayudar con una ofrenda, hágalo, lo que usted pueda. Nosotros necesitamos en pesos mexicanos 500 mil pesos para comenzar el día miércoles, que es aproximadamente 30 mil dólares. Y con la ayuda del Señor, yo sé que algunos lo ven así como las murallas y los gigantes que estaban en la tierra prometida, pero pues Dios está con nosotros, ¿no? Amén. Así que en el nombre de Jesucristo, todo es cuestión de buscarle por ahí, que abajo del colchón, que ahí en los lugares escondidos, que en la caja fuerte, que en el banco, todo es cuestión de buscar. Por ahí va a estar, por ahí va a estar. Amén. Bien, y también para la gente que me escucha en Puebla, ¿seguimos conectados con Puebla? Sí, ok. Para la gente que me escucha en Puebla, tenemos la ropa desde hoy hasta el día martes. Todo cuesta 50 pesos, no importa que en el ticket diga 500 pesos, es 50 pesos, 50 pesos. Y si compra dos, le damos una prenda más. El café cuesta 150 pesos, pero de aquí hasta el martes,
La bolsita cuesta 100 pesos. Y si compra dos bolsitas, le damos una bolsita más. O sea, tres bolsitas. Aquí en Houston tenemos dos cajas de café. Si usted compra una bolsita, le cuesta $10. Si usted compra dos bolsitas, paga $20. Pero le damos una bolsita más de café, de regalo, del café del monte de Dios. Así que apóyenos, ayúdenos, y de una u otra manera vamos a de que entramos este miércoles que viene, vamos a entrar. Ahora, si alguien nos quiere donar el riñón, pues ya entonces me avisa para que ve que hagamos, ¿no? Okay. Muy bien, vamos a orar entonces. Vamos a orar. Estoy jugando con lo del riñón, ¿eh? Vamos, digo, si no luego se los vayan a creer. Vamos a orar. Padre bueno, bondadoso, misericordioso, Señor, consagramos estas ofrendas, estos diezmos, estas ofrendas especiales. Gracias por la generosidad de mi hermana Blanquita, Señor, que ayer puso esta ofrenda en mis manos. Gracias, Padre mío, por mi hermano, mi hermana Jiménez. Gracias, Padre mío. Gracias, Señor, por gracias por la hermana, gracias por Carlos González Rivero, Señor. El hermano Severino Jiménez, Señor, lo bendecimos en el nombre de Jesucristo. Gracias por esa ofrenda que mandó, lo bendecimos en el nombre de Jesucristo, Señor. Gracias, Padre Celestial. Consagramos estas ofrendas, estos diezmos, estas ofrendas especiales, y multiplícalas, multiplícalas, multiplícalas, multiplícalas, Señor, para que alcancen para tu obra. No solamente para lo que tenemos que pagar, sino para avanzar. Gracias, mi Rey, mi Señor. En el nombre de Jesucristo. Amén, Señor. Gloria al Rey. Muy bien, ahora sí. Cantamos entonces, y usted ofrenda, diezma, da su ofrenda de su corazón, no con tristeza ni por necesidad, porque Dios ama al dador alegre. Vamos a escalar.

0: palmas al Rey de Reyes y Señor de señores. Dios es bueno, bondadoso, misericordioso, digno de todo honor y de toda gloria. Amén. Sí, mi amor, ven para acá. Vamos a dejar el lugar a la pastora. A todos los que cumplieron años y a los que no cumplieron años y a los que ya no cumplen años, los bendigo con todas las fuerzas de mi corazón. Ayúdenos a orar, por favor. Escuche usted Radio Vida, pero le invito para que ayúdenos a orar, porque esta semana es una semana muy, muy, pero muy crucial, muy crucial. El enemigo siempre tratará de poner obstáculos, especialmente cuando se trata de las vidas, de las almas. Pero cuando estamos ya decididos, Dios honra nuestra fe. Dios les bendiga. Gracias, la pastora con nosotros.
1: Dele una ofrenda de palmas al Señor bien fuerte en esta hermosa hora. Qué hermoso tiempo hemos tenido en la presencia del Señor. Amén. Qué maravilloso. Con cuánta razón decía David, ¿verdad? Era mejor un día en los atrios de Jehová que mil fuera de ellos. Porque aquí es donde nuestra alma se llena del Señor, donde nuestro espíritu se goza, ¿verdad? Y donde aquí no sentimos el tiempo. Sin embargo, en nuestra vida diaria, el tiempo se nos da y aún no nos alcanza para terminar los quehaceres, ¿se da cuenta? Pero qué lindo cuando venimos con un corazón dispuesto para adorar al Señor, con ese corazón adorador como el corazón que le dijo Jesús cuando se encontró con la mujer samaritana en el pozo. Le dijo que el Padre estaba buscando adoradores que le adoren en espíritu y en verdad. Y usted y yo somos esos adoradores. Así que les felicitamos a todos por estar aquí. Estamos contentos que nuestra hermana Gaby está de regreso ya después de haber estado un tiempo en México. Hemos estado orando por su salud y me da mucho, mucho gusto ver a mi hermana Gaby ya de regreso. Dios bendiga el yerno de mi hermano Ulises, que también nos acompaña, y a todos. ¿No tenemos más visitas o sí? ¿Tenemos a alguien que nos visite por primera vez? No, ¿verdad? Todos somos de casa. Dios bendiga a mi hermana Tere también, la mamá de mi hermano Edgar, que Dios le bendiga mucho, bienvenida ella. Ella ya es de casa ya, así que estamos contentos de tenerla de nuevo. Vamos a orar, pero antes de orar, hermanos, quiero recordarles los anuncios de la próxima semana y les voy a pedir solamente, ¿qué serán, hermana Lupita? Unos cuantos minutitos. Quiero a Lupita, por favor, aquí al frente. Vamos a organizarnos la próxima semana. Vamos a celebrar el cumpleaños de nuestro pastor. Amén. El cumpleaños de nuestro pastor es el día 19, pero lo vamos a celebrar la próxima semana. Entonces yo quiero que por favor nadie, absolutamente nadie, se vaya a quedar. Vamos a tener un servicio normal, pero vamos a tener un convivio especial para darle gracias al Señor. Entonces el próximo domingo es el cumpleaños, la celebración del cumpleaños del pastor, y el domingo siguiente vamos a celebrar a los padres. No sé si tienen por ahí los posters, los flyers, para que los puedan poner en la pantalla. El próximo domingo vamos a celebrar el cumpleaños del pastor después de nuestro servicio de la mañana. Así que vénganse todos los que nos escuchan y acostumbran a venir solo en las tardes. Vénganse por favor en la mañana, pero también vengan en la tarde, amén, para que podamos celebrar el cumpleaños de nuestro pastor el próximo domingo a las 9:45 la escuela dominical, a las 10:30 el servicio evangelístico y a las 5 de la tarde nuestro segundo servicio. Por ahí, Angelito, ¿estás ahí en los controles? ¿Sí? Ah, ok. Bueno, por ahí tienen ellos la información, los flyers. Entonces, el próximo sábado, domingo, el cumpleaños del pastor, el domingo siguiente es el domingo de Día de los Padres. Así que vamos a orar para ser despedidos, pero les voy a pedir solamente que se queden unos 5 minutitos conmigo, un ratito, por favor, solamente para arreglar o ultimar algunos detalles sobre lo que vamos a hacer la próxima semana. Levantamos nuestras manos y le damos gracias al Señor. Le decimos, Padre,

llegó al Tepec, a mis hermanos en Izúcar, y Señor amado, oramos para que tu bendición vaya con cada uno de mis hermanos. Señor, que al salir a sus hogares, al salir a tomar los alimentos, tu presencia vaya con ellos. Oramos para que envíes ángeles protectores para que les guarden y les defiendan en todo momento. Señor, que tú guardes su entrada y su salida en el nombre poderoso de Jesús. Oramos por todos los que están en la televisión. Oramos por los que están en la radio, oramos por los que están en las prisiones, Señor, oramos por todos los miembros del club de amigos, oramos, Señor, por todos mis hermanos que por motivos de fuerza mayor no pudieron estar en este servicio. Oramos para que tu bendición sea con ellos. Oramos por nuestra hermana Rosa, Señor, que ayer te recibió en su corazón. Oramos para que tú la fortalezcas. Oramos para que tu Espíritu Santo, Señor amado, la fortalezca, mi Dios eterno. Ponemos su vida en tus preciosas manos y la de su familia, en el nombre de Jesús. Oramos por mi hermana Leslie allí en su hogar, por mi hermano Norberto, Señor, y toda su familia, en el nombre poderoso de Jesús. Muchas gracias, Señor. Amén y amén. Y una iglesia en victoria, hermanos, dice... Solamente nos despedimos del aire, pero por favor les pido que se queden conmigo. Hermana Lupita, por favor, aquí al frente para que me ayude a anotar. También a todos los varones los queremos, porque lo que vamos a tratar ahorita es lo que vamos a hacer para el cumpleaños de nuestro pastor, que es el próximo domingo, la celebración, y el próximo domingo vamos a celebrar el Día de los Padres. Lo que vamos a hacer para el cumpleaños de nuestro pastor, que es el próximo domingo, la celebración, y el próximo domingo vamos a celebrar el Día de los Padres. Lo que vamos a hacer para el cumpleaños de nuestro pastor, que es el próximo domingo, la celebración, y el próximo domingo vamos a celebrar el Día de los Padres. Lo que vamos a hacer para el cumpleaños de nuestro pastor, que es el próximo domingo, la celebración, y el próximo domingo vamos a celebrar el Día de los Padres. Lo que vamos a hacer para el cumpleaños de nuestro pastor, que es el próximo domingo, la celebración, y el próximo domingo vamos a celebrar el Día de los Padres. Lo que vamos a hacer para el cumpleaños de nuestro pastor, que es el próximo domingo, la celebración, y el próximo domingo vamos a celebrar el Día de los Padres.

Sí. Este es un tiempo especial. Un tiempo del derramamiento del Espíritu Santo sobre toda esta nación, pero también sobre todo el continente. Y yo quiero que en este canto tú le digas al Señor,

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1: Vamos a cantar a aquel que nos da la victoria.

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1: Yo estaba en el Espíritu en el día del Señor, y oí detrás de mí una gran voz como de trompeta que decía: Yo soy el Alfa y la Omega, el primero y el último. Escribe en un libro lo que ves y envíalo a las siete iglesias. Y me volví para ver la voz que hablaba conmigo, y vuelto vi siete candeleros de oro, y en medio

Cuando le vi, caí como muerto a sus pies, y él puso su diestra sobre mí, diciéndome: No temas, yo soy el primero y el último, el que vivo y estuve muerto. Mas he aquí que vivo por los siglos de los siglos, y tengo las llaves de la muerte y del Hades.

y vi una gran multitud, la cual nadie podía contar, de todas naciones, tribus, pueblos y lenguas, delante del trono y en la presencia del Cordero, vestidos de ropas blancas y con palmas en las manos, y oí la voz de una gran

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0: solo en Jesús hay salvación.
1: Lo mejor está por venir. Joel capítulo 2 verso 25 dice que Dios va a restituir los años que la plaga se llevó. Hay mejores tiempos para usted, para su familia, para sus negocios. Estamos en tiempos gloriosos. La Biblia dice que Él está con nosotros.

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3: Yo pienso que yo creo que yo me quedé por ahí en la edad entre los 15 y los 18. No sé, pero así me siento, ¿no? ¿Yo qué culpa? Entonces, así quiso el Señor. Y yo creo que Cristo viene pronto y esperemos que el Señor nos encuentre vivos, ¿no? Dios es bueno y maravilloso. Denle una ofrenda de palmas al Rey de Reyes y Señor de Señores. Amados, quiero aprovechar estos minutos, no van a ser muchos, solamente unos cuantos minutos, para hablarle un tema muy, pero muy importante, demasiado importante, sumamente importante. Quiero hablarle acerca de la fe. Quiero hablarle de tres tipos de fe. Y quiero que me regale solamente unos 10 minutitos, luego después participamos de la cena del Señor. Si me paso de 10 minutos, por favor, quiero que me perdone. Quiero que me perdone. Yo trataré de no pasarme, pero si me paso de 10 minutos, perdóneme, por favor, ¿sí? Si ve usted que ya llegué a la hora y no he terminado, perdóneme, por favor, perdóneme, perdóneme. Ahora, si yo veo que ya voy más de 10 minutos y alguien se levanta y dice, pastor, lo invito a comer, yo inmediatamente corto, ¿no? De verdad, yo inmediatamente. ¿Verdad, mi amor? ¿Verdad que sí? Ya ver, le dije. Entonces, abra por favor la Biblia, si es tan amable. En Hebreos, dos versículos, quiero que abramos la Biblia en dos versículos. Hebreos capítulo 11, versículo número 1. Y Hebreos capítulo 11, versículo número 6. Hebreos capítulo número 11, versículo número 1. Y Hebreos capítulo número 11, versículo número 6. Dice la palabra del Señor de la siguiente manera. Hebreos 11, 1 dice, es pues la fe, la certeza de lo que se espera, la convicción de lo que no se ve. Hebreos 11, 6 dice, pero sin fe es imposible agradar a Dios, porque es necesario que el que se acerca a Dios crea que le hay y que es galardonador de los que le buscan. Padre, en el maravilloso, bendito y santo nombre de Jesucristo, te adoro, Padre mío. Te doy gracias en esta maravillosa mañana por la vida que nos das y la oportunidad de enseñar tu palabra, ministrar tu palabra, ser guiados por tu Espíritu Santo para recibir la revelación de tu palabra y que a través de tu palabra nos hablas, nos animas, nos levantas, estableces tu voluntad en nuestra vida y te das a conocer a nosotros. Gracias por ella, Padre. En el nombre santo de Jesucristo, recibe toda la gloria y la honra en el maravilloso nombre de Jesucristo. Por favor, tome su asiento si es tan amable. El apóstol Pablo escribió, inspirado por los profetas antiguos, que la fe viene por el oír y el oír por la palabra de Dios. Cuando usted y yo escuchamos la palabra de Dios, nuestra fe se incrementa, nuestra fe crece, o simplemente nuestra fe nace también. Aunque algunos eruditos dicen es que todos tenemos fe, no dudo, pero hay ciertos tipos de fe que no sirven sino para poder darle alguna especie de privilegios a los deseos humanos. Hay ciertos tipos de fe que no sirven sino para complacer ciertos aspectos carnales, y de alguna manera la gente tiene fe. Pero en esta mañana yo quiero hablarle de tres tipos de fe que tienen que ver íntimamente con lo eterno. La fe que tiene que ver con la fe que tiene que ver con Dios, con nuestra relación con nuestro Padre Celestial. Yo les he comentado muchas, pero muchas veces, que si hay alguien que es testigo de la fe y que si hay alguien que practicó la fe, fui yo. Y que yo sé lo que es tener fe de niño. Una fe simplemente ciega, creyendo lo que me decían. Así de simple. Dos ocasiones. La primera, cuando en el zócalo de mi pueblo o de la ciudad de Izúcar de Matamoros, llegaron la feria y llegó un señor merolico que vendía piedritas para la buena suerte, decía él. Y como el hombre decía que vendía las piedritas para la buena suerte, yo compré la piedrita. Yo no sé si le quité dinero a mi mamá de su chiquihuitito, yo no sé cómo, pero yo compré la piedrita. No sé de dónde agarré dinero, esa parte no me la recuerdo. Pero lo que sí yo recuerdo es que compré la piedrita, la piedrita de la buena suerte. Y bien recuerdo que me fui, como era la feria de ahí de Izúcar de Matamoros, me fui a apostar en las cartas y yo ganaba. En la ruleta y yo ganaba. Y al número que yo le ponía, yo ganaba. Y la gente se admiraba, decía, ¿qué tiene este niño? Estoy hablando de un niño de 5 o 6 años. Ya pasaron muchas lunas. Pero yo recuerdo que yo estaba y le ponía y la moneda y yo ganaba. Le ponía la ficha y yo ganaba. Y yo le decía, es que yo compré la suerte. Y les mostraba mi cadenita con la perlita. Yo compré la suerte porque yo le creí a ese hombre. Entonces por eso cuando alguien me dice, es que yo tengo fe en el santito tal, en la piedrita tal, yo le creo. Eso es normal. Es la fe de un niño. Por eso Jesucristo dijo, si no fueres como niños, no entraréis al reino de los cielos. Porque los niños simplemente creen. Ahora, por otro lado, una ocasión, yo era muy travieso cuando era pequeño. Y yo jugaba mucho ahí con unas muchachas ahí que vendían también. Y yo les hacía maldades. Yo recuerdo que una vez fui ahí con esas muchachas, pero también estaba ahí la mamá de las muchachas, y vendían dulces y todo. Y yo iba y les quitaba y me los comía. Un día comí semillas y me las comí. Dije, a ver, ya me las comí. Y me eché a correr. Y recuerdo que la señora me dijo, le eché veneno, te vas a morir. Y como yo probé una semilla amarga, dije, sí, le echó veneno, me voy a morir. En mi mente infantil dije, pues ya, me voy a morir. Mi mamá tenía un puesto de chiles, jitomates y tomates en alto, y en la parte de abajo metía las cajas de chiles, de tomates y de jitomates. Yo fui, tomé una caja vacía de las que tenía mi mamá, que ya no tenían jitomates ni tomates, y me metí en una caja y me metí porque me iba yo a morir, porque me comí las semillas con veneno, según la señora dijo. Yo me lo creí, me voy a morir. La señora redarguida, porque ya no me vio más, vino con mi mamá y le dijo, oiga, ¿y su niño? No sé, por ella de andar jugando. Oiga, búsquelo, porque yo le dije que le eché veneno a las semillas y me siento mal. Y fue y me vio, y vio, yo estaba abajo ahí, yo estaba esperando a morirme. Y vio, y ahí estoy. Y fue y me tocó y ya me desperté. Y se dio cuenta que no me... Pero yo me la creí, porque al final de cuentas es fe. Gracias a Dios que Dios no me concedió eso. Aquí estamos todavía. Pero amados, esta mañana yo quiero hablarles de esa fe maravillosa. Primero, la fe salvífica. Porque si hay que ejercer fe, es para poder entrar al reino de los cielos. La fe salvífica tiene que ver con ese momento maravilloso donde usted deposita su fe en la obra perfecta, la obra maravillosa, la obra única, la obra que a usted y a mí nos trajo, o más bien nos llevó al cielo, la obra de nuestro bendito Señor y Salvador Jesucristo. Por eso en Romanos capítulo 10 versículo 9 dice que si confesares con tu boca que Jesucristo es el Señor y creyeres en tu corazón que Dios le levantó de los muertos, serás salvo. La primera fe de la que quiero hablarle en esta mañana es de la fe salvífica. Ninguna persona, no importa que crea en lo que crea, si no cree en Jesucristo, no va para el cielo, no es salvo, no entra al reino de los cielos, no va a poder entrar a ese lugar maravilloso con mi amado Señor.

en el Rey de Reyes y Señor de Señores, y al aceptar y reconocer a Jesucristo como su único y suficiente Salvador, es salvo. Aleluya. Crea en Jesucristo, crea en Él, acepta a Jesucristo, crea en Él y deposite la fe en el Rey de Reyes y Señor de Señores. Aleluya. ¿Qué es la fe salvadora? Es la fe mediante la cual una persona cree en Jesucristo como Señor y Salvador para recibir el perdón de sus pecados y para recibir también la vida eterna. Esa es la fe salvífica, la fe salvadora. En Efesios 2:8 dice: porque por gracia sois salvos por medio de la fe. O sea, usted puede tener fe en San Martín Caballero, en San Martín Caralampio, en cualquier cosa creada por los hombres, y usted se va a ir al infierno. Porque la fe tiene que ser puesta en nuestro bendito Señor y Salvador Jesucristo. La fe salvífica, la fe salvadora. Hechos 16:31, los apóstoles Pablo y Silas le dijeron al carcelero de Filipos: cree en el Señor Jesucristo y serás salvo tú y toda tu casa. Pero cree, o sea, depositar la fe en el Señor Jesucristo. Ellos no dijeron: mira, déjame ver, porque tú dices cómo qué debo hacer para ser salvo. Déjame asegurarme si es por Jesucristo, o tal vez es por los apóstoles que anduvieron con Jesucristo, o tal vez por María que parió a Jesucristo, o tal vez por Lázaro que resucitó por causa de Jesucristo, o tal vez por el romano aquel que tenía tanta fe que le dijo a Jesucristo que diera la palabra y su siervo iba a ser sano. Déjame, no, amados, escuche usted la respuesta contundente de Pablo y Silas: fue: cree en el Señor Jesucristo y serás salvo tú y toda tu casa. Fe salvífica, la fe para ser salvos, la fe para salvarnos, tiene que ser depositada en Jesucristo, nuestro bendito Señor y Salvador. Por eso los apóstoles dijeron en Hechos 4:8: en ninguno otro hay salvación, porque no hay otro nombre bajo el cielo dado a los hombres en quien podamos ser salvos. Es Jesucristo el que murió, el que resucitó, el que está sentado a la diestra del Padre, el que viene pronto para llevar a su amada iglesia, los que hemos sido comprados a precio de sangre, la sangre bendita de nuestro amado Señor y Salvador Jesucristo. Bendito sea el nombre del Señor. Maravilloso Dios. San Juan capítulo 1 versículo 12 dice: mas a todos los que le recibieron, a los que creen, a los que creen en su nombre, les dio potestad de ser hechos, de ser llamados, les dio autoridad de que se adjudicaran el título de hijos de Dios. Los que hemos creído y recibido a Jesucristo como nuestro Señor y Salvador. Yo no sé usted, pero yo estaría feliz, aleluya, porque he depositado mi fe en el único que me puede dar vida, y vida en abundancia, vida y vida eterna, vida para vivir con Él. Se llama Jesucristo, se llama Jesucristo, es Jesucristo el Rey de Reyes y Señor de Señores. Bendito sea el que vive para siempre, aleluya. Maravilloso Rey, maravilloso Dios. Amados, pero escuche usted bien: La segunda fe es la fe viviente, la fe que usted ejerce día con día después de tener a Jesucristo en el corazón, después de recibir la salvación por fe, después de comenzar a caminar. Porque el banderazo es cuando usted recibe a Cristo como su Salvador, al depositar su fe en la obra de Jesucristo en la cruz del Calvario. Ahí comienza la nueva vida. No es antes. No. Cualquier hecho, cualquier cosa que usted viva antes de Cristo no cuenta nada. Ni porque se porte usted bien,
ni porque se porte usted mal, ninguna obra. Usted va camino hacia el infierno por no depositar su fe en la persona de mi amado Señor y Salvador Jesucristo. Y se lo digo así tajante y directo, ¿para qué le andamos con rodeos? Todo lo que usted haga antes de Cristo no cuenta ni para bien ni para mal, porque usted es candidato del infierno. Y apenas sus ojos se cierren en la tierra, usted se va a ir al infierno. Esa es la realidad. Por eso cuando yo veo a la gente que en su anhelo de hacer algo para que su difunto se vaya para el cielo, le traen al cura, le traen flores, le traen veladoras, hacen misas, hacen rezos, y en su anhelo para que se vayan al cielo, ¿qué cosas no hacen? Oiga, todo lo necesario. Yo digo, caramba, si eso lo hicieran cuando están vivos, si eso lo hicieran cuando están vivos, ¿por qué esperar a que se muera para traerle flores, rosas, veladoras, traerle al cura, traerle al sacerdote? Luego me invitan a veces hasta a mí para que vaya yo a echarle ahí, según ellos, una bendición al cuerpo para que se vaya para el cielo. No, no me invite cuando ya está muerto. La verdad, voy a ir, pero no le voy a predicar al muerto, le voy a predicar a la gente. Pero invíteme usted, así como ayer que nos invitaron para ir a predicarle a la señora Rosy que recibiera a Cristo como su Salvador. Invítenos, por favor, para llevar el mensaje de esperanza. Es más, yo le decía la semana pasada allá en Puebla, le decía Beto, mi ingeniero, me dijo, quiero que vengas a predicar en los 15 años de mi hija, pero quiero que vengas tú porque tú vas a dar un mensaje de salvación. Le digo, le atinaste. Si me hubieras invitado para ir a comer, para una fiesta, no voy a perder el tiempo. Pero me estás invitando para ir a predicar el mensaje de esperanza en una quinceañera, yo voy a estar ahí. Aproveche usted el tiempo, aproveche usted el momento. Recuerde, con los muertos no se puede hacer absolutamente nada, pero por los vivos hay que hacerlo todo. Si la gente se desvive cuando está ya el difunto en llevarle flores, llevarle veladoras, traerle al cura, rezos, misas, ¿por qué no cuando está vivo acercarlo a Dios? Una vez mi hermano, estábamos en el cumpleaños de mi mamá, en el cumpleaños número 70, y mi mamá estaba ahí y dijo, bueno, pues el deseo de mi corazón es que mi familia sea salva. Y recuerdo que mi hermano, el que es mayor que yo, dijo, pues si ese es tu deseo, mamá, y si eso te hace feliz, pues vamos a acercarnos al Dios que tú tienes. Bueno, aunque lo dijo, bendito, no sé si lo ha hecho, espero en Dios que sí. Pero sabe, qué lindo que de alguna manera se voy a complacer ahorita que está viva, ahorita que la tengo, voy a complacerla, hacerle feliz. Para todos los que tienen hermanos,

tiempo, porque si se muere sin aceptar a Jesucristo como su Salvador, nunca verá usted a su familiar, porque su familiar ya está en el cielo por cuanto recibió a Jesucristo, depositó su fe en la obra bendita del Rey de Reyes y Señor de Señores. Si usted quiere ver a su familiar en el cielo, haga lo que hizo su familiar, acepte a Jesucristo como su único y suficiente Salvador. Denle una ofrenda de palmas al Rey de Reyes y Señor de Señores. Bendito sea el que vive para siempre. Ahora, la fe viviente, la fe del diario vivir, la fe del, la fe con que, con la que usted caminamos, con la que usted y yo caminamos, la que usted y yo debemos ejercer día con día. Mire lo que dice Romanos 1:17. Mas el justo por la fe vivirá. Mas el justo por la fe vivirá. ¿Qué es la fe del diario vivir? Es la fe que todo cristiano ejerce diariamente al caminar con Dios, al obedecer su palabra, al aprender a depender de Él en todas las circunstancias. Y esa es la fe que usted y yo necesitamos para poder llevar a cabo cada una de las encomiendas que Dios nos ha llamado a hacer. El hombre que recibe a Jesucristo como su Salvador, pero no vive por fe, sino que simplemente esperanzado y depositando su confianza en lo que humanamente puede tener, en lo que humanamente puede adquirir, solamente está sobreviviendo. No hay planes para hacer algo donde Dios se glorifique. Y aun cuando venga Dios y le dé una palabra acerca de un propósito que Dios quiere hacer con esa persona, con ese hombre, con esa mujer, como está tan arraigado con lo humano, como no está ejerciendo la fe diaria, la fe que nos lleva de menos a más, la fe que nos desafía para ver la gloria de Dios mientras estamos vivos, la fe que nos impulsa para romper barreras, para hacer pedazos los cerrojos, para quitar obstáculos, para que Dios sea glorificado. Si los hombres y mujeres de Dios no llevamos a cabo y ponemos esa acción, esa fe, nos vamos a quedar simplemente sentaditos viviendo con la fe salvífica. Sí, usted entra al reino de los cielos. Usted va a entrar al reino de los cielos porque usted ha depositado su fe en la obra de Jesucristo. Pero Dios quiere que vivamos ejerciendo la fe día con día. Por eso cuando Dios saca al pueblo de Israel de la esclavitud de Egipto, Dios no viene y le dice: ahí está, pase la tierra que fluye leche y miel. Usted no ve al pueblo de Israel: vámonos, que ártense, ártense. No, no, no. No, Dios los lleva por el desierto y los empieza a entrenar. Y la primera cosa que Dios le dice a Moisés: manda a reconocer la tierra prometida, Moisés. Mándame a 12, a un príncipe de cada tribu, que reconozcan la tierra prometida. Dios estaba enseñándoles a vivir por fe. Él tiene todo el poder y tenía todo el poder para sacar a todos los enemigos, a todas las culturas, tribus, todas las familias, todo lo que estaba invadiendo la tierra prometida. O sea, Dios podía cumplir su palabra de Abraham. Sí, porque Dios le había dicho a Abraham: todo lo que pisare la planta de tu pie, todo lo que mirares, esto es tuyo. Pero cuando sale el pueblo de Israel de Egipto, todo está invadido. Dios pudo haber hecho que los cielos tronaran. Dios pudo haber hecho que vinieran ángeles y sacaran a todos los que estaban ahí, abrir las murallas, entre, entre. Pero no. Dios le dice a Moisés: manda para que vayan y vean qué hay. Y cuando regresaron los 12 príncipes de Israel, 10 venían con los pelos parados, enojados, asustados. Moisés, Moisés, tú nos sacaste de Egipto para morir aquí en el desierto. Moisés, esto es una vil mentira. Esa tierra que supuestamente fluye leche y miel, sí, sí, sí, sí, sí, hay
leche y miel. Los melones, las uvas parecían melones. Todo, dices, de verdad es una tierra que fluye leche y miel. Pero lo que no te dijeron, Moisés, lo que no te dijeron es que está llena de enemigos. Y mira, dentro de esas ciudades, esas, para comenzar, las ciudades están amuralladas. Y dentro de esas ciudades lo que hay son gigantes. Al parecer a nosotros éramos semejantes a chapulines, a langostas, comparados con ellos. Moisés, tú nos sacaste. El Dios que te sacó, o el Dios que te dijo que nos fueran a sacar, nos sacó para que muriéramos en el desierto. Mira, estábamos mejor allá en Egipto, Moisés.

Josué y Caleb dice: señoras y señores, espérense, no es así, están equivocados. Si sí, es cierto, vimos ahí a los gigantes, los hijos de Anac. La tierra está circundada, la tierra está amurallada, las murallas están grandototas. Es cierto, todo eso es cierto, pero se les olvida algo más importante, y esto es lo más primordial, y esto es lo más importante. Con

perder. Prepárese para ser derrotado. Pero si va usted en el nombre del Santo de Israel, prepárese para ver la gloria del Dios Todopoderoso. Bendito sea el que vive para siempre, mas el justo por la fe vivirá. Dale una ofrenda de palmas al Rey de Reyes y Señor de Señores. Mas el justo, esa es la fe. Usted puede mantener su fe depositada en Jesucristo y usted entra al reino de los cielos. Pero si se queda sentado, si se queda sentado, será usted un salvo, sí. Un hombre, una mujer salva, pero sin ver en esta tierra la gloria de Dios. Hay quien dice: con que yo vea a Dios en el cielo es suficiente. Escuche lo que le voy a decir. Hace unos días yo estaba orando, y mientras yo estaba orando, impertinentemente, yo le dije al Señor: Señor, yo quiero verte. Yo quiero verte en esta tierra. Le dije: es más, voy a dar perdes, manda un ángel. Ya de a perdes, manda un ángel. Y el Espíritu Santo viene y me dice: ¿sabes cuándo mandé a mis ángeles? Cuando Jesús estaba en el Getsemaní, a punto de ir a la cruz. Cuando Pablo estaba con la embarcación destrozada por el huracán Euroclidón, que había hecho pedazos la embarcación y estaban a punto de perecer, ahí envía mi ángel. Cuando Daniel estaba a punto de presenciar el final de toda la era, de toda la humanidad, envía a Gabriel para que lo fortaleciera. ¿Quieres que envíe yo a mis ángeles? ¿Quieres ver un ángel? Yo le dije: Señor, no, está bien. Con que estés conmigo me conformo. Solo te pido, solo te ruego, permíteme ver tu gloria en esta tierra, en cada paso que damos. Que nunca se me olvide que todo es por ti y para ti. Y todo lo que suceda, te daremos gloria y te daremos honra, te daremos alabanza, exaltación. Usted puede ver la mano del Señor en su vida. Si usted y yo nos atrevemos a creer, dice la Biblia que Josué y Caleb eran de otro espíritu, tenían otro espíritu. Porque a pesar de ver lo que estaban viendo, se dejaban guiar por lo que el corazón les hacía entender. El Santo de Israel estaba con ellos. El Dios de Abraham, de Isaac, de Jacob había dado la promesa. Y Dios nunca, nunca va a fallar a sus promesas. Si el Señor le dijo que Él estaría con nosotros, Él va a estar con nosotros, por favor. Es más, aún en el último momento, aún cuando usted sienta que ya se está yendo, ahí en ese momento el Señor puede aparecer. Es más, aún después de 4 días de que se haya usted ido, Dios tiene todo el poder para regresarle y decirle: sigue adelante, todavía hay un propósito del cielo para tu vida. Te necesito aquí en la tierra. Hay mensaje del Señor en esta mañana. Bendito sea el Rey eterno, gloria al que vive para siempre. Fe salvífica para ser salvos. La fe diaria. Porque el justo por la fe vivirá. Pero también hay una dotación especial. Porque hay una fe. Hay una fe
que el mismo Espíritu Santo pone. Y muchas veces, de pronto, usted empieza a orar por los enfermos sin mayor realce, sin mayor grito, más que: Padre, te ruego que los sanes. Y fluye el don de fe y son sanados. Mire, yo les he dicho, como yo vi a un niño resucitar después de tener 9 horas de muerto. Y aquí estuvo el hermano Seferino Mora, que fue con el que estuvimos ahí en Chará, Michoacán, cuando vimos a ese niño resucitar. Como yo vi al niño resucitar después de 9 días, de 9 horas de muerto, cuando yo voy a predicar a un lugar, le soy bien sincero, no tengo temor al muerto, no tengo, es más, no, para nada. Pero no quiero acercarme al muerto, al cuerpo, porque presiento que el hombre se va a levantar o la mujer se va a levantar. Y no quiero ir en contra de lo que ya Dios ha dicho. Pues a veces ni me acerco, no porque tenga temor o miedo, no, pues yo sé que mi hermano ya no está ahí, o la persona ya no está ahí, es el cuerpo nada más. Pero siento esa sensación porque yo vi a un niño resucitar. Yo lo vi, yo no podía mentirle, líbreme Dios, los mentirosos van al infierno. Yo vi ese niño, yo había terminado de predicar, llegamos a la casa de la hermana que nos dio de cenar. El niño había muerto como a las 2 de la tarde, eran como a las 9 de la noche cuando nos avisaron. Fuimos, ahí estaba la abuelita, ahí estaba la mamá, todos ahí llorando. Y en un momento de locura, así lo puedo explicar, porque ¿qué más puedo decir? Fe, no creo. Unción, pues no, así que me sintiera. Estaba yo comiendo frijoles con huevo y chiles en vinagre. No, pero en un acto así simple, solamente lo único que sí recuerdo fue que le dije al Señor: Señor, yo no creo que tú me trajiste a predicar aquí en un funeral. Yo les vine a predicar de que tú eres real y verdadero, de que tú eres soberano, de que tú eres poderoso. Y le empecé a decir: resucitaste a Lázaro, resucitaste a la hija de Jairo. Y ahí yo hablando como loquito, y la mamá y la abuelita tenía al niño en sus brazos. Dije: Padre, en el nombre de Jesucristo, reprendo el espíritu de muerte. Cuando yo levanté la mano, yo sentí la mano caliente. Cuando yo sentí la mano caliente, dentro de mí, no quiero decir así que, oh, yo dije, aquí va a suceder milagro, no. Dentro de mí había alguna ligera sospecha de que algo pudiera ocurrir. Así que le pongo al niño y así, hágate cuenta que el niño está así, y los abrió. A ver, ponme la cámara. No me puedes poner. Así, hágate cuenta que yo le pongo al niño. La mamá tiene aquí al bebecito. Le pongo aquí la mano en la frente. El niño tiene los ojos cerrados. Y le pongo la mano en la frente y los abre. La abuelita, la mamá, todos estaban con los ojos cerrados. Cuando yo veo al niño que abrió los ojos, yo le dije: ¡abrió los ojos! Y cuando la abuelita ve, mire, así daba los saltos la señora, hablando en lenguas, saltaba, corría. Y usted dice: ¿y luego qué pasó con el niño? Años después, muchos años después, estaba en una gira en Chicago con Oscar Ovidio. Él cantaba y yo predicaba. Y empecé a narrar que cuando yo estaba en el seminario, un niño resucitó, levantó una señora así la mano. Digo: ¿qué? Decía: yo soy, ¿usted es quién? Yo soy la mamá del niño. ¿Usted? ¿Y dónde está el niño? Dice: es el que está manejando las cámaras. Siempre ha pasado. Es más, ni le doy tanto vuelo a eso, porque prefiero dirigir el mensaje salvífico. Pero de que hay dones
que el Espíritu Santo da, que el Espíritu Santo pone, de que es real, es real. No se asuste, no se asuste. Al contrario, le animo a que los practique. Hoy mismo busque a alguien para orar por un enfermo, por una enferma. Hoy mismo hágalo en el nombre de Jesucristo. Porque quizá Dios ha depositado en usted el don para sanar a los enfermos y ni siquiera se ha usted dado cuenta. Ya es usted salvo. Ya usted ha visto la mano, la gloria del Señor. Ahora deje que el Espíritu Santo use su vida para traer bendición a otros. Por favor, póngase de pie en el nombre bendito y santo y glorioso de Jesucristo. Y ya que estamos hablando de estas tres fes, déjeme invitarle en este momento. En cualquier lugar donde usted se encuentre, en cualquier lugar donde usted esté, si no ha depositado su fe en la obra bendita de Jesucristo, le tengo una mala noticia. Usted es candidato del reino, perdón, usted es candidato del infierno. Pero si usted quiere ser ciudadano del reino de los cielos, usted necesita depositar su fe y su confianza en nuestro bendito Señor y Salvador Jesucristo. Por eso en este día, donde quiera que usted esté, si usted está en este auditorio, si está usted en el centro de convenciones de Radio Vida y en Puebla, si está usted en Izúcar de Matamoros, en cualquier lugar, está usted en la cárcel, se encuentra usted en el hospital, en su casa, o simplemente en este momento me va usted escuchando a través de la radio, o está usted ahí en su casa y se encontró con el canal de televisión, este es un momento para que usted deposite su fe en la obra de Jesucristo. Reciba en su corazón el regalo de la salvación. Quiero que todos repitan conmigo. Quiero que haga esta oración con toda su alma, con todo su corazón. Diga usted conmigo: Padre Celestial, te pido perdón por todos los pecados que he cometido. Te ruego que me perdones. Te suplico que limpies todos mis pecados con la sangre bendita de Jesucristo. Te suplico que escribas mi nombre en el libro de la vida y jamás lo vayas a borrar. Yo confieso que Jesucristo es mi Dios, es mi Rey, es mi Señor. Es mi único y suficiente Salvador, para gloria tuya, Padre mío. Amén. Ahora en este momento, para toda la gente que me escucha, tal vez usted ha tenido temor de hacer algo que glorifique a Dios, como por ejemplo comenzar a servir al Señor 100%, entregando su vida por completo al Rey Eterno. O tal vez usted piensa que es imposible, porque Dios le salvó, pero que usted no es apto para poder ponerse en las manos del Señor, y que a través de la predicación o a través de hacer algo que permita que otros conozcan a Jesucristo, tal vez usted se siente imposibilitado. Bueno, yo le invito para que cambie usted de actitud. La Biblia dice que Josué y Caleb le creyeron a Dios, creyeron en las promesas que Dios le había dado a Abraham, y de todos los que salieron de Egipto, solo Josué y Caleb entraron a la tierra prometida, porque en ellos había otro espíritu. Si su espíritu ha sido un espíritu negativo, de duda, de que no se puede, de que es imposible, o sea, el espíritu de los otros 10, de los otros 10 príncipes, que sabiendo que tiene usted un Dios poderoso, le cree usted más a la voz del diablo, por favor, cambie de actitud en el nombre de Jesucristo. Dese usted cuenta que ya mi Dios escribió el último renglón de la Biblia, y en el último renglón Dios se lleva toda la gloria y nos da la victoria a nosotros para estar con Él eternamente y para siempre. Ya todo está escrito. Así que en el nombre de Jesucristo, atrévase a creer. Y si en este día usted está enfermo, está enferma, yo le voy a invitar para que se atreva a creer
que por la herida de Cristo somos curados, somos sanados. Vamos a participar de la cena del Señor. Yo le voy a invitar, ya les enseñé quiénes son los que participan. Si usted ya recibió a Jesucristo en su corazón, usted también ya fue bautizado. O si usted ya recibió a Cristo como su Señor y su Salvador, pero por causas de fuerza mayor usted no se ha podido bautizar, usted puede celebrar la cena del Señor, pero solo por causas de fuerza mayor. Si usted no se ha querido bautizar solo porque no se le da la gana, entonces yo le invitaría para que reflexione y para que usted reciba a Jesucristo como su Salvador y se bautice también en el nombre de Jesucristo, en el nombre del Padre, del Hijo y del Espíritu Santo. Así que vamos a hacer una oración y vamos a consagrar estos elementos. Vamos ahora todos juntos, extienda su mano derecha. Oramos también por los elementos allá en Puebla y en todo lugar donde van a participar con nosotros. Padre, en el nombre de Jesucristo, consagramos estos elementos, este jugo de uva, este pan, el jugo de uva que representa la sangre de nuestro bendito Señor y Salvador Jesucristo. Esa sangre bendita y santa que nos limpió de todo pecado. Este pan que representa el cuerpo herido, el cuerpo que llevó nuestras enfermedades, todas las enfermedades fueron puestas en Jesucristo. Y este pan representa el cuerpo del Señor herido. Por lo tanto, los consagramos en el santo nombre de Jesucristo. Y en el momento de participar, mis hermanos, en el momento de participar, que ellos puedan ver tu mano bendita, que ellos puedan ver tu gloria, tu poder, que ellos puedan ver tu mano moviéndose en su favor, sanándolos, restaurándolos, en el nombre santo de Jesucristo. Señor, gracias. A ti la gloria y la honra, en el nombre de Jesucristo. Amén, Señor. Amén. Gloria al Señor. Muy bien, mis amados, pasa usted, por favor. Pasa usted y toma una copita de jugo de uva, y toma usted un pedacito de pan y vuelve a su asiento, si es tan amable. Gracias, Señor, gracias.

para todos nuestros hermanos allá en Puebla, en Izúcar de Matamoros, en Yehualtepec, en la cárcel, en los hospitales, en las casas, los hermanos que no pueden acercarse a donde están los demás, las congregaciones. Vea lo que dice la bendita palabra del Señor y usted sigue mis instrucciones. Dice la palabra de Dios de la siguiente manera: porque yo recibí del Señor lo que también os he enseñado, que el Señor Jesús, la noche que fue entregado, tomó pan y, habiendo dado gracias, lo partió y dijo: tomad, comed, esto es mi cuerpo que por vosotros es partido, haced esto en memoria de mí. Coma el pan en el santo nombre de Jesucristo, nuestro Rey y Señor. Señor, te agradecemos tanto que hayas llevado en tu cuerpo todas las enfermedades. Señor, al igual que aquel hombre del capítulo 9 del Evangelio de Marcos que te dijo: creo, pero ayuda mi incredulidad. Señor, si esta tarde no nos alcanza la fe para creer que tú nos puedas sanar, ayúdanos, Señor. Ayúdanos a creer que tú nos puedes sanar, Señor. Tú eres experto en milagros. Tu amor y tu bondad es tan grande. Tu amor y tu bondad es tan grande que pones todo lo necesario para que podamos darnos cuenta que en todo momento quieres que nos vaya bien. Sánanos, Señor. Sánanos. Quita toda enfermedad. Quita toda enfermedad en el santo nombre de Jesucristo. En el nombre de Jesucristo. Asimismo tomó también la copa después de haber cenado, diciendo: esta copa es el nuevo pacto en mi sangre. Haced esto todas las veces que la bebiereis en memoria de mí. Por favor, tome el jugo de uva que representa la sangre bendita de Jesucristo, la sangre del nuevo pacto que le ha limpiado de todo pecado, de toda maldad, de toda iniquidad. Así pues, todas las veces que comieres este pan y bebieres esta copa, la muerte del Señor anuncian hasta que Él venga. Nos arrodillamos delante de Él. Nos arrodillamos delante de su santa presencia. Nos humillamos delante de Él. Y en sus propias palabras, agradézcale al Señor. Agradézcale, por favor. Señor, yo te agradezco por haberme salvado. Te agradezco por haberme tenido a bien llamándome al ministerio. Te agradezco por mi esposa. Te agradezco por mis hijos. Te agradezco por mis nietos y por todos los que llevan mi sangre. Te agradezco por las iglesias de Radio Vida. Te agradezco por el ministerio nuevo de televisión. Te agradezco por todos los medios que nos has dado, a través de los cuales anunciamos la salvación en tu nombre, en el nombre de Jesucristo. Te agradezco, Señor. Te agradezco que nunca, nunca nos has dejado. Que cada paso ha sido un aprendizaje. Que cada error que he cometido me has enseñado a corregir, a levantarme y a continuar.
no nos dejes nunca, Señor. Ayúdanos a perseverar día con día.

Un equipo que sienta lo que yo siento. Un equipo que ame tu obra. Un equipo dispuesto a darlo todo por tu obra. No solamente por los que llegan a nuestras congregaciones, sino aún por aquellos que ni siquiera conoceremos, pero que tienen el derecho a conocer y saber que solo en Jesucristo hay salvación y vida eterna. Muchas gracias. Gracias, Padre mío. En el santo nombre de Jesucristo, gracias, Señor. Gracias, mi Dios.

póngase de pie dándole una ofrenda de palmas a Rey de Reyes y Señor de Señores. Gloria al Rey. Gloria al Rey. Gloria al Rey. Gloria al Rey. Gloria al Rey. Gloria al Rey. A Él la gloria. A Él la honra. Qué lindo es el Señor. Muy bien. Amados, vamos a consagrar las ofrendas y los diezmos. Y esta tarde tenemos servicio a las 5 de la tarde. Venga, por favor. Y juntos adoremos. Sigamos adorando al Padre. Amén. Yo espero en el Señor que nadie vaya a cometer el error de dejar el culto del Señor por un partido de fútbol. Si llega, cuando en el domingo, no vaya a cometer ese error. Porque en la pandemia aquí estuvimos nosotros. Nosotros fuimos una de las muy pocas congregaciones que no suspendimos ningún culto, ninguno. Y gracias a Dios ninguno se nos contaminó. Bueno, que ahora con este mundial de fútbol no vaya a cometer el error que por un partido de fútbol no vaya a venir a adorar al único que merece toda la gloria y toda la honra. No vaya a cometer ese error, por favor. Ni tampoco por otros motivos. Venza. Ayude usted a poner en prioridad a Dios. Y le aseguro, es mejor depender de Dios que de cualquier, ya llámese cosa, persona, trabajo. Es mejor aprender a depender de Él. Se lo puedo asegurar. Bien, vamos a consagrar nuestras ofrendas, nuestros diezmos. Los hermanos, la gente que nos escucha a través de la radio, de la televisión, si usted quiere bendecir a Radio Vida, bueno, a Ministerios Vida, ahora hay que acostumbrarnos al nuevo lenguaje, a Ministerios Vida. Si usted quiere bendecir a Ministerios Vida, si usted considera que el mensaje que se predica a través de Ministerios Vida debe de llegar a todos los rincones de la tierra, por favor, ayúdenos en el nombre de Jesucristo. Yo le puedo asegurar que si tuviéramos los millones que dicen que tengo, le aseguro que iba yo a estarles pidiendo. Pero pues no, entonces necesitamos de Dios y de la gente. Así que cualquier hermano que nos escuche a través de la radio, de la televisión, si usted quiere mandar una ofrenda por SEO, utilice el teléfono 713-374-5027. 713-374-5027 por SEO. Ok, por SEO. 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Y yo le mando el número de la cuenta de Bancomer para que usted pueda hacer su transferencia, lo que usted quiera. 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Si usted nos quiere ayudar con una ofrenda, hágalo. Lo que

usted pueda. Nosotros necesitamos en pesos mexicanos 500 mil pesos para comenzar el día miércoles, que es aproximadamente 30 mil dólares. Y con la ayuda del Señor, yo sé que algunos lo ven así como las murallas y los gigantes que estaban en la tierra prometida, pero pues Dios está con nosotros, ¿no? Amén. Así que en el nombre de Jesucristo, todo es cuestión de buscarle por ahí, que abajo del colchón, que ahí en los lugares escondidos, que en la caja fuerte, que en el banco, todo es cuestión de buscar. Por ahí va.

Sí. 1, 2, 3, 1, 2, 3, 1, 2, 3, 1, 2, 3. ¿Necesitamos volumen aquí? Sí, sí, 1, 2, 3, 1, 2, 3. Necesitamos aquí volumen, aquí en los monitores. En los monitores. Póngale usted por ahí un efecto a la cámara también para que no me vea tan viejo. Sí, sí, sí, sí, sí, sí, sí. Sí, sí, sí, sí, sí, sí. 1, 2, 3, 1, 2, 3, 1, 2, 3. 1, 2, 3, 1, 2, 3, 1, 2, 3, 1, 2, 3. 1, 2, 3, 1, 2, 3. 5, 4, 3, 2, 1. 1, 2, 3, 1, 2, 3, 1, 2, 3. Alabanzas al que vive, al Rey del Universo, al Santo de Israel. Aleluya, gloria al Rey. Gloria, gloria, gloria, gloria. Gloria y más glorias. Gloria al Rey, gloria al Rey. Ándele, ay, qué rico, sí. Sí, sí, sí, sí, sí, sí, sí. Uno, dos, tres. Por cierto, que la grabación en el. En el video quedó bajito el volumen, ¿ok? Sí, sí. Ahorita cuando vayan a poner allá el. Hay que bajarle un poquito porque le subí, le tuve que subir todo para que se escuchara en la televisión. Porque se grabó con poco volumen. Gracias a Dios, gracias a Dios, gracias a Dios. Gloria al Rey, gracias a Dios. Gloria a Dios, gloria a Dios. Aleluya, gracias Señor, gracias. Gracias, gracias, gracias, gloria a Dios. Gloria a Dios, gloria a Dios. Gloria a Dios. Yo me estoy escuchando aquí, pero aquí no me escucho. La voz no se escucha. No, tampoco te enojes, Pedrito. ¿Qué pasó? Sí. O sea, sí me. Sí. Tienes que quitarle, tiene muchos bajos, gloria a Dios, gracias a Dios, gracias a Dios, gracias a Dios, gloria al Rey, aleluya, aleluya, ahí se escucha mejor, un poquito mejor, sí, tiene que escucharse así como si estuviera cantando Marcos Witt, ¿verdad? O gloria al Rey, gloria al Rey. O como si hubiera llegado el Rey David aquí. Gloria al Rey. Entonces, sí, ahí estamos bien, yo creo. Ahí estamos bien. Muy bien, entramos al aire, listos. Gracias al Señor. Amados, Dios les bendiga mucho en esta maravillosa tarde. Sean todos cordialmente

Bienvenidos, nos sentimos regocijados, bendecidos, nos sentimos muy animados, nos sentimos, ¿cómo nos sentimos? ¿Usted cómo se siente, hermano Timo? Se siente, qué bonito, es bonito sentirse bien. Y yo escuché a una señora que decía, si te ves bien, te sientes bien. No, a veces aunque uno no se vea bien, uno tiene que aprender a sentirse bien, aunque no te veas bien, porque ya hay algunos que, pues por más que queramos decir al espejo que nos veamos bonitos, pues no nos vemos tan bonitos, pero no importa cómo nos veamos, lo importante es cómo nos sintamos, y nos vamos a sentir bien, ¿sabe cuándo? Cuando estemos plenamente seguros que el Rey Eterno vive en nuestros corazones. Cuando el Rey Eterno vive en nuestros corazones, las opiniones de la demás gente sí cuentan, pero no nos afectan. Cuentan, pero no nos afectan. Y digo, sí cuentan porque uno tiene que aprender a escuchar a la gente. Y si la opinión de la gente es negativa hacia nuestra persona, cuenta, ¿cómo no? Digo, sí cuenta. Cuenta, a ver, ¿dónde, por qué me están observando, viendo de esa manera? Sí cuentan, pero no me debe de afectar. O sea, no porque una persona diga algo contrario de lo que yo soy, me va a afectar, ¿no? Y claro, eso es un proceso. A veces yo, cuando veo a los políticos, claro, a veces hay muchos políticos que terribles, ¿no? Que dicen muchísimas mentiras. Pero como quiera, les dicen un montón de cosas y como si nada, como si no pasara absolutamente nada. Digo, ¿cómo le hacen? Porque yo estoy en el proceso, o sea, pero claro, yo digo, que hable mal de mí, que tengan una opinión diferente a la realidad, pues se vale, al final tienen sus propios pensamientos, yo no voy a meterme en sus mentes para decirles, tienen que pensar esto, no. Lo que yo sí debo de controlar es que no me afecte, porque uno debe de estar consciente quiénes somos delante de nuestro Padre Celestial. Nadie más que Dios y uno sabe cómo estamos delante del Señor, y dice... Dice el apóstol Juan, si no me equivoco, creo que es Juan, que si nuestro corazón no nos reprende, mayor es Dios, ¿no? Así que si nosotros tenemos la conciencia limpia y sabemos que nuestro corazón se lo hemos entregado al Señor, que estamos todavía en el taller del maestro, que el alfarero todavía tiene el martillo y el cincel, y todavía sigue trabajando en nosotros, y en ese proceso, en ese trabajar, hay dolor, hay errores, hay equivocaciones, hay caídas, hay levantadas, etcétera, pero es parte, el maestro sigue trabajando, y sigue trabajando por medio de su Espíritu Santo, el maestro sigue en acción, es más, el apóstol Pablo dice, hasta que lleguemos a la estatura de la medida de un varón perfecto, como lo es nuestro bendito Señor y Salvador Jesucristo. Pero nos falta mucho. El plan de esto es mantenernos, seguir. O sea, no decir, no, yo para poder ser como el Señor, no hombre, ¿cuándo va a suceder? No se desanime. A algunos les falta poco, a algunos otros les falta más. A mí me falta muchísimo. Pero el punto de esto no es quedarnos ahí, conformarnos, y decir, no, yo no nací para esto. Como dijo una persona, dijo, mira, yo no nací para esto. Para esto del cristianismo yo no nací. Es más, otro hermano, un día aquí en una de las congregaciones me dijo, mire hermano, yo soy tan pecador, que lo único que me falta cumplir, violar, es el último mandamiento que me hace falta violar, es el de no matar. Dice, no he matado a nadie todavía. Sí, pero todos los demás los he violado. Digo, mira, por favor, no vayas a faltar a ese mandamiento aquí, por favor. O sea, hay gente que ya se resignó a que nunca van a poder ser lo que Dios quiere que sean. Y esa resignación no es buena. Uno tiene siempre que aspirar, Señor, yo quiero meterme en tu voluntad, vivir bajo tu voluntad. Quiero algún día escuchar tu voz que me diga, vas bien o vas mal, arregla el camino, corrige el camino. Y cada día,
caminar, caminar. Señor, un día quiero estar contigo, que tu Espíritu Santo trabaje, no importa, a veces los martillazos duelen, pero Señor, aquí estamos, y si nos equivocamos, Señor, ayúdanos para poder corregir, ayúdanos a tener la suficiente humildad para continuar y continuar. Así que por eso en esta tarde aquí estamos, venimos a celebrar culto a nuestro Padre Celestial, como siempre decimos en esta congregación o nuestras congregaciones, que Dios bendiga por cierto allá en el Zócalo, en nuestras congregaciones no es un lugar de gente perfecta, somos personas que tenemos el anhelo, el deseo, con toda el alma queremos que Dios haga su voluntad en nuestra vida, y estamos en el taller del Maestro. Seguimos siendo perfeccionados cada día y estamos contentos porque el Maestro sabe dónde golpear para que podamos cada día ser mejores y que honremos en cada una de las cosas que hacemos, honremos su nombre bendito y santo. Amén. Así que muy bien, entonces vamos a cantarle al Rey, vamos a adorar al Rey, vamos a exaltar al Rey, vamos a darle gloria al Rey. Y los demás, ¿qué cantan? ¿Se quedan dormidos o qué? Padre Santo. Bueno, vamos entonces a cantarle al Rey, a darle gloria al Rey, y todos vamos a celebrar culto a nuestro Padre Celestial. Amén. Levante sus manos al cielo. Allá en Puebla, por favor, únase conmigo. Padre, en el nombre que es sobre todo nombre, en el nombre maravilloso, bendito, santo y glorioso de Jesucristo, te adoramos, te alabamos, te exaltamos, te damos gloria, te damos honra. Señor, aquí estamos. Hemos venido a celebrar un culto maravilloso que te honre, que te glorifique. Por lo tanto, Padre bueno, bondadoso y misericordioso, muchas gracias, gracias, gracias, Padre Celestial. A ti la gloria y a ti la honra. En el santo nombre de Jesucristo, recibe este culto que lo llevamos a cabo con todos mis hermanos que ya llegaron, más los que vienen en camino, y vamos a adorarte, Señor. Queremos estar todo el día en tu presencia bendita y santa, pronunciar el nombre precioso y santo de Jesucristo, ser ministrados por tu palabra. Háblanos por tu palabra bendita. Ayúdanos, mi Dios, queremos conocerte más y más, saber cuál es la voluntad tuya para nuestras vidas. Padre, muchas gracias en el santo nombre de Jesucristo. Gloria a ti, maravilloso Dios. Qué lindo es el Señor. Denle una ofrenda de palmas al Rey. Aleluya. Oiga, estos son famosos, aparecen nomás de pronto. Gracias. Juntos cantamos y adoramos y alabamos al Rey eterno. Gracias.

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Señor, te exaltamos en el nombre maravilloso de Jesucristo, tu Hijo amado. Te adoramos en el nombre glorioso de Jesucristo, nuestro Salvador. Señor, recibe toda la gloria y toda la honra. Este culto es en honor a ti, mi Dios. Este es culto dirigido para darte gloria y para darte honra. Recibe nuestra adoración, Padre mío. Recibe nuestra adoración, Señor, en el santo nombre de Jesucristo, en el glorioso nombre de Jesucristo. Te adoramos, te alabamos, te exaltamos. Te adoramos, mi Dios, te adoramos. Levante sus manos al cielo. Adora al Señor unos minutos. Adore, dele gloria, dele gloria. Dele gloria, dele gloria al Rey. Dele gloria al Rey. Deje que el Espíritu Santo derrame de unción sobre su vida. Deje que el Espíritu Santo fluya en todo su ser. Que el Espíritu Santo le llene. Que salga todo aquello que ha obstaculizado una relación sana con nuestro Padre Celestial. Sea pecado, sea pensamientos, sea cualquier cosa que está obstaculizando, lastimando, hiriendo nuestra relación con nuestro amado Dios. Que el Espíritu Santo venga a sanar, a liberar. Obra, Padre mío, obra, obra, obra, obra nuestras vidas, obra, Señor, en el nombre bendito, santo y glorioso de Jesucristo, en el nombre maravilloso de Jesucristo. Padre mío, la gente no nos entiende. Hay personas que están cerca de nosotros que no entienden por qué te amamos, por qué vivimos para ti, por qué hemos decidido entregarnos por completo a ti, Señor. Pero aquí estamos adorándote, alabándote, celebrando culto. Recibe la gloria y la honra. Recibe la gloria y la honra. Recibe la gloria y la honra. Precioso Rey mío, maravilloso Rey mío, maravilloso Rey mío. Toda la gloria es para ti, Señor. Toda la gloria es para ti, mi Dios. Toda la gloria, toda la gloria. Dele una ofrenda de palmas al Rey de Reyes y Señor de señores en esta tarde maravillosa. Qué lindo es el Señor. Saludamos a toda la audiencia de Radio Vida. Saludamos a las iglesias en Puebla, a la iglesia del Zócalo de Puebla, que ahí están recibiendo desde acá, desde la sede de Radio, bueno, perdón, la sede de Ministerios Vida. Porque hoy estamos incursionando, ya tenemos prácticamente 20 días incursionando en la televisión ya. Bueno, formalmente 2 semanas. Pero ya desde que hemos estado ahí entrando, saliendo ya, llevamos 20 días. Por cierto, mire, si en este momento, bueno, no en este momento, pero voy a dar 9 minutos. Si aquí en Houston o en Bowman, Texas, o en Corpus Christi o en Lake Charles, si hay alguna persona que por curiosidad está viendo este canal, solamente por estar ahí en el canal de televisión, no en la radio, que no en la radio, sino en cualquiera de estos 4 canales de televisión, si usted me manda un mensajito de texto al 713-374-5027, le vamos a hacer llegar 2 bolsas de café del Monte de Dios y un aceitito regalado, completamente regalado, solamente por mandar un mensajito de texto para decir: Pastor Julián, estoy en el canal de televisión, ya sea aquí en Houston, canal 21.2, o está usted en Lake Charles, o está usted en Corpus Christi, o está usted en Bowman, Texas. Solo por estar en el canal de televisión, si usted me manda un mensajito, le vamos a mandar, usted, claro, me va usted a mandar en el mensajito su dirección. Bueno, ya. Va usted a mandar su dirección. Va usted a mandar su dirección. Y entonces nosotros le vamos a mandar 2 bolsas de café del Monte de Dios y un aceitito que nosotros traemos desde Jerusalén. Es un aceitito que tiene un aroma impresionante.
para que usted se unja ahí en el nombre glorioso de Jesucristo. Ok, entonces mi teléfono, a ver si que no se baje mucho el volumen, mijo, para que, porque te digo que se grabó muy bajito el volumen. Mi teléfono es 713-374-5027. Solamente tiene que ser en estos próximos 7 minutos. Si no manda el mensaje dentro de 7 minutos, se la perdió. El teléfono 73, pero de televisión, no de radio, ok, no de radio, porque de radio pues tenemos mucha gente, pero quiero de la televisión. El teléfono 713-374-5027, 713-374-5027, una vez más, 713-374-5027. Y le vamos a hacer llegar 2 bolsas de café, que son $20. Y más el botecito de aceite, son $10 más, $30. Con $30, ¿cuál es su restaurante favorito? No tiene. Usted a su casa, pero ahí le cobran la comida. Sí, también le pagan la comida, ¿verdad? Bueno, ¿quiere saber cuál es mi restaurante favorito? Mi casa. Perdóname, señor, perdóname. Ya pedí perdón. No puedo decir cuál es mi restaurante favorito, si no todos se van a ir para allá. Ok, bueno, pero en esta tarde...

0: Dale la frase de palmas al Rey de Reyes. Híjoles, ya nos desfalcaron. Ya nos desfalcaron. Jesucristo de Nazaret. A ver, vamos a ver. Dice: Dios lo bendiga. Lo vi por Canal 21. Soy la hermana Carmen. Mi dirección es 905 Beckman Street. Dele un aplauso a mi hermana Carmen, ok. Pastora, ya nos desfalcaron con el café. Dice: Pastor, buenas tardes. Lo estoy viendo en la televisión. 6653 Granite Street, Houston, Texas, 77092. Bendiciones. Dios le bendiga mucho. Mi hermano Antonio Rivera dice: Hermano pastor, lo estoy escuchando en TV, Canal 21.2, 17018, David Glenn Drive, Jesucristo de Nazaret. Ya. Ok, ya. Está bien. No, hombre, ya. Se llevaron 6 bolsas de café. No, pero Dios los bendiga mucho. Pasen por ahí. Me dio mucho gusto. Le digo que ayer llegué a la casa de la hermana Blanquita y ahí estaba la televisión. Y ahí estaba mi hermana Janet. ¿Y quién más? Ah, y. ¿Más Janet? ¿Y quién? ¿Y de este Chancho? O la hermana, o Claudia, ¿verdad? Es mi hermana Claudia. Señoras y señores, les amamos, les bendecimos. Esta tarde tenemos el privilegio de tener aquí en la sede de Radio Vida a una de las predicadoras que normalmente no nacen en la tierra, nacen por allá por Plutón, por Marte, por allá, sí. Pero tuvimos el privilegio de que naciera aquí en la tierra. Tremenda predicadora que esta tarde Dios la usará para traer un mensaje poderoso para nuestras vidas y para todos los hermanos que están a través de la televisión, a los que están a través de la radio, a la iglesia que se encuentra en este momento reunida en el Zócalo de Puebla. Que Dios los bendiga mucho. Les amo. Mañana voy a estar allá con ayuda del Señor en la noche. Predico en el Monte de Dios. En la tarde salgo para la frontera para estar el martes inspeccionando lo de la radio de Laredo, Texas. Después me regreso para el miércoles estar en Izúcar de Matamoros predicando primeramente Dios. El jueves estar en la iglesia del Zócalo de Puebla. El viernes primeramente Dios, no sé si voy a estar en Durango o en Yehualtepec, uno de esos dos lugares. Y el sábado me regreso para estar acá y con la ayuda del Señor estar aquí ministrando desde el sábado y el domingo primeramente Dios. Así que para los hermanos allá en Puebla, por favor, y para que nos acompañen todos estos días. Pero bueno, es un honor para mí dejar. Mire, si hay algo que a mí me, como pastor, así como que saco el pecho, es cuando alguien me pregunta: oiga, ese hermano o esa hermana es de su congregación. Digo, sí. Y especialmente cuando son tremendos predicadores. Pero yo quiero que todos, yo quiero que Dios levante de nuestras congregaciones a cientos de predicadores. Y que llegue el momento que podamos decir: Señor, todo lo hicimos con un solo propósito. Que la gente no se fuera al infierno y que cada persona tuviera la oportunidad de conocer de nuestro maravilloso, bendito Señor y Salvador Jesucristo. Así que le dejo el lugar a mi hermana Lucita, por favor, denle una ofrenda de palmas al Rey de Reyes y Señor.
1: Que el Señor le bendiga, hermanos. Amén. Me da gusto estar aquí. Ya me imagino al hermano cuando vendía jitomates y chiles allá en México. Ha de haber dicho que los tomates caían del cielo. Pero es un honor, hermanos, poder estar aquí, ¿verdad? Ahora Ministerios de Vida, ¿verdad? Ya no Radio Vida, sino que Ministerios de Vida. Y quién sabe más cuánto el Señor ha de ir agregando a la iglesia, con el único motivo, hermanos, de predicar la palabra a todo el mundo y que esa palabra le pueda llegar a todo rincón donde se necesita. Quizás nosotros, hermanos, no podemos llegar a muchos lugares, pero la palabra de Dios se tiene que predicar, ¿verdad? A todo lugar, en todo lenguaje, en toda lengua, ¿verdad? Se tiene que llegar para que ninguno diga, ¿verdad?, que nunca escuchó de la palabra de Dios. Así que, hermano,

22, vamos a leer en esta hora. Que el Señor les bendiga, ¿verdad? A todos aquellos que nos están viendo por la televisión, a todos aquellos que nos están escuchando por medio de la radio, por medio de las diferentes plataformas que el Señor ha bendecido a Ministerios Vida, ¿verdad? Todos aquellos, hermano, que de una o de otra manera están participando para que esa palabra pueda seguir llegando, quizás a todas aquellas cárceles, aquellas personas que están sin esperanza, ¿verdad? Pero en Dios, hermano, hay esperanza aún. Así que vamos a leer Primera de Samuel, capítulo 15, del 22 en adelante. Dice: y Samuel dijo: se complace Jehová tanto en los holocaustos y víctimas como en que se obedezca a las palabras de Jehová. Ciertamente el obedecer es mejor que los sacrificios, y el prestar atención que la grosura de los carneros. Porque como pecado de adivinación es la rebelión, y como ídolos e idolatría la obstinación. Por cuanto tú desechaste la palabra de Jehová, él también te ha desechado para que no seas rey. Entonces Saúl dijo a Samuel: yo he pecado, pues he quebrantado el mandamiento de Jehová y tus palabras, porque temí al pueblo y consentí a la voz de ellos. Perdona pues ahora mi pecado. Vamos a darle gracias al Señor. Les invito a que cierren sus ojos, inclinen su rostro. Vamos a decir: Padre Santo, en esta hora te damos

Padre bendito, esperando, Señor, poder recibir esa palabra que tú traes para tu pueblo, Padre bendito. Permite que esa palabra, Señor, venga con poder, Padre Santo, y que sea propicia, Señor, a todos aquellos que están esperando, Señor, esa paz, esa medicina para su cuerpo, Padre bendito. Rompe toda cadena, quita, Señor, toda trampa del enemigo, Padre bendito, todos aquellos que están menguando, Señor, todos aquellos que están débiles, Padre bendito, tu palabra los pueda fortalecer, Señor, en esta hora. Haz una obra maravillosa, Señor. Abre la ventana de los cielos y permite que tu presencia se pueda sentir, Espíritu Santo. Toma control, no solamente de aquí, de los que estamos aquí, Señor, sino de todos aquellos que están en esta hora, Padre bendito, sintonizando ministerios de vida, Padre Santo. Sé tú, Señor, el que haga esa obra poderosa, Señor. Mira aquel que está de rodillas, ni aquel, Padre bendito, que está pasando momentos de necesidad, que no haya que hacer, Padre, está esperando una respuesta tuya, Padre bendito, en el nombre poderoso de Jesús. Señor, permite que esta palabra, Padre bendito, sea enviada por ti. A ti sea la gloria, a ti sea la honra, Padre bendito, en el nombre maravilloso de tu Hijo Jesucristo. Padre bendito, te doy en esta hora la gloria y la honra, en el nombre de Jesús. Amén y amén. Amén, hermanos. Les voy a invitar a que puedan tomar sus asientos. Quisiera en esta hora, hermanos, de poder meditar en qué es el orgullo, hermano. Porque delante de Dios, hermano, el orgullo es un pecado tan grave. Y el orgullo es una soberbia o una altivez, es una actitud de autosuficiencia y rebelión contra Dios. Dice, donde la persona se pone en el centro de todo y roba la gloria que le pertenece al Creador. Muchos lo consideran, hermano, que es una raíz de muchos males. Hermano, a través de la palabra de Dios, nosotros nos damos cuenta, ¿verdad?, de todas aquellas personas, hermano, que se engrandecieron más que Dios. Y es una tristeza, ¿verdad?, a veces, hermano, que aquella persona que el Señor exalta, que el Señor usa, que el Señor lo libera, que el Señor lo trae a sus caminos, que el Señor lo limpia, hermano, pueda ensorbecerse contra Dios. Pero eso, hermano, viene desde antes, ¿verdad? Si usted se va a la Biblia, se va a Génesis capítulo número 3, podemos ver ahí, ¿verdad?, cómo desde un principio vino la serpiente, ¿verdad? Vino Satanás, hermano, a engañar a Eva, ¿verdad?, a Adán, hermano, haciéndole sentir que ellos podían ser más de lo que Dios les había dicho que eran, ¿verdad? Esa era la cosa oculto, ¿verdad?, la astucia que Satanás venía a decirles. Dios no les ha dicho todo lo que ustedes pueden ser, ustedes pueden ser mayores, ¿verdad? Y comenzó aquella curiosidad a despertarse, ¿verdad?, en Eva, aquello de ¿por qué Dios no quiere que seamos más?, ¿por qué Dios no quiere que conozcamos más?, ¿por qué?, si nosotros somos hechos pues a imagen y semejanza de Dios, ¿qué es lo que Dios nos oculta, ¿verdad?, qué es lo que Dios no quiere que nosotros sepamos, hermano? Y estamos hablando en esta hora del rey Saúl, el primer rey de Israel, ¿verdad? Jehová, hermano, había traído a su pueblo, ¿verdad?, lo había liberado, hermano. Jehová era el rey, Jehová el todopoderoso. Sin embargo, hermano, el pueblo vio en los pueblos alrededores y vio que todos tenían rey, y el pueblo pidió un rey, ¿verdad? Así es como se levanta. El Señor escoge a Saúl, hermano. El Señor lo levanta, el Señor, hermano, lo pone en un puesto pues que nunca había habido en el pueblo de Israel. Pero, hermano, tanta era la grandeza, ¿verdad?, que el Señor le había dado a Saúl, que llegó un momento, hermano, donde él comenzó a olvidarse quién lo había llamado, quién lo había escogido, quién lo había alimentado, quién lo había preparado, de quién él estaba dependiendo, hermanos. Y permitió él, hermano, comenzar, hermano, a creerse que
que era por el poder que él tenía, por la sabiduría. Hermano, Saúl era un hombre de guerra. Entonces, hermano, él comenzó a ver, ¿verdad?, todas las batallas que él iba ganando. Donde iba, hermano, ganaba las batallas, ¿verdad? Pero llegó un momento

de Israel, hermano, iba a pelear con los amalecitas. Hermano, había un rencor entre los amalecitas porque desde años atrás, generaciones atrás, ¿verdad? Los amalecitas fueron malos contra el pueblo de Israel. Y el Señor, hermano, le mandó al rey Saúl a que hubiera una batalla. Que se hiciera una batalla y que destruyera todo, completamente todo, porque él no quería ese pueblo idólatra. Él ya le había dado tiempo, hermanos, para que ellos se arrepintieran, pero pues no se arrepentían. Y el Señor le da un mandato a Saúl y le dice que vaya y acabe con todo, que no deje nada. Pero dice, hermano, que cuando estaban allá en la batalla vieron, ¿verdad?, que había animales muy bonitos, animales muy gorditos, muy bonitos, muy saludables, hermano. Y vieron al rey y Saúl creyó que él era el que estaba decidiendo y que él era por su fuerza, por los planes que habían hecho, que él estaba ganando la batalla. Entonces él tomó la decisión, una decisión que Dios ya le había dicho. ¿Cuál decisión tenía que tomar? Y él se puso, hermano, arriba de Dios, arriba de la orden de Dios, hermano, arriba de la palabra del Señor. El profeta Samuel había venido a Saúl y le había dado las indicaciones. No es que no sabía, hermano, Saúl lo que tenía que hacer. Eran órdenes específicas, habladas, hermano. Por medio del profeta Samuel, el Señor había traído palabra a Samuel y Samuel vino a darle, hermano, específicamente lo que tenía que hacer con esta nación. Pero Saúl perdonó al rey y perdonó muchos animales. Fíjese, hermano, que Jehová le habla a Samuel y le dice: ve a visitar allá donde está Saúl. Ve, yo quiero que vayas allá donde está él. Pero le había encubierto unas pocas cosas, que dice que cuando llegó, hermano, Samuel a felicitar a Saúl por la batalla que habían tenido, porque habían ganado la batalla, Samuel comienza a felicitar a Saúl y le dice, ¿verdad? ¿Qué batalla, qué hermosa batalla tú la has ganado en presencia de Dios? Pero, hermano, hablando con él estaba cuando dice que le comenzó a escuchar el ruido de los animales, ¿verdad? Y Samuel le pregunta a Saúl, le dice: ¿qué es eso que yo estoy escuchando? Y viene, hermano, y Saúl, ¿verdad?, se engrandece. Y le dice: es que miramos lo mejor del ganado y lo trajimos para hacer sacrificio a Jehová. Pero, hermanos, el Señor ya, esos animales, hermano, ya eran del Señor. Si él ya había dicho lo que se tenía que hacer con eso. O sea, Saúl estaba quitando algo del Señor para volvérselo a dar al Señor en sacrificio. Algo que a él no le había costado, porque el Señor les había dado ya, hermano, la victoria. Así que viene, hermanos, ¿verdad?, y mira al rey Agag que andaba por ahí y le dijo: ¿qué es esto? Y Saúl le dice: es que lo he perdonado. Entonces ahí viene la palabra de estos versículos que leímos, capítulo número 15 de 1 Samuel, capítulo 15, versículo 22, dice: y Samuel dijo: ¿se complace Jehová tanto en los holocaustos, o sea, en todos esos animales que trajiste y víctimas, dice, como en que se obedezca a la palabra de Jehová? El Señor se complace, pero también se complace en que nosotros, hermano, seamos obedientes a la palabra. Hermano, ¿qué es lo que al hombre le cuesta ser? Es ser obediente. Si a nosotros nos dicen, hermano, que hagamos algo, lo hacemos. Pero cuando nos dicen, tienes que ser obediente al Señor, mira, ve a leer la palabra del Señor, aquí están las instrucciones, aquí está como quiere el Señor que te conduzca, ve, lee las instrucciones, léelas al pie de la letra y haz todo lo que la Biblia te habla que hagas. Sé obediente. Hermano, es lo que le cuesta más al ser humano. Nosotros como padres, cuando le decimos a nuestros hijos, uno le dice: yo no quiero otra cosa más que seas obediente a lo que yo te mando. Te dije que no salieras, ¿por qué saliste? Te dije que no hicieras esto, ¿por qué lo hiciste? Pero uno, hermano,

0: Hermano, como padre se complace tanto, ¿verdad? Le da uno tanta alegría, hermano, al ver a sus hijos, a sus hijas, hermano, que han hecho específicamente lo que usted les ha mandado hacer. Uno se alegra y uno dice, qué buen hijo tengo, qué buena hija tengo, porque ha hecho conforme yo le mandé hacer. Pues así también, hermano, el Señor, Él dice que Él se complace en la obediencia. Dice, ciertamente, dice, el obedecer es mejor que los sacrificios, y el prestar atención que la grosura de los carneros. Mira, hermano, qué importante es, dice, el obedecer es mejor que los sacrificios. No importa, hermano, que usted le venga a sacrificar todo al Señor si usted no ha sido obediente a su palabra. No importa que usted traiga ofrendas, hermano, si usted no ha sido obediente a la palabra. Y dice, y el prestar atención más que la grosura de los animales, de los carneros, hermano. Porque nosotros debemos de prestar atención a la palabra del Señor. No la tenemos, hermano, que leer como si fuera cualquier libro, hermano, solamente que se nos quede memorizada, sino aquello que nosotros, hermano, leemos, pongámoslo por práctica. Quizás, hermano, no leemos, hermano, 20, 30 hojas de la Biblia todos los días, pero una hoja que usted lea, hermano, y que la ponga por práctica, eso va a ser un cambio en nuestras vidas. Dice, y el prestar atención. Hermano, usted se acuerda, hermano, cuando Jesús estaba hablando y Marta estaba ocupada, porque Marta dijo, hay tantos invitados en la casa y hay que hacer de comer a todos los invitados, hay que lavar los baños, hay que servirle, hay que barrer, está sucio aquí, que ellos se sientan como en su casa. Y Marta estaba ocupada, hermano, en atender el cuerpo físico, pero dice la palabra de Dios que María, hermano, estaba ahí atenta a las palabras de Jesús, hermano. No que María no tenía que hacer, sí tenía que hacer, hermano. Y Marta, hermano, al ver todo lo que tenía que hacer, hermano, no solamente estaba frustrada, estresada por todo lo que tenía que hacer, sino al ver que María estaba sentada escuchando. Y Marta decía, bueno, y María que no puede ver todo lo que hay que hacer. Pero María, hermano, estaba ida. María estaba, hermano, disfrutando las palabras de Jesucristo. María, hermano, estaba gozándose de esas palabras, aprendiendo. A María se le había olvidado que estos hombres iban a comer. A María se le había olvidado, hermano, que estos hombres había que servirlo. María estaba, hermano, queriendo aprender más, hermano, de lo que Jesucristo estaba diciendo. Y tanto fue así, hermano, que aún Jesucristo le dijo a Marta, Marta, Marta, estás tan afanada en las cosas físicas, Marta, le dijo. Pero solo una cosa es necesaria, le dijo. Y María ha escogido la mejor. Había que hacer, sí había que hacer. Todos tenemos que hacer. Pero María estaba, hermano, ahí ida en Jesús, queriendo agarrar todo, hermano, lo que en ese momento Jesucristo estaba diciendo. María sabía que lo que Jesús estaba diciendo era para vida, le estaba llenando su ser, iba a cambiarla. Así que María no le importó lo demás, se olvidó de todo lo demás. Porque ella sentía, hermano, que lo que Jesús estaba hablando era algo que nunca más lo iba quizás poder hacer. Usted y yo, hermano y hermana, debemos de apreciar el momento en el que estamos. Sabe, hermano, nosotros tenemos la bendición de ser libres, de tener una Biblia en nuestra casa. Y no solo una Biblia, porque a veces tenemos 4 o 5, una de estudio, una de letras de colores, una pintada en diferentes colores, una con promesas, hermano, de todo tenemos en la casa. Y cuánta gente, hermano, cuántas personas aún en el mundo actual en el que vivimos, hermano, tiene tanta necesidad de una Biblia, de la palabra del Señor, hermano, que hacen a escondidas, están ellos buscando cómo aprender, viendo, hermano, quién le comparte una hoja de la palabra del Señor para ir aprendiendo más, hermano. La palabra del Señor habla y dice en Proverbios 16, capítulo 18, dice, capítulo 16, versículo 18, dice: antes del quebrantamiento es la soberbia, y antes de la caída, la altivez de espíritu, hermano. ¿Por qué? Porque el egoísmo y la autosuficiencia ciegan a una persona, hermano, a reconocer la grandeza del Señor. ¿Sabe? Yo me he preguntado muchas veces, ¿por qué Saúl? ¿En dónde estuvo, hermano? ¿Dónde se perdió Saúl? ¿Dónde fue, hermano, que la palabra de Dios dice que hasta espíritus venían y le atormentaban? Él ya no tenía paz. Él, siendo rey, hermano, ya no tenía paz, hermano. Él, lo que entraban a tratar de entretenerlo, hermano, salían corriendo porque Saúl les tiraba de todo porque no tenía paz. Hasta que llamaron, hermano, aquel muchacho, a David, que vino con su arpa. Y como David, hermano, él entonaba alabanzas al Señor, que él le componía al Señor. Allá donde andaba cuidando los animales, hermano, allá le componía, veía al cielo, se inspiraba y alababa al Señor. Hermano, nadie pudo, hermano, calmar al rey Saúl. Pero cuando venía David, David no le cantaba a Saúl. David no venía a exaltar a Saúl, al rey. Hermano, lo que David hacía era que él venía a exaltar a Jehová. Y cuando se exaltaba el nombre de Jehová, hermano, venía paz sobre Saúl. ¿En qué momento, hermanos, Saúl permitió que el orgullo, hermano, destruyera toda su vida? ¿En qué momento, hermanos, dice uno, Sansón permitió, hermanos, que fuera destruido? Fíjese que viene, pasándonos a Sansón, ¿verdad? Aquel hombre más fuerte, que dice la palabra del Señor, lo describe que él con sus manos, hermano, destrozó un león, lo mató, y con una quijada de burro, hermano, mató a muchos, a una cantidad exagerada de filisteos, hermano. Pero llegó un momento en que Sansón no se dio cuenta que el poder venía de Dios, que el Señor le había otorgado un don tan hermoso para que fuera un juez sobre Israel, para que liberara a su pueblo, hermanos, que él comenzó a pensar que él era más que Dios. Tanto así, hermano, que comenzó a jugar con el don que Dios le había dado, hermano. Él sabía que el Señor lo había escogido, había venido profecía sobre él. Sin embargo, él comenzó a jugar cuando Dalila, hermano, le preguntó, hermano, tres veces le preguntó: mira, Sansón, dime dónde está el poder de tu fuerza, revélame, hermano. Y vez tras vez Sansón le decía mentiras, pero, hermano, estaba jugando con Dios. Fíjese, hermano, que a la primera que jugó con Dios, Dios pudo traer juicio sobre él, pero Dios no lo hizo. Porque él comenzó a jugar con Dios, con lo que Dios le había dado. Él le dijo: no, pero es que si me pasa esto en mi cabeza, yo voy a perder mi poder. Y venía Dalila y le decía: Sansón, los filisteos contra ti. Y él, hermano, agarraba y comenzaba y los destruía. Y él pensó: pues esto así va a ser siempre. Dios le dio tres oportunidades. Dios no quería traer juicio sobre él porque lo había escogido. Pero él despreció lo que Dios le había dado. Hermano, llegó el momento en que él le reveló la verdad. A la cuarta vez, él le reveló la verdad, hermano. Y viene aquella mujer, hermano, aquella, diciendo: los filisteos contra ti. Vinieron los filisteos, lo agarraron, hermano, lo llevaron preso. Y entonces allá preso, dice que le sacaron los ojos. ¿Hasta dónde llegó, hermano, Sansón? Dice que cuando, hermano, estaba en la cárcel, ahí, hermano, lo hacían trabajar él sin sus ojos, pero ahí él oró y le pidió perdón al Señor y le dijo: Señor, dame la fuerza una vez más. Hermano, cuando él estaba ciego, él pudo ver. Cuando él, hermano, tenía sus ojos, él estaba ciego. No conocía del Señor. ¿Por qué tuvo, hermano, que darse cuenta de lo que él estaba haciendo hasta que ya sus ojos se le habían sacado de su rostro? ¿Cuántas oportunidades, hermano, el Señor le dio a él? ¿Cuántas oportunidades el Señor nos da a nuestra vida, hermano? Porque la palabra de Dios habla que debemos de traer todos nuestros pecados delante del Señor y pedirle perdón. Muchas veces nosotros pensamos, hermano, que el tiempo perdona los pecados. Pues quiero decirle que el tiempo no perdona los pecados. David decía: perdóname aún de los pecados que me son ocultos, de aquellos que ya me olvidé, porque ya pasaron los años y ya no me acuerdo, pero si acaso no me acuerdo, perdóname, que no se me quede ninguno sin que tú me perdones. Bueno, porque tenemos que traerlos nuestra vida delante de Dios y arrepentirnos de todo corazón. Cuántos dones, cuántas maravillas, cuántos milagros, hermano, el Señor no nos ha hecho. Cuántos milagros, hermano, no le ha hecho a cada uno de nosotros. Pero nos olvidamos. Nos olvidamos. Y comenzamos a vivir, hermano, cada día como si fuéramos nosotros. Como que usted, por ser tan buena, por ser tan bueno, usted tiene el puesto que usted tiene en su trabajo. O la gracia que Dios le ha dado en su trabajo. La persona puede decir: no, es que yo estudié, yo fui a la escuela, yo me preparé, yo ni comía por ir a la escuela, yo me esforcé tanto. Y nos olvidamos de darle la gloria al Señor en todo lo que tenemos. Nos olvidamos, hermano. Aprendemos a vivir como si fuera casualidad, como que nosotros merecemos que el Señor nos sirva, como si nosotros, hermanos, somos merecedores de todo. Y es al contrario. Deberíamos, hermano, cada día estar de rodillas delante del Señor, hermano, dándole la gloria y la honra, reconociéndolo, hermano, en todos nuestros caminos, en todos nuestros pensamientos, sabiendo, hermano, que sin Él nada seríamos, hermano, sabiendo que sin Él, hermano, nosotros a saber dónde estaríamos, a saber si el orgullo, hermano, ya hubiera acabado con nuestras vidas, a saber si el orgullo ya nos hubiera cegado, hermano. Hermano, y estaríamos así como Saúl, de que después de ser un rey, después de él tener, hermano, el cargo más grande que ha habido sobre esta tierra, después de ser el escogido de Dios, el primer rey, hermano, el primer rey escogido, llamado por Dios, hermano. No fue que era un hijo y que era de la descendencia del rey. No, fue el primero. El Señor lo escogió, el Señor lo llamó, el Señor lo ungió, hermanos, para que fuera rey. Y él, hermano, dejó todo lo que el Señor le había dado, hermano, por creer que él sabía todo y que él podía tomar decisiones sobre las que Dios ya le había dado. Hermano, nosotros entramos a un peligro cuando nosotros sabemos lo que Dios quiere para nuestras vidas. El Señor nos habla por medio de sueños, por medio de profecías, hermano, por medio de su palabra. Y nosotros ya sabemos lo que el Señor quiere. Pero muchas veces, hermano, nosotros nos ponemos en el camino delante de Dios a discutir con Dios, creyendo que nosotros, hermano, vamos a poder hacer que Dios recapacite. Si Dios no tiene por qué recapacitar, los que tenemos, hermano, que examinar nuestra vida somos nosotros. Somos nosotros. Nabucodonosor también, hermanos, se exaltó. Yo sé que usted ya lo ha leído. Dice la palabra de Dios que Dios lo había exaltado. Y él, hermano, reinaba y gobernaba sobre mucho. El hermano hizo aquellos jardines gigantes, una de las maravillas que han existido. Hermano, ya a él se le había dado palabra antes y le habían dicho. Mira, no te vayas a ensorbecer contra Dios. Mira, no te vayas a creer tanto. Y él dijo, no, eso nunca va a pasar. Pero pasó un año y se le olvidó. Y dice que un día, hermano, él en el terrado estaba de su casa. Y él vio, hermano, todo lo que estaba enfrente de él. Y él dijo, esta es la gran Babilonia que yo, dijo, no que Dios, dijo que yo he edificado. Con el poder de mis manos yo la he hecho. Nadie me ayudó, nadie me escogió, la he hecho yo. Y en ese momento, hermano, vino un castigo de parte de Dios. Vino un juicio de parte de Dios. Hermano, ¿por qué? Porque el Señor, hermano, quiere que la gloria se la demos solo a Él. Él no comparte su gloria con nadie. Él es un Dios celoso que quiere que le adoremos en espíritu y en verdad. Él busca corazones, hermano, que se humillen delante de Él. Él busca vidas, hermano, que estén humillados delante de Él día y noche. Que reconozcan, hermano, que cada paso que damos, hermano, lo damos porque Él nos da la fuerza para darlo. Que si vamos a trabajar es porque el Señor nos da la fuerza para ir a trabajar, hermano. Que si hacemos todo lo que hacemos, que aprendamos a reconocerle, que aprendamos a darle la gloria a Él en lo más mínimo que tenemos, en lo más pequeñito, hermano, que usted tenga, dele la gloria al Señor. Dice la Biblia, hermano, que las ventanas de los cielos se abrirían. Hermano, eso no ha pasado, esa promesa no ha pasado. ¿Y por qué entonces no se abre la ventana de los cielos? ¿Qué estamos haciendo mal? ¿Qué es lo que no le hemos confesado? ¿O a dónde hemos dejado a Dios? ¿A dónde hemos dejado a Dios en nuestra vida? ¿A dónde lo olvidamos? ¿A dónde le dijimos, Señor, yo puedo ir sola, yo puedo ir solo, quédate aquí, cuando yo vaya allá, yo voy a regresar por ti? ¿A dónde lo hemos dejado olvidado? ¿Desde dónde nosotros hemos creído, hermano, que somos autosuficientes? ¿Desde dónde, hermano, nosotros creemos que todo lo podemos hacer? Que ya hicimos dinero, hermano, que ya hicimos tantas cosas y ya no necesitamos de Dios. Pues quiero decirte, hermano, que no importa todos los bienes materiales que tú puedas acumular, porque aquel hombre dijo, yo ya tengo muchos bienes, yo ya puedo descansar, dijo. Ya hice todo lo que yo pensaba hacer. Tengo tanto que ya no me alcanzan estos graneros que tengo. Voy a hacerme otro granero más grande porque todo lo que tengo es tanto. Y ese día le dijeron, necio, necio, ¿para quién has acumulado tanto? Hoy vendrán por tu vida. Hermano, nuestra vida no nos pertenece, ni siquiera hoy nos pertenece. ¿Sabe por qué estamos vivos hoy? Porque el Señor, hermano, tuvo compasión de nosotros. Nos hizo que abriéramos nuestros ojos, que nuestros hijos, hermano, estuvieran ahí a la par de nosotros. Que el esposo, que la esposa estuviera ahí, también se levantara, hermano. Nada nos pertenece, hermano. Todo es de Dios, todo es un regalo de parte de Dios. Cuando aprendemos, hermano, a dejar ese orgullo, hermano, vamos a recibir, hermano, tantas cosas de parte de Dios, porque vamos a aprender a ser humildes, hermano, humildes delante de Dios. La palabra de Dios dice, hermano, que Él ama al humilde, Él ama al humilde. Vino un hombre y le dijo, Señor, yo te agradezco, hermano, aquel publicano, y le dijo, Señor, yo te agradezco porque yo ayuno. Señor, yo te agradezco porque yo doy el diezmo de todo. Señor, yo te agradezco, hermano. Y comenzó a enumerar todo lo que él era bueno. Sin embargo, dice que pasó también otro, hermano. Estaba otro ahí que no podía ni siquiera levantar su rostro al cielo, y si solo pedía perdón y le decía, Señor, perdóname porque soy pecador. Perdóname, Señor, porque soy pecador. Perdóname, Señor, porque no he vivido una vida agradable a ti. Perdóname, Señor, porque te he otorgado quizás el 80% de mi vida, pero no te he dado ese 20% que lo tengo oculto, que lo estoy reservando para el mundo. Perdóname. Él dijo: Señor, perdóname, perdóname, perdóname, no soy digno de ti, perdóname, Señor. Y Jesucristo dijo: ¿y quién de aquellos dos creen ustedes que bajó perdonado, que bajó en paz, hermano, que bajó lleno del Espíritu Santo? Pues aquel, hermano, quizás no ayunaba, quizás no sabía ni qué era ayunar, hermano, quizás no ofrendaba, no tenía para ofrendar. Sin embargo, hermano, tenía su corazón humillado de par delante del Señor. Y esa es la oración que el Señor escuchó. La otra no le escuchó, hermano. El otro no le agradó, aunque hacía todo lo que en la ley decía que se tenía que hacer. Pero al Señor no le agrada. Al Señor, hermano, no lo vamos a conmover con esas cosas, hermano. Al Señor, hermano, no importa que usted ayune 7 días a la semana, si no tiene un corazón humilde, hermano, su oración no va a ser escuchada delante de Dios. No importa, hermano, lo que creamos, hermano, que vamos a engrandecer a alguien, a una persona, sí le podemos apantallar, le podemos, hermano, hacer que nos mire bien, pero Dios conoce nuestro corazón. Dios conoce, hermano, de la manera que nosotros estamos dando. Dios conoce, hermanos, si siempre andamos rezongando. Dios conoce nuestro corazón, hermano. Dios nos conoce. Podemos aparentar algo delante de cualquiera, pero delante de Dios, hermano, no podemos. Él nos ve y Él quiere, hermano, que quitemos todo orgullo. ¿Sabe? Dice, leyendo unos libros, dice que el autor Ed Welch describe, dice, el orgullo como una de las principales formas de describir el pecado. Hermano, muchos creen, hermano, que el orgullo es algo sencillo. No es un pecado, no es algo tremendo. Sin embargo, hermano, dice Proverbios 8, dice versículo 13, dice: la sabiduría clama en las calles, a cualquiera que atiende su llamado, ella grita, dice: el temor del Señor es aborrecer el mal, el orgullo, la arrogancia, el mal camino y la boca que hace mal al Señor. Esa, dice, es la que el Señor aborrece. Hermano, pongámonos a cuentas con el Señor cada día. No necesita ponerse a cuentas, hermano, delante de un hermano, delante de Dios. Hermano, puede ser este el último día que estemos en esta tierra. Esta semana, pues fuimos al velorio, ¿verdad?, de nuestro hermano que se congregaba aquí con nosotros. Hombre sano, vamos a decirlo, ¿verdad? Y así es nuestra vida. Él fue, pero pudimos ser nosotros. No tenía quizás ninguna enfermedad, pero cualquier cosa puede pasar. Porque nuestra vida, hermano, no está en nuestras manos. Nuestra vida depende de Dios. Nuestra vida está en las manos de Dios, hermano. Seamos obedientes a la palabra del Señor. Y dice que prestemos atención, hermano, a lo que el Señor nos habla, a lo que el Señor nos dice, a la palabra que el Señor nos trae, hermano. La palabra, hermano, del servicio de la mañana, agarrémosla, hermano. Cada servicio, tomemos la palabra, aquello que es para nosotros, hermano. Si algo siente usted que no es para usted, quítelo, pero tome algo de lo que el Señor le da cada día, porque siempre tenemos algo que aprender, siempre tenemos algo que no sabemos, hermano. Y cuando el Señor trae su palabra, hermano, debemos de tener reverencia delante de Él, porque no venimos a hablar una palabra cualquiera, es la palabra del Señor. Es la que nos limpia, es la que nos ayuda, hermano, es la que nos purifica delante de Dios. Amén. Vamos a darle gracias al Señor en esta hora. Le invito a que se ponga sobre sus pies. Vamos a decir: Señor y Padre Santo, En esta hora, Señor, te damos a ti la gloria. Te damos a ti la honra, Padre bendito. Te pedimos, Señor, perdón por cualquier pecado, Padre bendito, al pecado de orgullo que quizás alguno de nosotros, Señor, ha mostrado. Te pedimos perdón, Padre Santo. Te pedimos que sea tu presencia. Te pedimos que seas tú, Padre bendito, el que haga esa obra en nuestra vida, el que prepare un pueblo, Padre bendito, que te sirva, un pueblo humilde, que te ame, que haga tu obra, Señor, con un corazón humillado delante de ti, reconociéndote en todos sus caminos, Padre bendito. Solo tú eres Dios, solo tú eres Rey, solo tú te mereces la gloria, solo tú te mereces la honra, Padre bendito. Solo tú te mereces, Padre, que toda rodilla, Señor, caiga delante de ti y te adore, te reconozca, que se arrepienta delante de ti, Señor, por la vida que muchas veces hemos llevado de egoísmo, de egocentrismo, Padre bendito, y no te hemos, Padre bendito, dado la gloria en total, Señor, plenitud. No nos hemos arrodillado, Señor, quizás entregándote nuestra vida completamente, pero en esta hora, Señor, te pido que tengas misericordia de cada uno de nosotros, de todos aquellos, Señor, que están, Padre bendito, escuchando tu palabra, Señor, en los diferentes lugares, Padre bendito, que ministerios vida, que radio vida tiene, Señor. Permite que esa palabra haga una obra en los corazones, que rompa cadenas, Padre bendito, que nos humillemos delante de ti para que tú traigas, Señor, bendición y vida eterna a tu pueblo, Padre, que perece, Señor, por falta, Padre, de sometimiento a tu palabra, Padre bendito, en el nombre maravilloso de tu Hijo Jesucristo, Señor, te doy en esta hora la gloria y la honra, Padre Santo. Gracias, Señor, por ser tan bueno con nosotros, Padre bendito.
1: Maravilloso Rey, gracias. Recibe toda la gloria, Padre bueno, en el nombre precioso y maravilloso de Jesucristo. Gracias, Señor. Ayúdanos que nuestro corazón esté limpio de todo ese orgullo y que cada día traigamos a tus pies cualquier victoria, cualquier triunfo, siempre lo traigamos a tus pies, reconociendo que nada de lo que somos fuéramos si no fuera por tu inmenso amor y bondad y misericordia. Padre, muchas gracias en el santo nombre de Jesucristo. Gracias, mi Rey. Aleluya. Denle una ofrenda de palmas al Rey de Reyes y Señor de Señores. Vamos a invitar en esta hora, vamos a participar de la cena del Señor. Los que participaron en la mañana, si usted quiere participar, tenemos ahí suficiente. Y si no, pues no se preocupe. Pero vamos a participar, mis amados hermanos allá en Puebla. Sé que están listos para participar de la cena del Señor. Yo me he quedado, necesitaba irme ya al aeropuerto, pero me quedé para poder celebrar la cena del Señor. Siempre me gusta hacerlo personalmente. Para mí, una vez más, como estaba enseñando en la mañana, es uno de los actos más solemnes, pero también uno de los actos más delicados, por lo que dice la bendita palabra del Señor. Así que vamos entonces a consagrar. Si mi hermana Leo allá están listos, por favor, si están listos, vamos a consagrar estos elementos: el jugo de uva, que representa la sangre bendita y santa de nuestro amado Señor y Salvador Jesucristo, y el pan, que representa el cuerpo herido, traspasado por los clavos, la corona de espinas, la lanza. Cada golpe que llevó nuestro Señor era su cuerpo destrozando. Cada vez que usted come el pan y lo tritura, bueno, el Señor estaba diciendo, así como usted tritura el pan, así mi cuerpo va a ser destrozado por causa de ustedes. Qué poderoso, de verdad. Vamos a orar. Padre, en el bendito y santo nombre de Jesucristo, consagramos este jugo de uva que representa y simboliza la sangre bendita de nuestro amado Señor y Salvador Jesucristo, que fue vertida, derramada por amor a nosotros, para que nuestros pecados fueran limpiados, Padre, gracias, gracias. De igual manera consagramos este pan que representa y simboliza el cuerpo herido de nuestro amado Salvador. Señor, los consagramos en el santo nombre de Jesucristo. Y yo te suplico que en el momento en que mis hermanos participen de este acto, puedan ver tu mano bendita, tanto sanando a los que están enfermos, como quitando toda culpabilidad de pecado a aquellos que por alguna razón no han pedido perdón o se sienten culpables. Señor, los bendecimos en el santo nombre de Jesucristo y te damos muchas gracias, mi Rey, mi Señor. Amén. Gloria al Señor. Muy bien, mis amados, por favor, si usted puede pasar y toma usted ahí un pedacito de pan y una copita de vino. Bueno, no es vino, es jugo de uva, ¿verdad? Pero una copita de jugo de uva para los hermanos que están aquí. Tenemos suficiente. Si usted quiere participar con toda confianza, puede usted hacerlo. Como decía una hermana, si uno me hace bien, dos me hacen mejor, ¿verdad? Entonces, como usted quiera. Allá en Puebla, por favor, pasen también, tomen el jugo de uva, tomen el pancito y vamos a participar en unos minutos más. Gracias al Señor. Gracias, gracias a Dios. A Él sea la gloria y toda la honra en el santo nombre de Jesucristo. Maravilloso nuestro Dios. Gracias, gracias. Gracias. Ok. Dice: mi nombre es José Funes. Me gustaría ver si me podría hacer el favor, hermano, de la hermana que estaba predicando ahorita el domingo. Yo creo que viene siendo mi familia, dice, por parte de mi abuelo, porque mi abuelo se llamaba Bruno Barahona. Yo no conocía a los hijos de mi abuelo. Dígale que me llame. Ándele, ya le salieron familiares ahí, hermana. Hermana. Bueno, sí, ok, gracias. Gloria al Señor. La están viendo en la televisión, hermana. Hermana Lucita. Muy bien. Vamos entonces, vamos a participar de este acto tan maravilloso. Hermana Leo, si están listos por allá, por favor. Gracias al Señor. Mándeme un mensajito, por favor, para saber que están listos allá en Puebla, para que demos paso y participemos todos. Gracias a Dios, gracias al Señor, gracias a Dios. Qué lindo es el Señor, amén. Qué bueno es Dios, amén. Dios es lindo. Dios. Saludamos a mi hermano Norberto, que hoy está cumpliendo ayer, ¿verdad? Ayer cumplió años. Dios lo bendiga mucho, nomás que parece que trabajó mucho y no pudo llegar, pero lo bendecimos y lo oramos por él, que Dios lo bendiga mucho. Mi hermana Blanquita, también Blanquita Velázquez, que Dios la bendiga mucho, ahí está en la televisión, ahí con el canal, que Dios le bendiga mucho. Deseamos lo mejor del cielo para ella, para todos los que cumplen años, amén. Yo voy a cumplir, en 2 semanas estaré cumpliendo años también, y se siente igual, pero igual. Gracias al Señor. Muy bien. Ok. Muy bien. Dice la palabra del Señor de la siguiente manera. Primera carta a los Corintios, capítulo número 11, versículo número 23 en adelante. Dice la poderosísima palabra del Señor de la siguiente manera: porque yo recibí del Señor lo que también os he enseñado, que el Señor Jesús, la noche que fue entregado, tomó pan y, habiendo dado gracias, lo partió y dijo: tomad, comed, esto es mi cuerpo que por vosotros es partido, haced esto en memoria de mí. Por favor, participe usted del pan en el santo nombre de Jesucristo. Participe, coma usted ese pan. Y mientras usted come ese pan, recuerde, Jesucristo permitió todo. Él lo permitió. Estaba escrito, Él lo permitió, porque era el medio para traer sanidad a nuestros cuerpos, porque era el medio para traer salud a nuestras vidas. Él lo permitió. Por eso le damos la gloria y la honra. Amén. Gracias, Señor. Gracias. Gracias, Padre mío. Gracias por Jesucristo, tu amado Hijo. Gracias, Señor. Somos libres en el santo nombre de Jesucristo. Somos libres, mi Señor. Gracias, mi Dios. Gracias, Señor. Gracias. Asimismo, tomó también la copa después de haber cenado, diciendo: esta copa es el nuevo pacto en mi sangre. Haced esto todas las veces que la bebiereis en memoria de mí. Por favor, beba usted el jugo de uva en esa copita y déle usted gracias al Señor. Bébalo, porque esa sangre bendita que fue derramada en la cruz del Calvario, que está siendo representada a través de ese jugo de uva, esa es la sangre que quita todo pecado. Escuche, todo pecado. No hay pecado que la sangre bendita de Jesucristo no pueda quitar. El único pecado que no se quita, pues, es el pecado no confesado. Pero si usted confiesa sus pecados, la sangre bendita de Jesucristo le limpia de todo pecado. Y en un acto de humildad, de reconocimiento, nos arrodillamos delante de Él y voluntariamente reconocemos a nuestro Padre Celestial como nuestro Dios, como nuestro Rey, como nuestro Señor, y a Jesucristo, su Hijo amado, como el único y suficiente Salvador. Padre, te adoramos y te alabamos y te exaltamos. Recibe toda la honra y toda la gloria en el santo nombre de Jesucristo. Señor, una vez más nos humillamos delante de ti. Perdónanos, Dios mío. Límpianos, purifícanos y santifícanos. Y ayúdanos cada día a caminar en este camino maravilloso que nos llevará a tu bendita presencia. Gracias, mi Dios. Gracias por habernos tomado en cuenta para ser partícipes del reino de los cielos. Padre bueno, muchas gracias en el santo nombre de Jesucristo. Amén. Amén y amén. Gracias, Señor. Gracias, muchas gracias. Gloria al Señor. Gloria a Dios. Gracias a Dios. Maravilloso nuestro Dios. Maravilloso. Qué lindo es el Señor. Gloria al Señor. Gracias a Dios, gracias a Dios. Dele una ofrenda de palmas al Rey de Reyes y Señor de Señores. Qué lindo es el Señor. Bien, en esta tarde maravillosa, y quiero invitarles, por favor, para que oren por nosotros. Esta semana es una semana de muchas cosas que van a pasar. Entre esas cosas buenas que van a pasar es que, con la ayuda del Señor, el día miércoles, por primera vez en la historia de México, estaremos entrando en un canal abierto, cubriendo todo el estado de Puebla y todo el estado de Tlaxcala. Y con la ayuda del Señor, ahí vamos a estar predicando que solo en Jesucristo hay salvación y vida eterna. Los primeros 20 días, lo que resta del mes de junio, la señal saldrá desde acá, desde Houston, para todo Puebla y todo el estado de Tlaxcala. Así que todos los que participen acá, todos los que participen en la radio, todo, pues va a estar saliendo allá. Con la ayuda del Señor, ya a partir del primer día de julio, ya vamos a tener nuestro propio estudio allá en Puebla para que la programación sea local y que todos los pastores, predicadores y todo lo que se hace allá en Puebla sea para Puebla y para Tlaxcala. Y algunos programas, obviamente, y los cultos que realizamos aquí, pues van a salir directo de aquí para Puebla. No más que después les voy a comentar cómo está la situación, porque es mucho, mucho más trabajo con todo esto. Necesitamos más personales. Es mucho, además la inversión, los equipos. Ahora hay que comprar unas computadoras que cuestan miles de dólares, pero no hay de otra. Ya estamos metidos en esto y ya, y como se metió su pastor, pues se metió también usted, aunque no quisiera. Ya estamos aquí metidos, que Dios nos ayude. Amén. Vamos a ofrendar en esta hora, vamos a ofrendar, vamos a diezmar. Y cualquier hermano, cualquier hermana que quiera ayudarnos, que quiera apoyarnos, hemos creado un programa de préstamo. Usted nos presta dinero para este propósito de la televisión para México y nosotros, yo me comprometo en devolvérselo antes de que termine el año. Y estoy firmando pagarés, pero es voluntario, ¿no? Por favor, no lo estamos forzando a nadie, no estoy dando falsas promesas de que el cielo se va a abrir, que va a usted ver un ángel o que Jesucristo se le va a aparecer y que le va a dar un montón de dinero, para nada. Solo le invito para que nos ayude a predicar que solo en Jesucristo hay salvación y vida eterna, y eso fue lo que nos mandó a hacer el Señor. Como siempre predicamos, el Señor no nos dijo cómo lo hiciéramos, el Señor nos dijo: vayan y prediquen. Así que con lo que tengamos al alcance de nuestras manos, con lo que venga, estamos compartiendo nosotros a través de Ministerios Vida, estamos utilizando la radio, redes sociales, televisión, todo, y no vamos a parar. Y si el Señor viniera en esta semana, nos va a encontrar predicando su palabra bendita, que yo creo, por cierto, que en cualquier momento, el mundo se va a llevar la gran sorpresa, en cualquier momento. Amén. Muy bien, vamos a consagrar nuestras ofrendas y nuestros diezmos. Padre bueno, bondadoso y misericordioso, bendice a cada uno de mis hermanos, Señor, que está en este auditorio o allá en Puebla, o a los que están a través de la radio, de la televisión, de redes sociales. Señor, ellos ofrendan, diezman, dan de su corazón ofrendas especiales. Bendíceles, Padre mío, te lo suplico en el santo y glorioso nombre de Jesucristo. Señor, y ayúdanos para poder llevar a cabo los proyectos que tú has puesto en nuestro corazón. Ayúdanos, Padre mío, suple todas nuestras necesidades conforme a tus riquezas en gloria. Súplelas, Padre mío, súplelas en el santo nombre de Jesucristo, y que tu nombre sea glorificado. Muchas gracias, Padre celestial. Amén, amén y amén. Gloria al Señor. Para las personas que nos escuchan en la radio o en la televisión, el teléfono para enviar por SEO cualquier ofrenda que usted quiera enviar, el teléfono es 713-374-5027. 713-374-5027. Para la gente que escucha en México, si usted quiere hacer una ofrenda por transferencia bancaria, el número personal es el 2222-99-9976. 2222-99-9976. Usted me manda un WhatsApp, yo le mando el número de la cuenta, y que Dios le bendiga. Amén. Muy bien, cantamos y ofrendamos y diezmamos. Vamos.

Denle fuerte la ofrenda de palmas al Rey de Reyes y Señor de Señores. Si no hay mayores anuncios, despido de una vez, amor. Padre, en el nombre de Jesucristo, llévanos con bien a casa. Todo lo que vamos a hacer durante esta semana sea bendecido. Cuídanos, guárdanos, que tu favor sea en nuestra vida. Líbranos de todo mal, Padre, en el nombre de Jesucristo. Líbranos de toda acechanza del enemigo. Que tu favor sea en nosotros. Mueve tu mano en favor de nuestra vida. Señor, tu palabra bendita dice que el que habita al abrigo del Altísimo morará bajo la sombra del Omnipotente. Cada día habitamos bajo tu abrigo, bajo tu sombra. Ninguna otra cosa queremos sino que tú vivas en nosotros y nosotros vivamos bajo tu sombra bendita. Recibe la gloria y la honra en todo lo que hagamos en esta semana, en el santo nombre de Jesucristo. Muchas gracias. Gracias, Padre Celestial. Y una iglesia en victoria dice: amados hermanos, salúdense unos a otros en el amor del Señor. Buenas tardes, que Dios les bendiga. Escuche Radio Vida, siga en sintonía de Radio Vida, por favor. Vea la televisión, ahí estamos siempre compartiendo, predicando. Nuestro anhelo es que nadie se vaya al infierno. Gracias, bendiciones. Le bendiga a mi hermana Lilia.

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